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0: 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Ya estamos de regreso. Seguimos encendidos. Seguimos contigo.
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7: El 23% de los ecuatorianos es hipertenso, dice una nota de salud. De otro lado, Mazar pierde caudal y causa preocupación de la energía en el Ecuador. Independiente del Valle, esto es en el fútbol, perdió anoche de ida en cuartos de final ante Flamengo. En el CNE han pasado 9 días sin actualización de candidaturas.
8: Y atención, que embarcaciones destruidas por Estados Unidos, la Armada del Ecuador localiza a 10 tripulantes del barco Don Rufo.
7: Y las frutas llegan más caras a los mercados de la provincia.
8: Y del caso Progen, la fiscalía pide incluir en Ecuador las pruebas de Florida.
7: Reconocen labor a un doctor llamado Alberto Palacios. Mire usted.
8: En Guayas, la policía incautó 200 kilos de cocaína, esto en un contenedor con banano.
7: Se sigue cuestionando la destrucción de los barcos que son de propietarios que viven en Manta, la mayoría.
8: Y ya todas las empresas a nivel del Ecuador ya se están alistando con planes ante el evento del fenómeno del Niño.
7: Atento porque el domingo será la feria de los chocolates para quienes les guste este producto.
8: 500 nuevos patrulleros, esto para la Policía Nacional.
7: Buscan 54 millones para el alcantarillado de 10 años de espera. Esto es en Pedernales.
8: Tragedia en la vía Puerto-Aeropuerto. Lamentablemente ayer una persona perdió la vida.
7: Y Agalá dice, les puedo jurar, soy inocente.
8: Asesinan a un policía en Rocafuerte, 5:10. 5:10, muy buenos días a todas las personas que se están conectando con nosotros. Quien les saluda, Alejandra García, y también como siempre, como todos los días, junto con el licenciado Roberto Briones. Muy buenos días, licenciado.
7: Buenos días, Alejandra, buenos días para todos los televidentes y oyentes del mundo.
8: Empezamos con el desarrollo de las noticias.
7: Primera información, amigos oyentes, a familia de los 8 pescadores desaparecidos del barco Fiorella. Los esperaban anoche. Añoran llegar, seguramente cansados, con el olor a pescado o al mar en la ruta y en la ropa mojada. Piden que por favor vuelvan. Anoche yo escuché, saliendo muy poco la noticia, que estaban en una capitanía, pero no recuerdo de dónde, dijeron los periodistas, los que estaba escuchando. No han llegado a Manta, pero están en algún lugar del mundo. Porque se entiende que estaban llegando casi a China, en el mar, al quedarse en una embarcación sin rumbo. Eso escuché anoche. Añoran verlos entonces sus familiares pronto, a los pescadores, y se mezclan con las familias de otros más, cuyas embarcaciones, aseguran, fueron hundidas por militares norteamericanos. En todo caso, María Mero, esposa de Gabriel Aladiño Mero Delgado, lo ha esperado bastante tiempo, pero ella todavía no pierde la esperanza de verlo a su marido llegar a la casa después de su tarea de pesca. 5:12, 5:12.
8: Así es, esa es la información a esta hora, la hora a nivel de todo el país ecuatoriano. Y también asesinan a policía en Rocafuerte. Luis Javier Ramírez fue atacado a balazos durante un operativo. Él, de 38 años y con 13 de servicio, esto en la Policía Nacional, murió tras un ataque armado registrado cerca de la 1 de la tarde con 30 minutos del jueves 10 de septiembre, esto en el sector Resbalón, 4 esquinas, en el cantón Rocafuerte. Según la parte policial, Ramírez se encontraba junto a otros agentes realizando labores de vigilancia relacionadas con personal de la DNA, cuando el vehículo se aproximó con varios sujetos armados. Estos individuos habrían abierto fuego contra los uniformados, generándose un intercambio de disparos. Otras personas que se encontraban junto a la gente habría resultado también herida. Con este crimen, sería el segundo servidor policial asesinado, esto en Rocafuerte, durante el año 2026. Y el primero fue Miguel Ángel Hidalgo, cabo primero y analista de la DINASEC de la ciudad de Manta, quien murió el 30 de mayo mientras se encontraba en un local de comidas del cantón. 5:13, vemos imágenes del lugar donde sucedió el atentado y también imágenes de la persona que fue asesinada. El nombre es Javier Ramírez, Luis Javier Ramírez. 5:13.
7: Tenemos más noticias, amigos. Vamos a Santo Domingo. Dos mujeres, incluida una menor de edad, fueron aprehendidas en Santo Domingo. La policía las investiga por la presunta participación en una estafa que afectó a varios comerciantes. En el caso, que comenzó tras una alerta en la gerencia del establecimiento ubicado en un centro comercial de Santo Domingo. Según la información preliminar, varios productos fueron solicitados mediante una llamada telefónica. Después, las partes coordinaron la entrega del el producto mediante la aplicación de un transporte. El valor de la mercadería alcanzó aproximadamente unos $1,200. Al momento del pago, el personal del establecimiento verificó la transferencia. Sin embargo, el dinero no se hizo efectivo en la cuenta. La policía señaló que, de acuerdo con lo escuchado por los comerciantes, las diligencias, se trataría de una estafa, de un pago no realizado. Luego de detectar la irregularidad, la gerencia alertó a las autoridades y detuvo a dos personas, entre ellas también una menor de edad. Las 5:15, 5:15, más noticias.
8: Listo, listo, 5:15, 5:15. Oiga, y mujeres también se están metiendo en estas bandas delictivas a hacer extorsiones porque exigían $5,000 a un comerciante. Dos mujeres son aprehendidas por presunta extorsión. Esto durante una intervención policial ejecutada en el centro de Santo Domingo por su presunta participación en un caso de extorsión contra un comerciante. Según la información de la Policía Nacional, la víctima habría realizado o recibido amenazas mediante WhatsApp en la que exigían dinero a cambio de no atentar contra su integridad. Mire usted, el comerciante habría entregado los $5,000 antes de acudir a las autoridades. Con estos antecedentes, la policía ejecutó el miércoles 9 de septiembre el operativo Libertad 1017. Durante el procedimiento fueron encontrados 2 teléfonos celulares y 4 comprobantes de pago, elementos que fueron incorporados a la investigación. Las 2 aprehendidas quedaron a disposición de la autoridad competente, que deberá determinar su situación jurídica. 5 de la mañana con 16 minutos.
7: Más noticias de la Crónica Roja. Buenos días a todos. Un operativo policial terminó con la detención de 3 sujetos extorsionadores. La operación fue ejecutada ayer por unidades especiales, las cuales desplegaron sus acciones en varios sectores. Según se informó la policía, el operativo de registro, luego de varias denuncias por el delito de extorsión, entre ellas la de un comerciante. Este denunció que luego de varias semanas estaba siendo intimidado a través de mensajes y llamadas. En los mensajes lo intimidaban, le enviaban fotografías de sus familiares, de la vivienda, del negocio, y le exigían entrega de $5,000. No es la misma noticia, ¿o sí? Que usted entregó, porque se parece mucho.
8: 2 mujeres aprehendidas acá.
7: El afectado no acudió a la policía y unidades especiales se hicieron cargo de la investigación, y el posterior allanamiento estuvieron en el procedimiento a 2 personas sospechosas de movilizarse en esta situación. La acción de las unidades permitió asegurar la zona y evitar posibles intentos de fuga. En el registro que realizaron los aprehendidos, los agentes levantaron como indicio 4 teléfonos celulares, dispositivos que habrían sido utilizados para realizar lo que ya explicamos. Tanto en la evidencia física como los 3 ciudadanos fueron detenidos, están a órdenes de la fiscalía. Tampoco se da nombre, pero este hecho es entre Manta y Montecristi, donde anoche escuchaba que Montecristi se ha convertido en una zona realmente de alto peligro y de muerte también, ¿no?
8: Así es, en un solo fin de semana, tengo entendido, en solo 3 días asesinaron a 8 personas. Ahora imagínense, también están habiendo extorsiones.
7: Extorsiones.
8: Es algo muy fuerte lo que está pasando igual en Montecristi. 5 con 18.
7: De acuerdo, Alejandra, seguimos. 5 de la mañana con 18 minutos, hora exacta en todo el territorio continental ecuatoriano. El saludo, como siempre lo hacemos, para los amigos taxistas que ya están despiertos trabajando. Muy buenos días. De igual manera también en los mercados de la provincia, en todos los mercados. En todos los mercados de la provincia, nos saludan los comerciantes en esta jornada de viernes, cierre de semana. De igual manera también saludar a los choferes de buses colectivos y selectivos que están preparando, calentando la máquina para salir a sus diferentes recorridos que tienen en la provincia. Buenos días a todos los pescadores artesanales que están por acá también, ya listos para la jornada de hoy. 5:18 en las panaderías, en los terminales terrestres. Buenos días a todos, gracias. Seguimos con más información.
8: 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Así es, Parrilladas Las Patronas. 5 de la mañana con 19 minutos, 5 con 19 minutos, tenemos más información. 106 personas privadas de la libertad ingresaron a la cárcel regional Guayas de Guayaquil, trasladados desde varios centros de privación de libertad del país. Según informó el SNAI, que otras labores también de inteligencia, el análisis de información y el trabajo coordinado de las instituciones integraron este bloque de seguridad que permitieron identificar a personas privadas de libertad vinculadas con acciones que podían alterar el orden y también afectar la seguridad interna de los centros. El traslado se ejecutó entre la noche del 9 y la madrugada del 10 de septiembre del 2026, donde se aplicaron medidas de control reforzados. Son las 5 de la mañana con 20 minutos.
7: Tenemos más noticias de la Crónica Roja. Mataron a un menor en Guayaquil. El adolescente conducía una tricimoto en la que laboraba por las mañanas cuando fue atacado por criminales. Un conductor de tricimoto y menor de edad fue asesinado mientras trabajaba. El hecho podría estar relacionado con extorsiones. Un adolescente de apenas 17 años trabajaba como conductor de una tricimoto. Fue asesinado a tiros cerca de las 8 de la mañana del miércoles en la cooperativa Los Vergeles, al norte de Guayaquil. El menor se encontraba preparándose para recoger pasajeros cuando fue interceptado por dos sujetos que le dispararon. Moradores del sector señalaron que una de las hipótesis que circuló en el sector es que al hombre lo estaban vacunando, aunque esta versión debería ser investigada primero. El crimen ocurrió durante las primeras horas del día miércoles. El adolescente, acostumbrado a estacionarse en su tricimoto en el sector para comenzar su recorrido y trabajar, pues según unos amigos, aprovechaba las mañanas para trabajar y contribuir para el gasto de la casa. Por las tardes asistía a un colegio fiscal para prepararse y terminar la secundaria. Su muerte generó preocupación entre quienes conocían las actividades y entre ellos los que conducían las tricimotos que laboraban juntos en ese lugar. En el sector donde ocurrió el crimen, amigos oyentes, se manifestó que trascendió también que había conocido el asesinato de posibles extorsionadores, también algunos de ellos. Lo que nos enteramos fue que lo estaban vacunando. También a nosotros nos habían llamado varios individuos. Los moradores pues también mencionaron que grupos identificados como los duendes, mire usted, la águila, los tiguerones, son las organizaciones que andan extorsionando a la gente que trabaja honestamente y se gana su platita, su comida, diariamente. 5:22, 5 de la mañana, 22 minutos.
8: Así es, 5 de la mañana con 22 minutos. 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El ministro del Interior, John Reinberg, en una entrevista en un medio de comunicación, reiteró que las embarcaciones intervenidas, explotadas y hundidas por marinos norteamericanos eran abastecedoras de operaciones de narcotráfico en alta mar, dicho por él mismo en una entrevista. Fuimos claros. Lo anunciamos, lo dijimos, aquí no caemos de sorpresa. Vamos a atacar con toda la fuerza necesaria a las economías criminales. ¿Quiénes son las economías criminales principales? Narcotráfico y la minería ilegal, sostuvo el ministro. El funcionario gubernamental reiteró que van a seguir atacando a las embarcaciones que salgan cargadas de droga o aquellas que son utilizadas para abastecer a todas estas embarcaciones y que puedan luego salir a Centroamérica o llegar a tratar cerca de Centroamérica. También vemos imágenes que subieron a través de redes sociales de X las autoridades internacionales. Dentro de las embarcaciones lo que sí había son bidones de combustible en grandes cantidades que sirvieron para abastecer cuando salen amarradas esas embarcaciones. Estas naves madres, nodrizas, y que las que llevan también hasta llegar afuera o aguas internacionales para que aquí sean cargadas de combustible, y eso es parte de la logística criminal. Esta parte de la logística del narcotráfico, mencionó el ministro, es decir, que llevan todo en cargamento dentro de estas embarcaciones para luego dárselas a otras que también están en alta mar y así se manejan, según la información que compartió él el día de ayer en una entrevista con un medio de comunicación. También esas imágenes que está compartiendo Billy en estos momentos son las que fueron subidas a través de las redes sociales de cuentas de X de las autoridades internacionales. 5 de la mañana con 24 minutos. 5:24.
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0: la madrugada, 32. Buenos días. 5 horas 32 minutos a todos, todas. Gracias por escucharnos. Bienvenidos. Estamos ya con la información local. Terminó la guerra, pero los precios no bajan. Porque se hablaba de la guerra que se daba entre Estados Unidos y esta población que está siempre en guerra allá en Europa. Aunque la guerra arancelaria entre Ecuador y Colombia también terminó hace más de 3 meses, ninguno de los productos bajaron de precio, aunque a pesar de eso, el conflicto colombiano, que está más cerca, terminó. Según comerciantes y usuarios, al menos 20 productos importados de Colombia siguen con precios altos en Manabí. César Bravo, administrador del comisariato Mi Comercio en Puerto Viejo, ha señalado que algunos productos han tenido una pequeñísima rotación, por lo que la mercadería que compraron con precios elevados continúa en perchas. Algunos comerciantes simplemente bajan el precio para poder salir de esos productos, sobre todo de un producto que ya tiene algunos días comprado. Agregó que el impacto se siente en productos básicos. Hablamos de, por ejemplo, el café Buen Día, que es netamente colombiano y que tiene alto consumo, pero consuma el producto ecuatoriano, tal vez puede ser más barato. El escenario es similar en otros productos, desde la papelería, desde también el incremento arancelario que ha provocado en varios insumos que llegaran casi al precio doble. No ha afectado este inconveniente con los aranceles. Los precios se incrementaron, los aranceles bajaron. Recordó que este septiembre existió una subida entre el 20 y el 50% en algunos productos. También anoche escuché que producto de lo que estamos viviendo, el intenso calor que hay, el mes que terminó, el pasado mes de agosto, es el mes con mayor calor nunca antes sentido en el Ecuador. Eso también es una información que emitían de algún país de América Latina.
1: O sea, pero solo agosto, como quieras.
0: Solo agosto, es el que mayor calor se ha sentido en algunos países de América Latina y por supuesto también en el Ecuador.
1: Claro, es cierto, pero sí. Hasta septiembre, hasta este calor. Mes, el calor está terrible, terrible, ¿verdad? Es un sí. Calor que usted sale a la calle, las personas que están en un lugar fresco, salen a la calle y es como un bochorno, sí. Se siente la calentura muy, muy fuerte y sol pega durísimo.
0: Esa misma calentura es la que hablan los pescadores que hay en el mar. Por eso es que se está hablando del fenómeno del Niño, porque los peces no se los encuentran tan arriba, sino que al fondo del mar. En mayor dificultad para tratar de pescar algo en río revuelto, como diría un amigo. 5:35, en todas las panaderías donde se prepara el pan caliente. Saludos a todos, a personas que están ahí produciendo el pan. Buenos días. De igual manera, también allá en el mercado de los esteros, en este mercado hay muchos comerciantes que tienen prendido su radio. Y gracias por escucharnos también. En diferentes lados. Buenos días a las familias que están despiertas ya. Seguimos con más información.
1: Así es, 5:36. 5:36. Hipertensión afecta a 23 de cada 100 adultos. Las enfermedades cardiovasculares se incrementan en el país, advierten especialistas. La incidencia de enfermedades del corazón y otras asociadas van en aumento, esto poniendo en riesgo a toda la población. En el marco del Día Mundial del Corazón, que se conmemora

0: 100 adultos mayores de 18 años, 23 tienen hipertensión arterial, expresó. 5:37. Hay que cuidarse. Este tema es algo importante en tema de salud. También a las personas mayores de edad hay que cuidarlas. 5:37.
1: La pitahaya amarilla triplicó su precio también. Mientras que la fresa y la mora también registran incrementos. Son productos que vienen de la sierra. Varios frutas diversos de orígenes de la sierra, en los mercados de la capital manabita y otros lugares de la provincia, los comerciantes atribuyen el incremento a factores que van desde los problemas en la producción hasta el daño de la fruta durante el traslado. Entre los casos más notorios está la pitahaya amarilla, cuyo precio se triplicó y pasó de 50 centavos la unidad a $1.50, bastantísimo. Estefany Chávez, comerciante del mercado Plaza Central, explicó que el techo que ha alcanzado la fruta, por ejemplo la fresa, que antes costaba $25 el cajón, ahora está $28. Ahora puede llegar hasta $40. Así lo explica ella, puesto que son momentos difíciles para la fruta. Agregó que el problema no termina con el precio. Los comerciantes indicó que buscan la manera de que todo resulte más económico para poderse ganar algo también. La comerciante atribuye la situación a la presencia de un gusano que está afectando la producción. En el caso de la mora, por ejemplo, explicó que la libra costaba entre $1.20, ahora está $1.50. Los comerciantes consideran que el precio podría seguir subiendo. Los comerciantes agregaron que una fruta, por ejemplo, chilena, escasa bastante actualmente, no llega casi a los mercados ya nacionales, producto del precio que se ha elevado considerablemente. ¿Se acuerdan ustedes de la manzana chilena que antes uno compraba, no? Ahora es mucho difícil alcanzar por el tema de aranceles que hay con Chile. 5:39, principal productor de la manzana en el mundo. También la uva. 5:39, tenemos
0: hablando
1: más noticias.
0: 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Esto como parte de la programación en honor a la Virgen de la Merced para hoy. Es el tercer día del quincenario. Se establece una jornada que inicia con el tradicional Rosario de Aurora, esto seguido de misas durante el día. El recorrido de la Aurora contempla 18 calles de la ciudad. Inicia en la calle Ricaurte, también continúa hacia el sector del Colegio Cristo Rey y llega a la Iglesia de la Merced. A las 6 habrá una misa presidida por el Monseñor Eduardo Castillo. A las 7 la celebración estará a cargo también de San Pedro y también contará con la animación de la pastora social Caritas. A esta misa están invitados el sector San Antonio y Sagrado Corazón de Jesús. A las 9 también el padre Néstor Suárez, él presidirá una eucaristía con la participación de instituciones educativas, los jardines Gabriela Mistral y también Rosa Muñoz Vera, además de otras unidades educativas de Puerto Viejo. Qué bonito que la juventud se esté inculcando también en estos eventos de tradición, que pues la tradición es algo que nunca se va a perder. 5:41.
1: Tenemos otras informaciones, amigos, en este espacio. El reconocido médico portovejense Jorge Palacios, presidente de la Fundación Rostros Felices, recibió en vida, qué bueno, un homenaje en Puerto Viejo. El reconocimiento destaca la labor de 47 años profesional interrumpida de este señor, un buen médico. El evento fue la iniciativa del Club Rotario de Puerto Viejo, en la que participaron autoridades locales, profesionales de la salud, voluntarios y demás. Durante la iniciativa y la ceremonia, los presentes ponderaron el trabajo.

0: Trabajo realizado por la Fundación Rostros Felices y por los profesionales vinculados a jornadas médicas que las iniciaba el doctor Ceballos, como lo dicen sus allegados, el doctor Palacios, fundador y organizador de varios eventos en beneficio de la gente con problemas de la piel, un especialista realmente recomendado, a pesar de que ha pasado muchos años trabajando, sigue conservando esos conocimientos profundos de los médicos de Manabí. 542.
1: Así es, en la ciudad de Mata también una feria del chocolate se efectuará esto el domingo en el Mall del Pacífico. Bien, se convertirá este domingo en el centro de dulzura y también de la tradición manabita con motivo del Día Internacional del Chocolate. Un total de 10 expositores provenientes de diversos rincones de la provincia se darán cita para ofrecer al público lo mejor de la producción artesanal e industrial derivada de la pepa de oro. Esto Tatiana Pacheco, directora del Fomento Productivo de la Prefectura de Manabí, informó que esta jornada iniciará a partir de las 10 de la mañana en el área del patio de comidas del centro comercial. Este espacio no solo estará destinado a la exhibición y venta directa de productos, sino que también se proyecta como una rueda de negocios donde asistentes y emprendedores podrán concretar alianzas comerciales directamente con las con elaboradores. Esta oferta gastronómica se desplegará en el evento, que destaca por su variedad y también por su calidad. Según Pacheco, los visitantes podrán disfrutar degustaciones de chocolate en barra con concentración de cacao. Delicioso, delicioso. 5:44 a.m.
0: Atentos, porque ya son las 5:44. Los números que están ahí en la pantalla, usted puede llamarnos, escribirnos, enviarnos alguna denuncia, algún requerimiento ciudadano. Con todo gusto lo vamos a pasar, amigos oyentes. Ahí está, para que usted lo tenga pendiente el número. Así ¿me puede repetir ese número?
1: Yo digo el número, usted lo repite con voz varonil fuerte.
0: Bueno.
1: 09. 79.
0: 79.
1: 81.
0: 81.
1: 70.
0: 70.
1: 66.
0: 66.
1: Estamos como hacemos bingo, estamos como estamos en los bingos. 5:44. Ese es el número para que usted nos pueda escribir, nos envíe un mensaje. Tengo el teléfono a la mano para poder estar viendo.
0: Llámenos
1: todo
0: ahí.
1: Lo que usted, claro, todo lo que usted nos está enviando.
0: Escríbanos.
1: Un audio, un mensaje, una imagen, qué es lo que está pasando en su sector. Se le dañó una tubería. No han arreglado la calle. Se le llevaron la tapa del alcantarillado, que suele pasar aquí ahorita, que se están llevando hasta las tapas de los alcantarillados. No han limpiado el cauce del río. Usted nos envía una foto y nosotros la pasamos aquí en el noticiero. 5:45.
0: Tenemos más noticias, amigos oyentes. Tema de los barcos. Cuestionan la destrucción de los barcos. Advierten que las naves pierden las pruebas mientras el gobierno defiende sus operativos. El asambleísta Alfredo Serrano cuestionó el hundimiento de los barcos ecuatorianos por parte de la Marina de Estados Unidos. El legislador del Partido Social Cristiano advirtió que destruir las naves podía afectar la obtención de pruebas para procesar a sus tripulantes acusados por Estados Unidos de estar vinculados con el narcotráfico. ¿De qué manera se encuentra en alta mar a pescadores traficando droga si los barcos los hunden o los queman? Se pronunció ayer en la Asamblea Nacional ese señor. En todo caso, Serrano aclaró que respalda la cooperación internacional contra organizaciones criminales, pero lo que está pasando no está correcto. Los tres hermanos, Conquista 2, OM2, María Candelaria, Montecristi y Don Rufo, son los barcos que fueron hundidos y quemados. El legislador contó y centró su cuestionamiento en qué sucede después de que los militares estadounidenses abordan las embarcaciones. En las operaciones, las fuerzas de Estados Unidos han retirado a los tripulantes antes de destruir los barcos. Eso, de alguna manera, está bien. Lamentablemente, está sucediendo ahora que las pruebas las hunden en el fondo del mar y traen luego los pescadores, que son nuevamente liberados. O sea, ¿qué conclusión llega? Si no eres culpable, no puede ser considerado así. Ese es el problema. ¿Y las pruebas? 5:49.
1: Así es, esa es la hora también acá en otra información de la ciudad de Manta. la alcaldesa lidera simulacro del COE cantonal. Esto por el tema del fenómeno del Niño. Manta se sigue preparando para la inminente llegada de este fenómeno y la alcaldesa Marciana Valdivieso lideró un simulacro ante la probable emergencia. La primera autoridad de la ciudad, Puerto, convocó a todas las instituciones que integran el COE cantonal y quienes puedan ayudar sobre la problemática mundial, y con la alerta roja en Ecuador incluida, una delegación de la Organización Internacional para las Migraciones. Vemos imágenes que Billy nos está compartiendo, las que nos están viendo en Facebook. Hemos tomado la iniciativa de realizar un nuevo ejercicio de simulación y simulacro para poder fortalecer nuestras capacidades de respuesta. De hecho, estamos un paso adelante con medidas preventivas que nos permitirán dar una respuesta efectiva y también mitigar los golpes que puedan causar la naturaleza. Esto afirmó la alcaldesa Marciana Valdivieso. Este sábado, desde las 8 de la mañana, el simulacro también se realizará en diferentes barrios de la ciudad de forma simultánea, principalmente en puntos vulnerables, en donde ya fueron creados los comités barriales de gestión de riesgos. Vemos imágenes ahí, qué bueno que ya se está haciendo esta gestión con el tema del fenómeno del Niño, y bueno, esperemos si no solo llega a estos barrios, sino que también en diferentes puntos vayan haciendo estas simulaciones que son importantes. 5:48.
0: Alejandra, sea como fuere el hecho, es importante que las autoridades estén así.
1: ¿Verdad? Así es. Hemos estado avanzando, la verdad. Siento que
0: eso está importante.
1: De otras ciudades, Manta ha sido una de las ciudades que ya está sonando con el tema bastante del fenómeno del Niño. Han habido capacitaciones, está viendo esto que hubo el día de ayer, que se lideró un simulacro, y el día sábado también, como lo dice la información, van a liderar otro simulacro. Vimos la limpieza del cauce de los ríos y para mí me parece algo bueno que se esté dando a conocer esto, porque eso es lo que deberían hacer las autoridades, y qué bueno que se esté haciendo esta gestión. No solo es como los hace ver a ellos como buenos, sino que ayudan a la ciudadanía, que es lo que debería hacer una autoridad, ¿no? 5:49.
0: 5:49, amigos. Buenos días a todos los oyentes de la radio. Y Ayacucho se está preparando para las fiestas por los 141 años de parroquialización y también la fiesta de la empanada, mire usted. La parroquia Ayacucho de Cantón Santana se prepara para celebrar sus 141 años de vida de parroquialización, con actividades culturales, sociales y tradicionales. La programación fue coordinada ya con el gobierno parroquial de Ayacucho, instituciones públicas y privadas. Yané Ceballos, presidenta del GAD parroquial de Ayacucho, informó que las actividades comenzarán el 28 de este mes, con una minga de limpieza del sector hasta el 1 de octubre se mantendrá. El 2 de octubre se realizará el pregón, mientras que el 3 tendrá lugar la proclamación de la reina de Ayacucho, junto con su corte de honor. De igual manera, también estará la fiesta de la empanada, empanada de todo sabor, ¿verdad?
1: Así
0: es. Hecha con plátano manavita.
1: La deliciosa empanada.
0: Plátano y empanada. Con una buena taza de café y a dormir, se ha dicho.
1: Y ahí amarró todo, ahí amarró, ahí completó.
0: Claro. 5:50. Ayer me decía un oyente de Bonce que lo salude por allá, que en Bonce nos escuchan, en Santana creo que es, ¿no?
1: Bonce. Saludos en Santana. Hasta Bonce.
0: En Ayacucho también, que está de fiesta pronto. Y de igual manera en todo Santana, 24 de mayo, Olmedo, que son pueblos hermanos que nos escuchan todos los días.
1: Las Puerto Viejo. Las mejores fiestas son de pueblo.
0: Saludos en Puerto Viejo, en Rocafuerte, también en Tosagua City, de igual manera en Calceta, La Simpar, y en todos los cantones manavitas.
1: Le faltó un lugar.
0: ¿Cuál?
1: Le faltó un lugar importante.
0: ¿Cuál?
1: Saludos hasta dónde, hasta Sasay.
0: Allá en Sasay, adentro, pa fuera, adentro. En medio.
1: Para allá adentro, así es. 5:51, 5:51. Vamos con noticias nacionales.
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1: Así es, ¿qué está pasando en el Ecuador? Bueno, les decimos que el sector empresarial se prepara para el fenómeno del Niño y busca reducir pérdidas económicas. Así es, mientras gran parte de la prevención de cara al fenómeno del Niño se concentra en las acciones del sector público, ¿qué está pasando con el sector privado? Para las empresas, un evento de esta magnitud también puede significar interrupciones en sus operaciones, daños en infraestructura y pérdidas económicas que afectarían al país, como ya lo hicieron anteriormente. En esto mismo, este fue el tema de discusión del foro El Niño 360 que hoy organizó la SPOL. Una de las recomendaciones fue calcular cuánto podría perder una empresa si sus operaciones se interrumpen. Daniel Lemus, director del Centro de Desarrollo de Políticas Públicas de la SPOL, indicó: necesitamos hacer un costeo de lo que yo voy a perder en cada de esas situaciones y con eso nosotros podemos establecer cuáles son los posibles escenarios de mi empresa. También es necesario saber que los escenarios para prepararse, aquí con los pronósticos científicos tirados a los profesores de la SPOL, que permitirán a cada sector identificar sus riesgos y planificar con anticipación. María del Pilar Cornejo, exsecretaria de Riesgos, dijo que está viendo qué pasa en sus oficinas, sus plantas, el personal, cómo lo van a transportar y qué van a hacer si no van a poder salir o entrar a la empresa. Están trabajando en todas estas contingencias que son importantes para poder mantener la continuidad del negocio. 5:52.
0: Tenemos más información. Los Tiguerones es la cuarta banda terrorista que hay en el país. El mapa de las organizaciones criminales ecuatorianas señaladas como terroristas por Estados Unidos tienen 4 nombres. Se trata de los Choneros, los Lobos, los Chones Killer y los Tiguerones. Esta última es una estructura cuyo origen está ligado a la cárcel, pero que posteriormente extendió sus operaciones en territorios estratégicos para el narcotráfico y otras actividades ilícitas, dice la Información Nacional. La decisión fue anunciada el miércoles por el secretario de Estados Unidos, Marco Rubio, durante su visita a Quito y durante el recorrido y la reunión con el presidente Daniel Noboa. Washington relacionó a los Tiguerones con el tráfico de drogas, ataque a los civiles, agentes de seguridad y a periodistas. La organización ya ha sido declarada como grupo terrorista por Ecuador. Ahora la decisión está en Estados Unidos, agrega consecuencias financieras ilegales dentro de la jurisdicción de ese país. El Departamento de Estado señaló que la designación permite bloquear propiedades y derechos sobre bienes que tienen estos tipos en otras partes del mundo y sobre todo en Estados Unidos, restringir la presencia de esta gente. Los Tiguerones son el cuarto grupo ecuatoriano incluido por Estados Unidos en esta categoría, como ya dije hace un momento. La lista de Estados Unidos, sin embargo, no representa el universo completo de otras organizaciones que también están llamando a la gente para extorsionarla, para hacerle daño y sobre todo para mandarla a matar porque no cumplen con sus requerimientos y exigencias. Eso es uno de los problemas graves que tiene el Ecuador presente. 5:54.
1: Así es, 5:54, esa es la hora. 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Más información, regresamos a la información importante porque 500 patrulleros fueron entregados a la Policía Nacional. Esta adquisición representa una inversión, ¿usted sabe de cuánto? De 24,3 millones de dólares. El Ministerio del Interior anunció la entrega de 500 nuevos patrulleros para ampliar la cobertura territorial y mejorar los tiempos de respuesta ante emergencias y requerimientos ciudadanos. Esta adquisición representa una inversión de 24,3 millones y son 335 carros operativos tipo camioneta y 165 patrulleros blindados tipo camioneta que serán distribuidos estratégicamente de acuerdo con las necesidades operativas y territoriales identificadas por la Policía Nacional. Los nuevos medios logísticos beneficiarán directamente a los policías, quienes contarán con mejores capacidades para poder ejecutar las labores de prevención, vigilancia, patrullaje y también control, así como para responder de manera más rápida y efectiva ante las emergencias y necesidades de la ciudadanía. De los 500 vehículos, 165 patrulleros blindados serán destinados principalmente a sectores y unidades que requieran mayores capacidades de protección y movilidad operativa. Entre ellos se encuentran los distritos metropolitanos de Guayaquil y Quito, así como las provincias de Esmeraldas, Santa Elena, Sucumbíos, Manabí también está aquí, Santo Domingo de los Sáchilas, Guayas, Cañar, Orellana, El Oro, Azuay y también Los Ríos. Así que para Manabí también se vienen nuevos patrulleros. 5:57.
0: Más información. Se los puedo jurar, soy inocente, dice Loco Acalá. Acalá Bucarán habló ayer con los periodistas. Dijo que la sentencia que le han dado es ilegal. El expresidente Acalá Bucarán buscará liberarse la sentencia de 9 años de prisión que le impusieron las autoridades. Tras recibir la sentencia en una audiencia de formulación de cargos, en la cama de una clínica, Bucarán se declaró: soy inocente. Se los puedo jurar, afirmó el exmandatario al referirse al proceso por delincuencia organizada en el caso Pruebas COVID 2019. La condena fue emitida la noche del miércoles 9 de septiembre. Un tribunal de juzgamiento de Pichincha que también sentenció a su hijo, Jacobito Bucarán. El exmandatario afirmó que luchará por la inocencia en el país. Él, que me preocupa, es mi hijo, yo no, dijo al referirse al futuro del gordito. Aseguró que Jacobo Bucarán permanece en Ecuador y que ninguno de los dos tiene previsto abandonarlo. Sobre su estado de salud, Bucarán explicó que sus problemas cardíacos se han agravado y que, por supuesto, tiene que sobrevivir. También cuestionó los controles realizados durante su permanencia en casa de salud y señaló que se lo trató como un delincuente. La sentencia contra Acalá Bucarán todavía puede ser impugnada mediante los recursos previstos en el proceso penal. Por ello, la apelación anunciada marcará la siguiente etapa. Es el cuarto mandatario que tiene orden de prisión, por si acaso, amigos. Bucarán se convirtió en el cuarto presidente de la República del Ecuador con problemas legales. El primero fue don Yamil de los Maguat, quien fue condenado a 8 años de prisión por el delito de peculado. También el siguiente fue Rafael Correa, sentenciado a 8 años también de prisión por cohecho dentro del caso Sinohidro. Mientras que el último fue don Lenín de los Moreno, condenado a 5 años y está pidiendo que le levanten esa prisión por cohecho en Sinohidro. Ninguno ha cumplido su pena hasta el momento, por si acaso. Se debe entender que tal vez, como es en el Ecuador costumbre, estos temas se cambien, se arreglen, haya otros procedimientos más. Usted ya sabe, ¿no? 5:59, queda 1:06. Bienvenidos a todos, buenos días. La radio está celebrando 35 años de vida el próximo 29 de septiembre. 35 años en lo alto, modelo, la propia. Ahí estamos. Hoy día también se recuerda un hecho importantísimo en el mundo. El 11 de septiembre. Tiene ya varios años que ocurrió un ataque terrorista en los Estados Unidos de Norteamérica. De ese tema hablaremos un poco más adelante. Busca la historia que por ahí debe estar. 6:00 a.m. en punto.
1: Así es, también me quería robar un minutito, por favor, si me lo permite, licenciado, antes de irnos al corte, para poder expresar una nota de pesar a las más sinceras condolencias por el sensible fallecimiento de Carlos García Delgado. Para toda la familia nos unimos a este dolor de sus familiares y seres queridos también en estos momentos de profunda tristeza. Y deseándoles también fortaleza y resistencia y resignación para esta pérdida tan irreparable a sus padres, a sus primos, familias, hermanos también y hermanas que sé que están pasando por un momento complicado y difícil. Y pues también siempre va a permanecer en nuestros corazones quienes tuvieron el privilegio de poder conocerlo y compartir un momento de vida junto a él, ¿no? Paz en su tumba y fortaleza también para toda su familia.
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0: horas, 6 de la mañana con 5 minutos, 6 con 5. Buenos días a todas las madres, a todos los papis, a todos los abuelitos, los tíos, el sobrino, el pariente, la persona que ya está despierta y está lista para continuar con la jornada educativa. Es todos los días. Y que lo hacen con mucha reverencia muchos padres, de llevar a los niños a que se eduquen, se preparen. Eso realmente creo yo que es recontra, que es saludable, aunque el esfuerzo a veces es cansino. Hay que seguir, ¿no? Hay que seguir y continuar apoyando a los niños para que se conviertan en futuros profesionales. Tengan el apoyo siempre de sus padres.
1: El pan.
0: Ya llegó el panadero.
1: Con el pan, el panadero con el pan. Tempranito va y lo saca calientito en su canasta para salir con su clientela por las calles principales y también la ciudadela y después a los portales. Y el que más sale se queda sin el pan para comer.
0: 6:05 llegó el pan caliente, como le gusta a la gente. 6:06.
2: Y el gallo también, ya llegó el gallo, ya se despertó el pan. Oye, el panadero se despertó temprano y el gallo también.
0: Es viernes, pues.
2: Claro, es viernes. Ayer era viernes chiquito, ¿no? ¿Cómo se dice, Billy? Viernes chiquito. Hoy es viernes grande, entonces. 6:06.
0: Viernes total.
2: 6:06. 6:06. Vamos a un resumen, tema de Crónica Roja para las personas que recién se están conectando con nosotros a través de redes y también a través de nuestro dial. Saludos hasta el Mall del Pacífico. Por acá, saludos a Ángel hasta el Mall del Pacífico. Gracias por la sintonía. Vamos con este resumen. Asesinaron a un policía, esto en Rocafuerte. Habíamos comentado que Luis Javier Ramírez fue atacado a balazos, esto durante un operativo. Él tenía 38 años y contaba con 13 de servicio de la Policía Nacional. Murió tras un ataque armado, esto registrado cerca de la 1 de la tarde con 30 minutos del jueves 10 de septiembre en el sector Resbalón 4 Esquinas, esto en el cantón Rocafuerte. Se dice, información preliminar, que se encontraba junto a otros agentes realizando las labores de vigilancia con personas del DNA cuando un vehículo se aproximó con varios sujetos armados y lo atacaron y terminaron con su vida. Vemos las imágenes compartidas de la persona fallecida y también imágenes del lugar donde se suscitó este lamentable hecho violento. 6:07.
0: En la provincia del Guayas, un ladrón lo mata horas después de haberse casado. Francisco Ignacio Cambiel Campuzano, de 29 años, murió la noche del domingo después de recibir un disparo durante un presunto asalto ocurrido en Milagro, provincia del Guayas. El hecho se produjo pocas horas después de que el hombre se había casado. Según la información preliminar, aproximadamente a las 22:40, Carriel se encontraba junto con su esposa en la entrada a su vivienda. Ambos compartían, después de la ceremonia, un abrazo, un beso. Un sujeto llegó y terminó con la vida de él. El individuo había descendido del vehículo y, ha utilizado un arma de fuego, exigió los teléfonos celulares de las parejas. Tras operarse y apoderarse de las pertenencias, intentó abandonar el sector. Carriel forcejeó con él, con el deseo de retirar su teléfono, que este se lo había llevado el de su esposa. Los familiares de Carriel lo llevaron al hospital, pero pudieron comprobar que el hombre ya no tenía signos vitales, estaba muerto. ¡Qué barbaridad! Recién se había casado y lo mataron por robarle los teléfonos a la pareja recién casadita. 6:08. 6:08.
2: Así es, y también el día de ayer, bueno, la noche de ayer, Carlos Alfredo García Delgado, de 36 años, perdió la vida la noche del jueves 10 de septiembre del 2026, esto en un accidente registrado en la vía Puerto Aeropuerto, en la parroquia Los Esteros de la ciudad de Manta. Según las investigaciones policiales, García se movilizaba en un triciclo por el barrio La Florita mientras iba a entregar unas racimas de plátanos. Al cruzar la vía, fue impactado por un vehículo. El conductor huyó del lugar del accidente en su vehículo. Hasta el momento se investiga si el automotor era un bus o un taxi, ya que el responsable no se detuvo tras este choque. El cuerpo de Carlos fue trasladado hasta el centro forense de la ciudad de Manta para los procesos legales respectivos. Con esta noticia también es importante recordar que tienen que tener mucho cuidado al momento de ustedes pasar la vía. La vía Manta-Puerto, vía Puerto-Aeropuerto es ancha, pero de verdad que los carros a veces, más en la noche, porque este accidente ocurrió en la noche, no, ya estaba oscuro, no se ve. Entonces, hay personas que él iba en un triciclo, entonces por ende muchas personas dicen, deberían usar el puente. No se puede usar el puente con el triciclo, obviamente va con cargamento, va con lo que era de su trabajo.
0: Tiene peso, pues claro.
2: Claro, y aparte son escaleras. El puente no es que es una parte lisa, no tiene escaleras.
0: No hay cómo subir.
2: Nadie está saliendo a la calle para querer terminar con la vida de otra persona, ¿no? Hay que ser conscientes también de eso. Pero por eso deben manejar con un poco de precaución y cuidado. Tener en cuenta siempre estar viendo enfrente quién está tratando de pasar la vía.
0: Lo hemos dicho ya innumerables veces.
2: Porque la persona pierde la vida, pero también hay familiares atrás, quizás tal vez el sustento de casa, deja hijos también sin un padre. Entonces deberían... tener un poco más de conciencia y hasta el momento de conducir. Es como un recordatorio que nosotros siempre hablamos un poco de este tema. 6:10 a.m.
0: Lamentamos esta pérdida, mi querida compañera Alejandra. Él era familiar suyo, ¿no?
2: Correcto, sí.
0: Lamentamos por demás lo que ha ocurrido, porque obviamente creo que nadie sale a la calle, eso siempre lo decimos, a cometer una situación de esta naturaleza, pero lo que sí hay que considerar siempre que hay que manejar, como usted lo acaba de decir, como lo hemos dicho innumerables veces, con cuidado. Salir con tiempo para no andar apresurado y desesperado. Hay muchos conductores que salen así. Van encima del horario de entrada de su trabajo, van desesperados, van con mucha terquedad en cuanto al manejo de su vehículo, no lo controlan, de repente originan pérdidas como la ocasionada el día de ayer que lamentamos, querida compañera, de verdad.
2: Gracias.
0: Comentamos a nombre de la radio, de toda su familia, por esta pérdida de un familiar muy cercano suyo, ¿no? Y reiterar otra vez a los conductores, conducir con cuidado, con prudencia. Procure salir un poco más temprano, para que no ande apurado. Hay gente que anda apurada. Uno va manejando en forma calmada y van atrás pitando, desesperado, como que están a punto de ir al baño, y ya usted ya sabe, ¿no? Así. 6:11 a.m. A tener respeto por los seres humanos que ven en la calle, cualquiera que sea, gente de la tercera edad, discapacitados, niñas, madres, como la que también murió al cruzar el cementerio, ¿se acuerdan? Una persona que iba a comprar flores porque venía el carro que venía, pero con una velocidad increíble. No puede pasar esas cosas, debe tener mucho cuidado. Después vienen los problemas. Después tiene que contratar a un abogado, después lo detienen, después tiene que pagar los daños, los gastos. Tiene que haber una indemnización, eso tiene un costo muy alto, ¿no? Por favor, a tener mucho respeto por los ciudadanos.
2: Acá también dice, le comento algo, esa es una vía rápida y uno tiene que tomar conciencia. Y también hay un puente elevado, sí, correcto. Hay un puente elevado para poder cruzar las personas que van a pie, porque no se puede cruzar a pie en esa vía. Igual tú tienes que pasar corriendo, a mí me ha pasado, es algo que no se debería hacer. Pero hay también personas que pasan la vía corriendo en horas de la noche, que es lo que no se debería hacer. Pero como les digo, o sea, iba con un triciclo, no podía subir el puente, obviamente. No es un puente liso, tiene escaleras, claro está. Entonces ocurrió este accidente, que lo que nosotros tratamos de recalcar siempre es poder tener este cuidado a las personas que van conduciendo sus automóviles, sus vehículos, las motos también, para que no ocurran estos lamentables casos, ¿no? 6:13 a.m.
0: 6:13 a.m. es la hora exacta en todo el territorio continental ecuatoriano. Buenos días a nuestros cientos, miles de oyentes por todo lado, en todos los cantones de la provincia. Parroquia, recinto, comunidades, buenos días. Saludos desde Manta, Puerto Internacional del Pacífico. Acá está nuestra radio en Manta, la propia con 35 años de edad, el próximo 29. Estaba yo mencionando, y vale la pena destacar en este espacio, el recuerdo de una tragedia inmensa que hubo hace algunos años atrás. El 11 de septiembre, la caída de las Torres Gemelas. En un trabajo periodístico que yo hacía ese día, estaba pues desarrollando algunas cosas, cuando de repente estaba viendo por pantalla grande ahí en Comandato, al lado del municipio, que se reproducían las imágenes de esto que usted está viendo también en este rato con nosotros. Perdieron la vida muchos seres humanos, más de 3.000 personas. Ahora solo quedan recuerdos de aquella época, de este terrorismo, de mucha gente enferma, que son locos y que no les importa la vida de nadie, y atacaron las Torres Gemelas, históricamente conocidas en Estados Unidos de Norteamérica. Recordamos con tristeza porque ahí estuvieron relacionados también muchos seres ecuatorianos, hermanos ecuatorianos y del mundo, de varios países que se encontraban desarrollando sus tareas, su trabajo, y se encontraron con esta terrible situación.
2: Imágenes fuertes del acontecimiento.
0: Increíble de todo lo que pasó. Anoche justamente estaba viendo yo en la CNN, me gusta ver noticias, sobre todo ya en la noche, y veía un resumen de toda esta actividad terrorista, porque ¿qué otro término se le puede dar? No hay más. De gente que, reitero otra vez, no le importa la vida de nadie, ni de niños, ni de ancianos, porque ahí murieron cualquier cantidad de personas de diferentes edades. Así quedó luego, ¿no? En la tarde, en la noche, esos eran los resultados. Y la altísima contaminación que quedó del escombro, porque ahí hay una contaminación que también hace daño a la salud. Usted no puede haber estado en ese lugar, pero la contaminación del polvo, de la destrucción, también ocasiona problemas en el organismo, ¿verdad? Entonces se recuerda hoy este hecho lamentable, que no quisiéramos que nunca más
2: volviera a ocurrir.
0: Se repita, porque puede usted tener razones en algunas circunstancias, en contra, a favor, lo que le dé la gana, pero nunca puede perder la noción de que ahí hay muchos seres humanos inocentes que seguramente murieron sin saber nada de lo que está pasando, ¿no? Cuestiones políticas y decisiones de gobiernos. Bien, lamentable, recordamos con mucha pena todo esto. Por las personas desaparecidas, le pedimos a Dios que logren descansar todos en paz y que el mundo sea lleno de alegría, de tranquilidad y desarrollo para todos. Por ejemplo, la violencia que tenemos también en el Ecuador nos apena. Cada día muertos, desaparecidos, extorsionados, gente que no puede trabajar, negocios que no pueden seguir. Todo esto es algo que no es permisible en la vida.
2: Creo que día a día las cosas van, creo que es un poco difícil decirlo, pero día a día las cosas a veces van empeorando porque comienzan a salir mucho más casos que a veces dejan a uno como que no sabes de qué, si realmente medio, pasó. Son casos demasiado fuertes donde...
0: Por medio violencia, una violencia extrema.
2: Sí, es una violencia terrible, una violencia que de verdad nosotros quedamos así como que es verdad lo que está pasando en el país. Pues sí, actualmente estamos mal en tema de violencia, en tema de inseguridad, hay muchos robos, las personas abusan también de otras más. Así sea en el día ocurren estos casos, ¿no? Y es algo muy fuerte de lo que está pasando también. En algunas provincias es mayor estos casos, ¿no? Y en otras que también es un poco bajo, pero a nivel del Ecuador pasa en todo lugar. 6:00 a.m. con 17.
0: Y otro hecho que está pasando es el tema de los desaparecidos. La gente que sale a su trabajo, sale a hacer sus temas de estudios y otras cosas, es las desapariciones y secuestros de personas, que luego se las encuentra muertas. Ese número es altísimo en Quito.
2: Así es, en Quito sí.
0: Hay mucha gente que ya no ve a sus familiares más, que ha perdido la noción del tiempo, que tienen años que no logran encontrar.
2: Y recordar que para solucionar uno de estos casos, como el tema, aquí menciono el tema del caso del niño de las Malvinas, de los niños de las Malvinas, fueron años los cuales fueron de juicios. Entonces imagínese que solo fue un caso del tema de los 4 niños, ahora las otras personas desaparecidas que son casos que ni siquiera suenan, casos que ni siquiera se han dado,
0: ni
2: se conocen, que las autoridades aún no han dado esta investigación, porque no solo es uno, sino que son cientos de casos que aún faltan por resolver y siguen ahí en el limbo.
0: Lamentable. 6:18, esa es la hora exacta en todo el territorio ecuatoriano. Tenemos más noticias, ¿verdad?
2: Así es, 6:18. Vamos con noticias de carácter nacional. Billy nos puede ayudar, por favor.
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2: Por acá dice, buenos días, nos quejamos por la jersey en media vía, pero no respetan lo pintado en media vía amarilla. Sí, por acá dice, en la vía la jersey. Por favor, atención a las personas que pasan por esta vía que no respetan lo pintado en la vía amarilla. Esto es el momento de los conductores. Sí, está terrible. Esto no solo pasa ahí, sino que en algunos otros lugares. 6:19. En Ecuador y España buscan agilizar el reconocimiento automático de títulos universitarios. Esto es algo positivo para el tema educativo, porque la información nos dice que Ecuador y España avanzan en esta consolidación de una alianza clave para la movilidad profesional y académica. La ministra de Educación, Deporte y Cultura, Gilda Alcíbar, mantuvo una reunión de trabajo con Francisco García Pascual, secretario general de Universidades de España. El objetivo de este encuentro fue ratificar la intención de suscribir un acuerdo de reconocimiento mutuo académico y profesional de títulos de educación superior. ¿Qué es lo que busca esta iniciativa? Breve, antes de irnos a la pausa, la iniciativa busca que el reconocimiento de las titulaciones sea automático, ágil y también recíproco, calculando el estándar de calidad y también rigor académico. En el caso de Ecuador, el convenio abarcará los títulos oficiales españoles de grado, máster ecuatoriano, magíster también y doctorado. Por su parte, España reconocerá los títulos de educación superior expedidos por instituciones ecuatorianas debido también o acreditadas. 6:20 6:20 tenemos entendido que la educación en España es muy buena y hay algunos ecuatorianos que van a ejercer, a seguir sus estudios, a este país. 6:20 nos vamos a una pequeña pausa, ya volvemos con más información.
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3: El gallo se despertó, pero tarde. Son las 6 de la mañana con 23. Buenos días. Tenemos informaciones locales. El tema de las elecciones. 9 días que no se ha actualizado nada en el Consejo Electoral. Esto, por si acaso, lo dice, lo estoy tomando del diario, que es la fuente, ¿no? Los candidatos a diferentes dignidades esperan que el proceso de calificación por parte de esta Junta Provincial Electoral se dé. El proceso de calificación de candidaturas continúa en Manabí en el limbo. Hay actores políticos que esperan ser confirmados. En 3 cantones de Manabí, de manera electoral, esperan nuevas actualizaciones sobre el estado de su postulación. De acuerdo con la información disponible, con corte al 1 de septiembre, se mantiene el último reporte de la Junta Electoral de Manabí. Hasta el 10 de septiembre han transcurrido 9 días que no hay información actualizada. Hasta esta fecha, apenas se cuenta con la información de 3 cantones del norte de Manabí. 24 de mayo, Santa Ana, Rocafuerte. En conjunto, estos 3 cantones registran 19 candidaturas de alcaldes confirmadas. 12 están calificadas. 4 permanecen en revisión. 2 están impugnadas. Me estoy refiriendo a estos cantones que nombré. Rocafuerte, 24 de mayo, Santa Ana. En Rocafuerte, por ejemplo, se registran 7 candidaturas para la alcaldía. 4 ya fueron calificadas y 3 permanecen en revisión. En 24 de mayo existen 6 candidaturas de alcaldía, 3 constan como calificadas, 2 están impugnadas. En Santa Ana se registran 6 candidaturas de alcaldía, 5 ya están calificadas y 1 permanece en revisión. Con estos datos, en esta parte norte de Manabí, todos, algunos casos tienen algo pendiente de actualizaciones. Mientras avanza la etapa de calificación, las postulaciones que permanecen en revisión, impugnadas o con algún trámite pendiente, deberán cumplir los procedimientos que están exigiendo el organismo electoral. Las elecciones seccionales, como ustedes saben, están previstas para el 29 de septiembre, hasta esta hora, ¿no? Por lo que restan 80 días para que se cumpla la jornada electoral. Bien, son las 6 de la mañana, 26 minutos, 6 y 26.
4: Así es, esa es la hora, 6 de la mañana con 26 minutos, 6 con 26 minutos. También información importantísima, estábamos hablando acerca de la limpieza que se está haciendo en la ciudad de Manta. Bueno, a nivel de la provincia de Manabí, ya ha habido una limpieza y construcción de pozos someros y profundos. Esto en una medida preventiva que ejecuta la prefectura de Manabí para mitigar los efectos de este fenómeno, principalmente en los cantones con mayor déficit hídrico. En el recinto Francisco de Orellana de la parroquia La América del cantón Jipijapa, el equipo de perforación de la Dirección de Riesgos y Recursos Hídricos realizó la limpieza de 2 pozos profundos que benefician de manera directa a cerca de 20 familias, esto de la zona, y también permite el riego de 30 hectáreas de cultivos. No están anunciando la llegada del fenómeno y no sabemos si vendrá con sequía o lluvias intensas, nos estamos preparando con la limpieza de los pozos. Eso ayuda muchísimo en este tema, porque tenemos viveros y necesitamos el recurso para que no se mueran nuestras plantas, manifestó María Serrano Rodríguez, habitante del sector, mientras también colaboraba con este traslado de tuberías junto a los operadores. Vemos imágenes que ya se están haciendo esta gestión también, esto a nivel de la provincia de Manabí, para lo del tema del fenómeno del Niño, ¿no? Que también se están haciendo estas gestiones. Por su parte, Marcelo Coveña, técnico de la prefectura, destacó que la disposición del prefecto Leonardo Orlando es atender prioritariamente a las comunidades con menor acceso al líquido vital para asegurar también el reabastecimiento del agua para sus actividades agrícolas y también ganaderas. 6 de la mañana con 27 minutos.
3: Bien, ahora también estamos recibiendo diferentes actividades que se cumplen en la provincia. puede usted grabar un video pequeño, puede enviarnos un saludo si desea, no hay ningún inconveniente de darlo a conocer. Alguna situación que esté viviendo su sector, puede hacerlo a los teléfonos que tiene la radio, principalmente a este número, 097-9817-066. Como está bien grande, lo puedo leer, ¿no?
4: Muy bien, muy bien. Yo por eso me quedé así, que el licenciado
3: 097-9817-066. Ahí usted nos puede contar qué pasa en el sector
4: de barrio. Yo para mí que eso fueron las gotas del yerberito. Gotas claritas que mejoran la vista. Esas fueron las que
3: gotas le gotas claritas que curan de verdad, verdad. 6:28.
4: Por fin pudo ver el número, dice. 6 de la mañana
3: con 28 minutos. Acá hay un saludo de un amigo que nos escribe. Parece que es de Picuazá, ¿no?
4: Ah, correcto, Picuazá.
3: Dice, licenciado, buenos días. Un saludo desde Picuazá para Paco Chiquito Vera, que siempre está escuchando la radio acá en Picuazá. Picuazá es parte de la ciudad de Puerto Viejo, una parroquia, ¿no? Bien, así saludos, es. Querido amigo, y a todos los oyentes que nos están sintonizando a diario, que siguen la señal de la radio, cumpliendo 35 años de edad el próximo 29 de septiembre. Habrá algunas actividades de promoción, de regalos para nuestros oyentes, ya después ya les estaremos indicando.
4: Así
3: estamos
4: es.
3: Hoy día 11, ¿no?
4: 11, ya estamos 11, ya está avanzando el mes.
3: Se cumplen, como ya dije temprano, comentamos de hecho 28 años del atentado a las Torres Gemelas. ¿Cómo se ha ido el tiempo?
4: Dios ¿cómo mío. Han pasado los años? Estaba chiquitita, ahorita ya estoy aquí, presente con ustedes. 6 de la mañana con 29 minutos, 6 con 29 minutos, haciendo la mejor dupla. El dúo como yo soy Berna, por si acaso.
3: El dúo vernáculo.
4: 6 de la mañana con 30, yo soy Berna, por si acaso. Saludos a Roberto Luques, no, a Roberto Lucas por
3: acá. Roberto Luques, Montecristi.
4: Tengo miopía, por eso no había visto bien. 6 de la mañana con 30 minutos, 6 con 30 minutos, dice. Tengo miopía. Para mi radio favorita, los 17 años, dice, escucharlos. Sigo aquí, Roberto Briones, dice, saludos.
3: Muchas gracias, querido Roberto. Un saludo para usted, para su esposa, para sus hijos, que entiendo que ya son profesionales. Tengo un rato que no lo veo. Un saludo muy lindo. Allá en Montecristi, a todos los oyentes que tenemos, cientos de miles de oyentes por todos lados.
4: Hablando del tema de Montecristi también, sí. Me enviaron ahorita un documento donde sale que dice que Montecristi ya alcanza el 85% de la evaluación de planos ENOS y obtiene también la mayor calificación de Manabí. Esto por el tema del fenómeno del Niño, que ya se está preparando también, mire. Positiva, noticia positiva. Manta se está preparando, Montecristi también se está preparando, la provincia de Manabí también. Entonces esto es algo bueno, esto es algo bueno. Uno de los principales resultados expuestos fue la evaluación de los planos ENOS, en la que Montecristi alcanzó una calificación del 85%, la más alta registrada entre los cantones de Manabí, por la Secretaria General de Control de Riesgos. Este resultado refleja el nivel de preparación alcanzado por el municipio frente a este evento climático. Ahí vemos las imágenes de lo que se dio. Esto fue una reunión, también vemos los medios de comunicación que están ahí. Esto fue en Montecristi, así que ellos también ya se están preparando. Noticia
3: ya,
4: positiva.
3: Ya temprano mostramos las imágenes de lo de Manta, por si acaso, ¿no?
4: Así que también es, se también. Dio.
3: Qué bien. Queremos ver también las imágenes de Jaramijó, que es otro cantón manabita. ¿Por qué digo esto? Porque creo que es fundamental en una situación que se ha anunciado muy fuerte, que los cantones estén unidos por circunstancias que pueden servir para mejorar la calidad de vida de las personas que pueden estar afectadas, ¿no? Puede ayudar un cantón con el otro. En Puerto Viejo también vi imágenes de que están trabajando, están tomando consecuencias de lo que podría pasar. Es mejor estar preparados. Es mejor estar listos y preparados para cualquier circunstancia. No con el ánimo de alarmar, esa no es nuestra profesión. Aquí somos periodistas, somos alarmosos, por gusto alarmar a la gente, asustarla. No, hay que estar preparados. Eso sí, no hay que descuidar nada. Y sobre todo personas que están en lugares que podrían ser que llegue el agua y se inunde, hay que tener muchas consideraciones para que las pérdidas puedan ser menores, ¿verdad? Pueden ser menores. Es lo único que queremos darle a conocer. Yo he visto, de modo personal, hay unas brigadas que están trabajando en los barrios unidos, acá en Manta, conocidos como 8 de Enero, Miraflores, ¿verdad? También Jocay y otros que están aledaños.
4: Así
3: un grupo
4: es.
3: De barrios en los que están sectores muy bajos que decía, he observado que andan trabajando brigadas diciéndole a los vecinos, a todos, que tengan la posibilidad de cambiarse a otro lugar, lugares altos, con familiares. Alguna vez se recuerda la historia, ayer lo decía Carlos Barcia, que algún momento le dieron vivienda en un lugar alto, en lugares como 20 de mayo, le dieron para que vayan a vivir allá, pero se regresaron otra vez acá. Y creo que vendieron, arrendaron, alquilaron allá donde habían construido. Eso no estuvo bien, porque ahora con este peligro de inundación que pudiera darse, hay que tener un lugar donde ir a pasar los días difíciles.
4: Puedes perder todo lo que tienes, todas tus cosas que te ha costado comprar con esfuerzo, porque si esto se viene con intensidad, puede ser que el lugar donde estés no sea seguro, claro. Y pues termine inundándose.
3: Termina en un problema.
4: Claro, termina en un problema. 6:33. Billy, por favor, que ya Billy aparezca con nosotros. ¿Dónde está Billy? ¿Dónde se fue Billy en estos momentos?
3: Ya
4: para que
3: tenemos.
4: Nos dé información de los saludos a través de nuestra plataforma de Facebook.
3: 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Esto, pasando, ya dije, el redondel del Barrio del Paraíso. También estamos en Tarque con la Madrina. La Madrina está en Planchita Mía, local número 1 de la Madrina en Tarque. Saludos a la Madrina Leti, la Madrina Graciela, Jorbi, Giovanni y todo el equipo, José, todo el equipo completo que está trabajando ya a esta hora de la mañana en Tarque, en Playita Mía. Saludos para todos, buenos días. 6:34, ¿qué más? Cuénteme. ¿Ya estamos con el compañero?
4: Ya estamos con Billy.
3: Billy, coronel.
4: Esa voz masculina, por Billy, favor. Joel.
1: ¿Qué tal, compañeros? Buenos días a todas las personas. Compañera Alejandra, compañero Roberto Briones. Claro que sí, ya tenemos saludos de diferentes partes de la provincia de Manabí. Siempre se levantan con Modelo Radio 97.7, el noticiero de Manta. Oiga, tenemos una información de última hora, por cierto.
4: Comente.
1: Sobre el tema de los pescadores de las embarcaciones a Montecristi y Don Rufo. Le cuento que los pescadores se encontraban en Galápagos.
4: ¿Ya?
1: Se encontraban en Galápagos y hace pocos minutos se confirma la liberación de los 28 pescadores.
3: Okay. Listo, bien. Esa es la noticia que estaba dando temprano, ¿no?
1: Sí.
3: La televisión dijo anoche eso, me parece, que en un lado estaban ellos, pero no me acuerdo.
1: Claro, estaban en Galápagos.
4: Es de esta embarcación. ¿Cuál es la embarcación?
1: La embarcación Don Rufo y también pescadores de la embarcación Montecristi. Así es. Claro. Eso le cuento que el lunes fue la embarcación Montecristi y el día martes fue la embarcación Don Rufo. Son 28 pescadores en total y hace pocos minutos se confirma la liberación de ellos sin cargos.
4: Yes. Sin cargos. Bien,
1: así es.
4: Okay,
3: o sea, ¿ya están en Manta en todo caso?
1: No, están en Galápagos.
3: Están en Galápagos.
1: Hace pocos minutos se muestra incluso unos videos que tenemos acá donde se observan los pescadores que ya están en libertad.
4: Qué bueno.
3: Ah, ahí están las imágenes que estamos mostrando.
4: Esos son los pescadores, sí.
3: Los amigos pescadores están en Galápagos, acaba de mencionar Billy. Y nos alegramos por esta noticia, que es justamente fin de semana, ¿no? Para que se reencuentren con su familia. Ojalá puedan llegar pronto por acá.
4: Vemos por ahí sonrisas, vemos buenos semblantes, que es lo importante, saber que están bien, con
3: salud.
4: Están
3: vivos.
4: Y que van a regresar a casa con sus familias, a darle un abrazo a sus hijos, a su madre, a su padre, de regreso a casa.
3: Y una recomendación, una recomendación que quisiera que la tomen por el buen lado, Billy. Compañera. El hecho es que, por dejar claro esto, los pescadores, por favor, no se vinculen a estos hechos que los están acusando. Cualquier circunstancia lamentable que vaya a haber en eso, no se vinculen. No se vinculen porque están diciendo los norteamericanos que los pescadores están vinculados. Son pescadores artesanales. Yo realmente no creo que ellos estén vinculados en estas cosas.

0: para el barrio Miraflores, para el señor Edison Coveña allá en Calceta. El saludo va del barrio Miraflores para don Edison Coveña en Calceta, la sin par, rumbo al trabajo, rumbo a Calceta. Saludamos también a las personas que siempre están sintonizándonos en Cárcel Montecristi, en Los Bajos, en Los Tres Bajos. No, sí conocen que hay tres bajos. ¿Sí? El bajo de afuera, el bajo del Pechiche y el bajo de La Palma.
1: Yo pensaba que iba a decir el bajo de adentro.
0: También conocido así, para las personas que claro, vienen de que afuera,
2: sí.
0: Pues
2: ¿sí le dicen?
0: Lo conocen así, bajo de afuera, bajo de en medio y bajo de adentro.
1: De adentro, no. Para allá adentro entonces.
0: Exactamente. Víctor González, saludos, buenos días para Checho Cedeño, saludamos también acá.
2: Checho, tu candidato está a las 7.
0: Así es, a 7 de la mañana. Saludos para nuestro futuro alcalde, el abogado Fernando Pico.
1: Él estará aquí con nosotros en entrevista a las 7, así que no se pierda la entrevista, don Checho.
0: Así es, Luis Escobar desde Palestina, para María Vélez desde Santa Marianita, la zona rural de la ciudad de Manta, que por cierto también teníamos una información de hace pocos minutos sobre un incendio que se estaba... nos estaban indicando al ingreso de San Mateo, pero ya fue controlado por el cuerpo de bomberos de la del puerto.
1: O sea, no fue nada grave, no hay personas accidentadas, personas heridas acerca de este caso, no nada.
0: No, negativo, era al parecer era un terreno.
1: Okay.
0: Un terreno.
2: Un pequeño incendio sin muchos resultados
1: sin afectaciones.
2: En San Mateo.
0: Sin afectaciones.
2: Oiga, ahí
0: sí.
2: Le envié una imagen que me envía un amigo Lizardo, a quien agradecemos. Usted la tiene ahí en su teléfono. Respecto, creo que es el chimbuzo del sector de recolección de basura. Algo pasa con eso, estaba leyendo. Gracias por la información que nos envió. Estamos pidiendo que todos los sectores que tengan algún inconveniente, algún problema en este espacio, pueden ustedes con toda responsabilidad enviarlos, ¿no? Siempre envíenlo. Ahí está el teléfono. ¿El teléfono?
1: Aclaro, el teléfono, el 09-79-81-70-66. Repetimos el número, 09-79-81-70-66. Estaba viendo una imagen también con un mensaje que han enviado a través de WhatsApp. Viri, no sé si nos puede ayudar a compartir, por favor, esta denuncia o este llamado también a las autoridades que nos han hecho llegar a través de nuestro número de WhatsApp, 6:40. Ahí vemos las imágenes. ¿Qué es lo que está pasando, Vicky?
2: Ese chimbuzo lo mandó, así lo envió el amigo Lizardo, ¿no? Lizardo.
0: Correcto. Eso es, si no me equivoco, por la vista, creo que si no me equivoco, es el sector de Palo Santo. Es en el sector de Palo Santo. Nos indican por acá, buenos días, señores de este prestigioso medio de comunicación. Saludos para todos ustedes. Por favor, un llamado urgente al personal de higiene de la ciudad de Manta, que los señores que hacen la recolección de basura tengan la amabilidad y gentileza de dejar los chimbuzos de la basura en su lugar. O sería también los contenedores, ¿no?, que se encuentran allí, en su lugar correspondiente, no en la calle principal. Bueno, podemos observar en las imágenes que está invadiendo parte de la vía, ¿no?
2: Así es.
0: Y justamente en una curva.
2: Puede haber un accidente.
0: Oh, claro. Así es, exactamente. Esto es en la curva de la calle principal a la cancha, no, esto creo que es a la cancha del sector Palo Santo, no de Urbirríos.
1: Ha pasado y he visto que a veces ellos pasan recogiendo la basura, ¿no?
2: Rápido.
1: Y como esto creo que tiene ruedas, no sé si se ruedan. Y los como que los tiran para allá, porque obviamente ellos tienen que seguir otros sectores y para poder terminar temprano, obviamente, porque son algunos turnos, algunos sectores. Y quedan ahí, o sea, media vía y claro, se ruedan y este es también un problema, ¿no? Que debería ser también un llamado a las autoridades, ¿no? Solo son inconvenientes que se pueden solucionar con un poco más de atención al momento de hacer el trabajo. 6:42, Billy.
0: 6:42. Bueno, otra noticia que tenemos en el sector de Urbirríos. Se encontraban alrededor de 4 contenedores en la calle principal, justamente por donde se hace la feria los domingos. Les comento que desaparecieron.
1: Se los robaron. 4,
0: puede ser que no se los hayan robado, pero los habrían movido a otra parte de la ciudad de Manta.
1: Yo estaba pensando mal. Perdón, con tanto delincuencia, Dios mío, en estos momentos. Yo pensé que se los habían llevado. No, han de ser que los han movido. Por ahí tienen
0: sí,
1: que estar.
0: Pero lo que está afectando es el tema de dónde se ubica la basura.
1: Claro.
0: ¿Dónde se ubica la basura? Porque las personas llegan a dejarlo a veces en la parte de las esquinas de las viviendas que están en la principal, pero eso afecta a la vivienda. De tanta basura que se acumula, pues el mal olor afecta a las diferentes familias que viven en plena principal del sector Urbirrío. Si no me equivoco, es la calle 311, justamente donde se hace la feria los días

0: domingos. Listo, compañeros, esta es la información.
1: Ahí le envié algo de una convocatoria que hay antes de cerrar, que me envía el compañero periodista Jorge Guevara. Le envía su teléfono para la lectura respectiva al pedido de él de una convocatoria que hay. Creo que es el tema de la playa, ¿no? La playa del Murciélago. Dice que hay una asamblea ciudadana para la defensa de la playa del Murciélago. Unirse, estar en defensa de la playa del Murciélago. Esto es el sábado 12 de mañana.
0: Sí.
1: Hay un plantón de 8 y media a 11 de la mañana. Playa del Murciélago, dice, presentaremos alternativas. Bien, eso está muy bien. Si cuestiona algo, usted tiene que presentar, de acuerdo, estamos con Jorge, con el grupo de ahí, una alternativa de una posible solución, ¿no? Que sea en otro lado, qué sé yo, no sé. 6:44, bueno, ¿qué más?
0: 6:44, listo, compañeros, con esta información, pues nosotros nos vamos al corte comercial, pero sin antes decirle que tengan un feliz fin de semana, pásenlo con su familia, y bueno, aquí nos encontramos.
2: Pórtense bien.
0: Exactamente, pórtense bien, si se portan mal, me invitan. Nos vamos al corte comercial.
2: Terrible. Y no se relajó, Billy.
0: Buenos días, buenos días.
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0: Mañana 46, 6 de la mañana 46 minutos, según nuestra agenda, está a las 7 de la mañana Fernando Pico, candidato a la alcaldía de Manta, está agendado. Y luego, posteriormente, a las 7:45, hablaremos de una reunión que va a haber organizada por un grupo de jóvenes católicos, la Iglesia de la Merced. Ellos estarán a las 7:45. También ya tenemos agenda para el lunes. Por eso, cada vez y cuando, yo creo que como información del medio, de la radio a la que nosotros trabajamos, le pedimos a las personas que si desean una entrevista, si desean estar acá con nosotros conversando respecto a varios temas de interés de la ciudad, cual sea su posición política, no nos interesa. Aquí laboramos con democracia y con libertad y pueden solicitar al productor del noticiero el espacio necesario para poderlos entrevistar. Así que pueden dirigirse al número de la radio también, ¿no? Que está puesto ahí en su pantalla. Ahí hay tres números que estoy observando que hay. Pueden copiarlos y llamar ahí y pedir el espacio correspondiente. Reitero otra vez, con absoluta libertad. Nosotros procuramos hacer lo mejor que podemos tener como seres humanos y no tenemos nada en contra de nadie, que se aclare bien eso. Siempre laboramos con libertad tratando de hacer lo mejor que podamos. Si cometemos un error, somos seres humanos, podemos cometerlo, sí.
1: Podemos equivocarnos.
0: Estamos expuestos a eso todos los días, sí. El único que aquí no se equivoca, usted ya sabe quién es. Alguien que llegó hace 2000 años atrás al mundo, hizo cosas extraordinarias y maravillosas. Y por su requerimiento humano que él tenía, aquí me refiero a Jesús, pues hizo cosas tan maravillosas que quedó ahí la Biblia, en la que usted puede revisar todos los días y se va a encontrar con la respuesta que usted anda buscando. Nada más. Si las cosas están difíciles, usted procura hacer en lo posible que sean menos difíciles. Y a pesar de todo lo que venga, hay cosas que tienen solución. Solo póngale nada más que energía, un poco de paciencia y tranquilidad. Y no se desespere, porque no cabe en ningún momento.
1: Dice mi papá que lo único que no tiene solución es la muerte.
0: Ahí sí está jodido.
1: Y yo creo que eso es cierto.
0: Ahí sí ya está ya jodido.
1: Todo en esta vida tiene solución, menos la muerte. Así eso. Que tranquilo que las cosas van a solucionarse. 6 de la mañana con 49 minutos.
0: Y cabe 49. Agregarle algo ahí. Si quiere usted darle un merecimiento, un homenaje, unas palabras, un abrazo de aliento, ¿verdad? Un familiar, un amigo, un pana, un brother, un yunta, lo que sea. Hágalo en vida. Hágalo en vida, porque eso es lo que vale. Hay mucha gente que se pone bonita, que se pone exquisita cuando uno se muere. Le manda unas hermosas flores que jamás usted ha visto, ¿verdad?
1: Así es.
0: Sí.
1: ¿Sí ha visto? Lleva el mejor coro.
0: El mejor coro, los mejores artistas que cantan recontra que bien, ¿verdad? Recuerda al amigo fallecido, al amigo que se fue de buenas maneras. Recuérdalo en vida. O sea, esa ayuda, ese apoyo, ese abrazo, tiene que ser en vida. No se olvide de eso, en vida. En vida. Yo me alegraba que el doctor Palacios, a quien sí conozco en Puerto Viejo, un médico pepa, como muchos médicos más, le hayan dado un reconocimiento ahora que todavía está pudiendo caminar y sentir el cariño de la gente. Así hay que hacerlo. Eso es en la capital manavita, en Puerto Viejo. Yo conozco al doctor Palacios, por eso puedo hablar de él. Y conozco otros médicos que son médicos extraordinarios, ¿verdad?
1: Que se merecen ese reconocimiento.
0: Merecen eso, pero que lo sientan, que sientan que la gente está con ellos, está apoyándolo. El familiar que quiere ayuda, déle la ayuda, déle un abrazo, ¿verdad? Si no tiene comida, llévele la comidita para que pueda servirse. El egoísmo no es parte del mundo, nunca será bueno. Siempre será dar lo que usted tiene y puede dar. Así estamos, ¿no? Estamos clarito. 6:50. Y nos vamos a saludar a don Clarito también en Santana.
1: A don Clarito.
0: Don Clarito Briones, que está ya escuchándonos.
1: Es Briones, es familiar suyo entonces.
0: Es el ramal de los Briones, don Clarito. Anda siempre bien clarito.
1: ¿Es su tío, su primo, su hermano, su sobrino?
0: No, es el ramal, o sea, de los Briones que son de Colón, de Puerto Viejo, que son de Santana, que son de 24
1: de mayo. Ah, ya, ya, le caché de cachar, ya le entendí. Sí, sí, sí. Ya le entendí.
0: Por okay. Acá están los Bailón, los Lucas.
1: Sí, me cacho.
0: Los Anchulla, sí, yo le caché ya. Están también apellidos que han venido de otro lado, ¿no?
1: Sí. ¿El chiquito? ¿Eh? ¿Ah? ¿El chiquito? ¿Qué?
0: También hay apellido chiquito.
1: También claro, también hay apellido chiquito.
0: Conozco unos amigos que viven en la Nueva Esperanza de Manta que son apellidos chiquitos. Sí. Es chiquito,
1: Son chiquitos, no son chiquitos, pero son apellidos chiquitos.
0: Es un chiquito bonito.
1: Ah, ok, ya, está bien. Está
0: también
1: bien.
0: A los pillitos, buena gente, nos saludos.
2: Soy feo y soy feo, pero me siento bien riquísimo.
1: Mire usted ahí, eso es tener autoestima. Usted tiene que levantarse y decir, soy guapo, lo voy a lograr, lo voy a poder. Imagínese que hay gente, que hay unas mujeres así, todas bellas, guapas, todas ahí apoderadas, que andan con uno de los muchachos también, que usted dice, no, es como que medio, pero el muchacho le da toda autoestima y todo, y ahí es que gana, pues también. Ahí es que
0: Obvio, Bobis. Acá en Perú saludamos. Pensé, sonido, Billy. En Perú el saludo llega. Ver el nombre, que no.
1: No ve el nombre.
0: No, es que está tan pequeñito.
1: 6:52 a.m.
0: Para Consuelo Quiliche. Consuelo Quiliche en Lima. Nos está escuchando, nos está viendo.
1: ¡Saludos, muchachos! Saludos.
0: 6:52, ¿qué más? Cuénteme.
1: Por acá, una noticia en tema de salud importantísimo. La OMS alerta sobre los efectos del tabaco en la fertilidad. La Organización Mundial de la Salud publicó el 8 de septiembre una actualización sobre la relación entre el consumo del tabaco y también la fertilidad. Esta evidencia disponible señala que fumar puede afectar las posibilidades de lograr un embarazo. Mire usted, y hay una recomendación para toda la ciudadanía. Dejar de fumar no solo protege los pulmones, sino que el corazón. También ayuda a prevenir y contribuir a una salud reproductiva. Las personas que buscan abandonar el tabaco pueden acudir a un profesional de salud para recibir orientación. 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
0: Desde las 7 de la mañana.
1: Así es, 6:53. Vamos a noticias internacionales, Billy.
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0: Bueno, vamos al campo internacional. 25 aniversario del 11 de septiembre. Reactiva las heridas, amigos oyentes. Ya hablamos temprano de eso. Se cumplen 25 años, yo antes dije 28, pero son 25. Los atentados a las Torres Gemelas en Nueva York, y que dejaron 2.977 muertos y más de 6.000 heridos. Aun cuando ya pasó el ciclo, una serie de acontecimientos devuelve al centro de la escena pública los traumas y las repercusiones judiciales de una tragedia de enormes consecuencias que ocurrió en Estados Unidos, amigos oyentes. En todo caso, la denuncia por su parte del alcalde de Nueva York, no sé si pronuncio bien, voy a intentar hacerlo, Johan Mondunabi, desclasificó más de 173.000 páginas de documentos municipales que demuestran a las autoridades que ocultaron que el aire en la zona cero, que yo decía antes, era altamente tóxico para las personas. Los registros revelan presencia de amoníaco en casi todos los puntos evacuados, según los programas federales que se han desarrollado hasta el momento. En el plano político, el presidente de Estados Unidos no asistirá a las conmemoraciones de la zona cero de Nueva York hoy día. Las normas del acto impiden discursos de figuras políticas en esos sectores. No hay cómo hacerlo. En todo caso, amigos oyentes, lo que sí habrá son colocación de flores, recuerdos de los que se fueron, que ya dije hace un momento, es un número bastante alto que ocurrió hace 25 años atrás, 2.977 personas muertas y más de 6.000 heridos. Esto ocurrió por la tragedia del 11 de septiembre.
1: Así es, 6:55 a.m. Saludos a Pedro, saludos a Winston por acá que nos están comentando.
0: A Pedro el Grande.
1: En TikTok, así es. Por acá dice Metal con Destructuras. No sé quién será Metal con Destructuras, pero nos están comentando en TikTok. Está también saludos a toda la pantalla. Para Gabriel López dice, full sintonía. Gracias por la sintonía. 6:55 a.m.
0: También para otro Gabriel que me decía que vivía en San Juan, un taxista que me trajo en la madrugada, Gabriel Delgado. Amigo, gracias, verdad, gracias. Hay taxistas, se cuento, con muy buen conocimiento, temas de personas educadas, muy chéveres, muy lindo, ¿ah?
1: Sí, chévere, es cierto.
0: Muy bien eso, que estén ustedes.
1: Dan una muy buena atención.
0: Van conversando, son personas muy lindas, la mayoría, digo yo, ¿no? Bueno, los que todavía no tienen ese límite, les ruego que se acerquen ahí. 6:56. ¿Qué más? Cuénteme. Su papá también.
1: Claro, mi papá es una excelente persona. Y por ahí cuando hago una carrera,
0: Taxista sí, también, taxista, va conversando.
1: Claro que sí, va conversando. Él tiene una lengua para conversar, sí,
0: Dios mío. Igualito a la que sabemos.
1: Ya saben de dónde heredé este don, Dios mío. 6:56 Yo quedé en ice, frío, hielo. Taquita aquí rumba, mínimo como un múltiplo. La otra emergencia, esto en Colombia, a un mes del terremoto, el 16% de los municipios rurales sin médicos. Hay una alerta porque están sin médicos en Colombia. Un análisis realizado en 369 municipios afectados por el terremoto de magnitud 7.4 reveló que varias zonas rurales ya tenían dificultades para acceder a servicios de salud antes y después del sismo. En los municipios rurales dispersos, 16.4% no contaba con médicos generales registrados y también la falta de especialistas era evidente. El terremoto expuso brechas que ya existían. Ese terremoto del 10 de agosto del 2026 con epicentro en San José del Palmar afectó 16 departamentos de Colombia. El balance de la emergencia llegó a 331 fallecidos y 4.439 personas heridas hasta el 25 de agosto, mientras cientos de miles de personas fueron registradas como damnificadas. Para la emergencia también dejó expuesta dificultades que ya estaban presentes, que es lo del tema de la información en varios territorios. Un análisis de Así Vamos en Salud, denominado Condiciones Previas en Salud, revisó 396 municipios afectados y comparó sus condiciones según su nivel de ruralidad. 16,4% de los porcentajes de los municipios rurales no tenían médicos generales. Imagínense una emergencia y sin médicos. Había crisis de médicos en Colombia. 6:58
0: En el mundo para mí hay crisis de tema de salud y de médicos. Lo que pasa es que esto deviene por la... lo caro que representa estudiar medicina, ¿no? Así que es un chiste barato, ¿no? Desde que comienza, tienes dificultades a veces si no tienes la parte económica para poder sustentar tus estudios, si no tienes apoyo, peor.
1: Correcto. Y también este tema de que a veces hay muchos médicos que no trabajan en el sector público, porque es muy difícil ingresar al sector público.
0: También, claro.
1: Muy difícil. A menos, como siempre lo decimos acá, que uno entra por palanca, por decirlo así, que hay muchas veces que ocurren estos casos, ocurren porque es la realidad, que es lo que está pasando. Entonces hay mucha escasez de médicos también por este sentido, ¿no? 6:58
0: Muy bien, faltan apenas 2 minutos para las 7. Saludamos a los estudiantes universitarios, por ejemplo los más cerca, acá en la Universidad de Palo Manabí, que los he visto regresar. Muchos jóvenes con talento, con creatividad, señoritas también que llegan de otros cantones, que son de acá también y que están yendo temprano a sus primeros estudios, ¿verdad? Aprobatorios.
1: Tiene que estar pila haciendo esas tareas.
0: En este mes. Se fundamenta eso, ¿no? Sobre todo en septiembre. Y ya viene octubre, pues mes de muchas fiestas.
1: Viene Halloween.
0: Y vuelve noviembre también.
1: Y diciembre.
0: Y diciembre se termina el año y a comer el gallo que tenemos por acá. Gallo viejo, pero sirve.
1: Así
0: igual,
1: es.
0: ¿No?
1: 6:59 Y hablando en temas que se viene diciembre, temas de comida y todo esto. Oiga, Ecuador avanza a semifinales del Mundial de Comidas de Ibai con el encebollado.
0: Yeah. El encebollado. Es el plato ganador,
1: claro. El plato ganador, el plato que ya está avanzando a semifinales. Así es. El encebollado ecuatoriano va por la revancha con Perú. Esto en el Mundial de Comidas, organizado por el creador de contenido español Ibai Llanos.
0: Eso tiene rato, ¿no?
1: Sí, este plato nacional del país superó a Bolivia. Superamos a Bolivia. El encebollado superó a Bolivia en las cuartos de finales y consiguió su calificación a las semifinales de la competencia gastronómica. Según anuncios por Ibai, este jueves 10 de septiembre del 2020. 26. Ecuador, ¿sabe cuántos votos obtuvo?
0: Sí.
1: 1.402.000 votos con el encebollado, mientras que Bolivia alcanzó 1.082.000 con su tradicional pique macho. Es decir, nosotros sobrepasamos sus estadísticas y el encebollado está superando récords.
0: A ver, analicemos rapidito, nada más.
1: Rapidito,
0: un segundo. El encebollado lleva pescado. El recomendado cebolla. Es la albacora, el así limón, es. La cebolla,
1: la yuca,
0: el cilantro. Es un plato, pero realmente exquisito, ¿no?
1: Así es. ¿Sí?
0: Yo creo que ningún médico va a estar en desacuerdo con lo que voy a decir. A mí me parece que es un plato completo de ingredientes para nuestra alimentación.
1: ¿Sí? Muy bien, es acuerdo? Uno de los mejores platos que hay en el país. Perfecto. El encebollado. Te levanta de todo.
0: Tengo algo que pasar acá que me estaba olvidando.
1: Yo también, me estoy olvidando de algo.
0: Algo fundamental, los huesos de buey.
1: Dígame, sí,
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1: 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Saludos para Adrián Gavilanes, que ya está por aquí cerca. Por aquí lo vi. 7:02, 7:02. Nos vamos a un brevísimo corte comercial y ya volvemos con muchísima más información.
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3: Son las 7 de la mañana con 6. Buenos días para todos, todas, en todo el mundo. Gracias por escucharnos y por permanecer ahí con nosotros. Estamos muy agradecidos de estar tan alto, alto, alto, muy alto en 35 años que tiene la radio trabajando por la información en este espacio, también por la música. Recuerdo siempre a don Ángel Delgado, que en paz descanse, que Dios goce, cuando él se proponía organizar esta hermosa radio en la que tenemos ahora oportunidad y muchos años de haber laborado. Gracias de verdad a los presentes, al doctor Ángel Delgado, su hijo, y también al querido ejecutor de los programas que estamos en el aire todos los días, mi querido compañero también, Yair, joven talento de la radio. De verdad, abrazos y gracias por la oportunidad. ¿Qué más podemos decir? Estamos en desarrollo de nuestra profesión. En un momento tan difícil para el Ecuador, decía un amigo ayer, tan jodido Roberto, pero seguimos. ¿Por qué? Porque en antes se comentaba nuestra compañera Alejandra, que está aquí conmigo también esta mañana, el hecho de que la vida tiene estas situaciones. A veces se ponen duras las cosas, ¿verdad? Pero hay que sobrellevar los procesos y seguir adelante. En ese proceso estamos con un grato amigo, ex compañero concejal, porque yo también fui concejal de Manta en esa época. Él también fue concejal. Y debo entender que esa carencia por la ciudad de querer cambiar a veces todo, porque ese es nuestro sueño siempre como parte de la política, como seres humanos, lo ha hecho ahora candidatizarse a través de su movimiento como alcalde de Manta, candidato a la alcaldía de Manta. Bienvenido, querido amigo. Es importante preguntarle a usted, como conocimiento de la ciudadanía, puntos que son relevantes ahora, en esta época, y que la gente sigue hablando de los mismos temas. ¿Usted recuerda el tema de agua potable hace 20 años? ¿Tema de recolección de basura? Tantos años más, ¿verdad? Sí. Organización de un proceso de la ciudad. Hemos hablado mucho tiempo de eso. Buenos días y bienvenido.
4: Muy buenos días. Buenos días, Roberto. Buenos días.
3: Digamos que son sueños que están vigentes.
4: No, bueno, ya no, esto no sería sueño. Esto sería compromisos reales, porque eso se trata la política. Sí, hay algo que reconocer, que estos temas importantes de la ciudad ya se vienen tratando ya hace muchos años, ¿no? En la administración en la cual yo participé en el 2014-2019.
3: Esa fue la alcaldía del ingeniero Zambrano, me parece.
4: El ingeniero Zambrano, sí.
3: Fernando Pico, por si acaso, que no te había nombrado.
4: Sí, un saludo para todos los quienes nos escuchan. Mi nombre es Fernando Pico.
3: Así es.
4: Entonces, va a decir la candidato, gente, ya no soy precandidato, ahora soy candidato. Ya estoy legalmente inscrito.
3: ¿No hay problema?
4: No, no hay problema. Soy candidato.
3: ¿Todo está bien?
4: Sí, ya. Nosotros siempre amparado a la ley y reconociendo nuestros derechos, podemos hoy día participar.
3: Ya, oiga, quería volver a lo que insistí en principio. ¿Cómo buscarle una solución a estos problemas vigentes tantos años de Manta? ¿Por dónde arrancar con su administración?
4: A ver, primero tenemos que, el primer punto es, tenemos que llegar a un diálogo cantonal, porque la alcaldía, el accionar de Manta no solo lo compone la alcaldía, lo compone la alcaldía como primer representante de la ciudad, los gremios, el sector industrial. Hay algo importante que hoy día, ahorita nombraste, el tema de la academia. La academia tiene que ser fundamental para el desarrollo de la ciudad.
3: Ahí están los jóvenes, por mano.
4: Si nosotros no nos amparamos a la academia, que conoce el territorio, que conoce la ciudad, nosotros vamos a estar invirtiendo en estudios que salen muy caros para la ciudad y poder desarrollarla. ¿Por qué digo esto? No nos va a costar cero dólar, no. Uh-huh. Nos va a costar algo.
3: Hay que hacer una inversión.
4: Hay que hacer,
3: pero más económica.
4: Más económica, y yo creería que sería como reales los resultados. Hoy día los estudiantes, cuando salen los estudiantes hoy día de la universidad, por ejemplo, yo cuando salía, fui abogado, ¿no? Uh-huh. Yo soy abogado de profesión.
3: Así es.
4: Cuando salí de la universidad, yo salí como Superman a luchar por la justicia, ya. Pero me estrellé con un sistema donde carece el tema de laboral para los abogados, ¿no? Hay que prepararse y
3: buscar, hay que buscarla.
4: Hay que buscar una especialización donde tú puedas desarrollarte y poder aplicar y generar recursos para tu familia, ¿no? Entonces, por eso te digo, es importante involucrar a todos los sectores a un diálogo cantonal para el desarrollo de la ciudad.
3: O sea, lo primero que usted hará en su administración será eso.
4: Así es.
3: Agruparlos a todos, vengan acá.
4: A todos, y ese diálogo tiene que expandirse a lo nacional, porque nosotros hay que reconocer que los proyectos o los servicios que necesita la ciudad hoy día, que los implora, no se hacen con milagros, con un discurso, se hacen con recursos. Esos recursos tenemos que hacer alianzas con los diferentes niveles de gobierno, ¿no?
3: Muy bien. Son las 7 de la mañana con 12 minutos. Alejandra, querías preguntar algo, me decías.
5: Así es, muy buenos días al abogado, un gusto tenerlo aquí.
3: Fernando Pico, dígale.
5: Fernando Pico. Abogado, ¿cómo que? Igual es abogado,
4: sí,
5: ¿no?
4: Así es.
5: Igual
4: sí,
5: es abogado.
4: Con orgullo, sí.
5: Así yo... es. Quería preguntarle, ¿cuáles son las propuestas que tiene para la ciudad de Manta en esta alcaldía? ¿Cuáles son las propuestas para la ciudad para poderla mejorar en temas de seguridad? Que si bien es cierto, hay mucha incertidumbre por lo que está pasando ahora en la actualidad.
4: Bueno, nosotros tenemos un plan que se llama Somos Manta, ¿no? En el cual tenemos 4 ejes, ¿no? Y dentro de los 4 ejes topamos el tema de la seguridad.
3: ¿Puedes explicarnos estos 4 ejes? Así resumido, ¿no?
4: Ya, el 4 ejes.
3: ¿El primero?
4: El primero.
3: A ver.
4: Es planificar. Pero yo estoy escuchando que la planificación es un punto de todos los candidatos. Pero ¿cómo planificamos una ciudad? Te lo voy a explicar desde el lado privado. Primero hay que optimizar los recursos.
3: Bien.
4: A través, ¿cómo optimiza los recursos? Hay que revisar cómo está la casa, poner a funcionar esos recursos para que pueda desarrollar la parte técnica y luego que la parte técnica accione de resultados. Eso es planificar. Si no planificamos una ciudad, y bueno, la palabra planificación también abarca muchas cosas. Hay que planificar las cuestiones vial, hay que planificar el tema de seguridad, que es un punto. Bueno, hay que potenciar los servicios básicos, el agua potable, hay que potenciar el tema de la basura, nosotros no tenemos una competencia directa, pero sí tenemos una competencia concurrente en el tema de salud, en el tema de electricidad. Hay que, como te dije, yo creo
3: que... O sea,
4: que
3: esas no son responsabilidades, o sea, del municipio.
4: No directa.
3: Pero hay que tomarlas en cuenta.
4: Sí, por eso es concurrente. Concurrente. O sea, quiere decir que mañana el primer representante de la ciudad tiene que decirle a todas las... A la empresa eléctrica, decirle, señores, hoy día Manta está oscura. Al hospital, decirle, señores, hoy día nuestros ciudadanos no reciben atención médica. No hay medicina. No hay primeros auxilios. El tema de producir, hay que invitar a la empresa privada, hay que hacer alianzas, porque hoy día los jóvenes no tienen trabajo, pero para eso hay que tener seguridad jurídica. Y el último punto es participar. Esto es importante porque la ciudadanía tiene que involucrarse en el manejo de los recursos de la municipalidad. Yo le voy a hacer una invitación a todos los gremios de arquitectos, de ingeniero civil, para que la obra en Manta sea clara en cuanto a la contratación.
3: O sea, eso, ellos serán parte de ese proceso.
4: Todos
3: los... Porque gremios, algunos se quejan de que los que están dirigiendo obras
4: todo,
3: no son de acá.
4: Todo. De mi parte, en lo personal, yo creo que el tema de obras públicas a través del portal, lo vamos a manejar con ellos. Es posible que en la plaza del municipio se ponga una pantalla donde se vean los procesos y todo sea público. Tiene que ser transparente.
3: Me parece interesante eso.
4: Sí, tiene que ser transparente.
3: Que el público pueda ver así su inversión, su plata, sus impuestos.
4: Así es. Yo creo que cuando las cosas son claras, todo va a alcanzar.
3: Bien, ¿qué otros puntos? Porque dijiste que tenías 4 que son de tu plan de...
4: Ya dije, planificar, potenciar los servicios básicos, el producir de la inversión social, en la inversión, la inversión de las empresas privadas, ¿no? Uh-huh. Pero como te dije, hay que darle seguridad jurídica y hay que darle, por ejemplo, temas tributarios, hay que ayudarlos a ellos para que mañana ellos nos devuelvan a través de plazas de trabajo a nuestros jóvenes que hoy día carecen de la ciudad. la administración no va a dar trabajo, pero sí puede dar las condiciones.
3: ¿Cómo orientarla?
4: Exactamente, sí.
3: ¿A dónde vamos?
4: Nosotros vamos a invitar a todos quienes quieren invertir en esta ciudad. Esta ciudad es una ciudad muy, aparte que nosotros somos una ciudad muy bendecida porque estamos a la orilla del Océano Pacífico, somos una ciudad muy productiva. Y reconocemos, yo quiero reconocer públicamente que nosotros somos la tercera ciudad del Ecuador.
3: Fernando, hay una situación que quería mencionarte, tú la conoces, los ciudadanos también. Se habla mucho de agrandar, de fortalecer el tema del turismo de Manta. Bien, si quieres hacer esos aspectos de querer reforzar un plan de esa naturaleza, la ciudad tiene que tener una buena limpieza, una buena cantidad de agua, terminal terrestre que se cuestiona que está con problemas, mejorarlo, terminal aéreo, darle alternativas a la gente para que conozca dónde está. En fin, hay tantas cosas que hacer. Pero si no tenemos esos recursos económicos de lo que usted ha hablado hace un momento, ¿cómo hacerlo? Bueno, ¿qué puertas tomar? Porque se ve que ahí se queda todo, una esperanza.
4: Sí, exacto. Todo se queda en discurso.
3: Eso.
4: Pero no, a ver. Hablando ayer con el equipo técnico, decía, vamos a dialogar. Ya nosotros no tenemos que dialogar. Nosotros tenemos que ir ya a hacer alianzas estratégicas. Y el primer,
3: sin pérdida de tiempo.
4: Sin pérdida de tiempo. El primer aliado estratégico que tiene los recursos es el Estado Central. Ya, Manta hoy día tiene la deuda de los 100 millones. Yo estoy con dos opciones. Y ojalá que el presidente sea generoso con Manta. La primera es entrar en una moratoria de 4 años para poder ir a repotenciar esos servicios básicos.
3: ¿Se refiere usted a los 100 millones que prestó el Banco Mundial o a otro préstamo? A
4: ese préstamo. Ese préstamo es el que le...
3: Hay que pagar como $700,000.
4: Ese es el crédito que a Manta, por diversas cosas, hoy día lo tiene...
3: Colapsado.
4: Primero por el mal manejo de los recursos, ¿no? Ese es lo más importante, porque yo creo que todos los municipios deben, ¿no? Los municipios no son caja fuerte para poder tener millones, sino que es tener una situación financiera sustentable, que en el año podamos cumplir el POA, en el año se pueda cumplir todo lo que es servicios básicos, ¿no? Entonces, desde ese punto yo creo que vamos a tener, yo soy independiente, yo no pertenezco a ningún partido político, pero si mañana la ideología funciona para que Manta pueda desarrollarse, la vamos a apoyar. Pero si la ideología no funciona para Manta, vamos a reclamar desde nuestra postura los recursos para Manta.
3: ¿Pudiera pensar entonces que usted no tiene problemas de trabajar con el gobierno que está?
4: No, yo no tengo
3: pedir problema. Apoyo, pedir auxilio, ayúdeme con esto, con lo otro.
4: Yo no tengo problema. Esto es cuando usted va a la tienda a fiar. Usted va a llevar el pan a su casa para su familia.
3: Claro.
4: Entonces yo no voy a tener ningún problema, porque en realidad el gobierno central puede darnos la solución en todo sentido, ¿no? También, por ejemplo, se habla de la contaminación en Manta, por ejemplo, ¿ya? Eso también, como tú lo dijiste, ha pasado 20, 30 años.
3: ¿Cuántos años que han pasado con lo mismo? 30 años,
4: y eso es como un mito, ¿no? Y hay que reconocer que los ríos en Manta no nacen en Manta, nacen en otro cantón.
3: En otros cantones.
4: Por ejemplo, el río Muerto trae la contaminación se asienta de industrias que están asentadas en cantones.
3: Montecristi.
4: En Montecristi, básicamente. También ahí vamos a dialogar con el alcalde de Montecristi para. Primero vamos a entrar a un diálogo, no hay que entrar con la fuerza, porque hay que reconocer que esas empresas dan trabajo a ciudadanos, ¿no?
3: Bueno, el alcalde actual, hace poco que hicimos una entrevista, le comento esto. Mi querido Fernando, habló de ese tema y dijo que él iba a acometer para buscar una solución con el siguiente alcalde de Manta, llegaron a acuerdo.
4: Que hay que llegarlo, porque ya Manta, no, ese sector no aguanta esos olores. Hay que, el tema también, por ejemplo, el tema del botadero de la basura, también hay que buscar también, eso sí, hay que buscar alianzas para el gobierno nacional o algún privado que se pueda... hacer cargo del tema de la basura, porque la basura es dinero.
3: Así.
4: Y hay que ponerla.
3: Compran también. La basura.
4: Cómprela. Sí, aquí sí. Está esta administración que la quiere vender, pero cómprela. Uh-huh. Obviamente que.
3: Organizadamente.
4: Organizadamente y sin que los trabajadores de higiene pierdan sus derechos laborales.
3: Te iba a preguntar eso, porque claro.
4: No.
3: El tema laboral de los últimos años, no de ahora, de esta administración, la anterior también, y anteriores que yo recordé, también tuvieron problemas con el pago de los emolumentos de los señores trabajadores, que hacen un trabajo genial todos los días y los cuales tienen que tener todo, básicamente para que ellos cumplan con su labor. Pero, ¿qué hacer ante esto? Porque el presupuesto que se está diciendo que tienen ellos no alcanza. ¿Por qué? Porque había una tasa de la recolección de basura, que recuerdo, que la cobraba CNL en los recibos. No se está cobrando, ahora están con otro mecanismo, ¿no? Pero, sin embargo, los problemas, a pesar de que no se los dice, están vigentes. ¿Cómo resolver ese problema? A propósito, ¿usted le gustan los bailes? Porque alguna vez lo vi que traía artista. ¿Usted va a hacerle baile a la gente y no le va a pagar a los trabajadores? ¿Cómo va a resolver ese tema ahí? Porque la gente dice que, claro, tenemos que divertirnos con Fernando, vamos a divertirnos. ¿Pero cómo va a ser ahí? ¿Y la platita? ¿Dónde la saca?
4: Bueno, ese, bueno, el tema, primer punto, el tema de la basura,
3: sí, con sí, los de los trabajadores.
4: Trabajadores. Manta, la administración tiene una deuda histórica con esos trabajadores que lo dan todo. Y ellos,
3: muchos ya están en proceso de jubilación.
4: Exactamente. Ellos, hay que tomar ese tema para que puedan ir a descansar con totalidad.
3: Y puedan utilizar, querido Fernando, el tema relacionado con el seguro social.
4: Exactamente. Hay que. No hay que hacer contratos eternos en el tema de la de higiene. Hay que trabajar con ellos. Con los que están. Hay que repotenciar. Un carro, tengo conocimiento que un carro no sale por un repuesto. Cuando ese, yo sé que hay que hacer contrataciones, pero cuando en realidad puede salir del dinero del sueldo del alcalde, toma, compra el repuesto
3: y ponlo en marcha.
4: Vamos a trabajar con ellos. Si hay que recoger la basura en la noche, lo vamos a hacer. Y si hay que pagarles horas extras, las justas horas extras a ellos, lo vamos a hacer. Porque creo que ellos van a pasar mucho tiempo y no van a poder recompensar toda esa deuda que han tenido a través de diferentes créditos, ni siquiera créditos que lo han hecho con la banca, sino con gente que presta con intereses muy altos. Entonces yo voy a trabajar con ellos y voy a generar horas extras para que ellos se puedan recuperar en mi administración. Ya. El otro tema fue el tema de los bailes.
3: Sí le gusta el baile, ¿no?
4: A mí me gusta el baile. Ya. Pero si usted no tiene los alimentos en su casa, usted no puede llevar
3: una. Primero fiesta. La comida, luego el sí. baile.
4: Y yo lo digo porque se gasta millones de dólares. Y hoy día la revancha, por ejemplo, no tiene red de agua potable, no tiene alcantarillado, no tiene calle. Entonces no es justo que mañana se gaste 4 millones en un solo día de fiesta y mañana no haya obra en sectores como la revancha.
5: Sobre este mismo tema también del agua potable y el alcantarillado, hay muchos sectores de la ciudad de Manta que tienen este problema. ¿Cómo solucionarlo? Porque ya vienen desde meses y hay personas que ya desde años, sectores que tienen este problema y no hay agua y tienen que comprar tanqueros, salen muy caros y obviamente es un problema para la ciudadanía. ¿Cómo hacer? ¿Cómo solucionar?
4: Bueno, hay que repotenciar lo que nosotros tenemos. Casa Lagarto, el Ceibal, hay que repotenciarlo. Manta hoy día, como está ya planificada, en este momento debe tener 120 mil metros cúbicos de agua potable. Recibe aproximadamente 60 mil.
3: Es un número muy alto.
4: Muy alto,
3: porque sí. La ciudad es bastante grande.
4: La ciudad es grande.
3: Ha crecido.
4: Tenemos que repotenciar Casa Lagarto, Ceibal, La Esperanza que se quedó...
3: A medias,
4: sí, hay que asentar una plata, sí, exactamente, con el gobierno, una planta potabilizadora de agua cerca de sí vivienda para que pueda repartir a todos esos sectores. Y hay la planta que justo hablábamos antes de llegar a la entrevista.
3: La desalinización.
4: No, de Guarumo. Hay que también...
3: ¿Vas a reactivar eso?
4: Vamos a reactivar eso, sí, porque es un agua que el ecosistema es un agua muy pura. Hablando con la parte técnica, tenemos que traer el agua de allá, porque el agua de mar es un proceso que primero es...
3: Eso hablando de la desalinización, lo digo despacio para no equivocarme.
4: Desalinar el agua, es un término que...
3: Sacarle la sal, digamos,
4: sí, ya. Sacar de la sal para que
5: la gente... O sea, lo que usted quiere plantear, ese proceso no se está haciendo ahorita en la ciudad de Manta.
4: ¿Qué cosa?
5: La parte del lo que usted quiere tratar de solucionar, usted dice que va a ser un proceso, o sea, no quiere desalinizar, ¿cómo dice la palabra?
3: Desalinizar.
5: Desalinizar, disculpen.
3: Sí. Eso no sería un objetivo suyo.
5: O sea,
3: suyo,
5: usted dice que esto está siendo un problema actualmente porque es un poco costoso, pero usted quiere hacer otro proceso de agarrar agua de otro sector,
4: A ver, han hecho pruebas. Y en esa prueba parece que fracasó, ¿no? Hicieron una prueba en la parte de Santa Marianita, creo.
3: Por San Mateo más adelante.
4: Por San Mateo, sí. Mm. No resultó. Ya, entonces no es un tema que nosotros lo conocemos. En Puerto López, dos años se hizo también la prueba y fracasó. El tema es que eso, el proceso es caro.
3: Demanda gastos, sí, señor.
4: El repuesto, si mañana se daña la planta, hay que mandarlo a ver. Eso no lo tenemos aquí a la mano. Entonces, okay, si mañana. Y eso puede oscilar, puede. Yo soy abogado, no soy técnico, pero puede oscilar entre unos $2 a $5 el metro cúbico de agua potable. Y el órgano más sensible del ser humano, y especialmente el mantense, es el bolsillo. Y hoy hay que reconocer que los tanqueros, yo sé que son padres de familia, y tenemos que ganarla, tenemos que luchar por el pan de cada día. Pero no debemos abusar sobre el tema de la venta de agua potable a través
5: es
4: de
5: muy costoso, es muy costoso.
4: Es muy costoso. Es sí. muy costoso, es muy agresivo. Y especialmente cuando la escasez aumenta, superan el $1.50.
3: Por la desesperación.
4: Por la desesperación y la gente. A veces ni siquiera es agua de calidad. Entonces, hay que tratar el tema, hay que sentarse.
3: Ya, entonces para usted, Fernando, sería
4: Tampoco la voy a cerrar el tema de la desalinizadora.
3: Claro, justamente eso sí iba a preguntar.
4: Quiero que me demuestren que...
3: Puede ser una alternativa.
4: Sí, puede ser una alternativa. Pero quiero que me demuestren y le demuestren a la ciudad que ese proceso no va a ser caro.
3: Sí, porque los precios son realmente diferenciales.
4: Así es.
3: Pagar 30 centavos...
4: Y además que eso lo va a tener que ser un privado, eso va a ser una alianza PP, pública-privado. Uh-huh. Y hay que ver porque los privados invierten para un negocio.
3: Va a ganar algo.
4: Va a ganar algo, y va a ganar bastante.
3: Pero va a ser como mi abuelito, invertir para no ganar. Y terminó quebrado el hombre.
4: Sí, pero si ellos van a invertir y el metro cúbico es generoso, es accesible para Manta.
3: Entonces lo dejamos como una posibilidad de una alternativa de su administración.
4: Tenemos que estudiarla, porque igual dice, no, es que tenemos que ponerla en Mantavix, tenemos que ponerla en Altos de Mantavix, porque la gente allá sí puede pagar. No, en la equidad todos debemos pagar igual.
3: Ayer me decían que se enteraron que usted venía para esa entrevista hoy, unos amigos, que le pregunte algo que a muchos les resultará molestoso, fastidioso. Uh-huh. Pero usted dijo en antes, a comenzar la entrevista, que pondrá la casa en orden. Pero para poner la casa en orden, que me estoy refiriendo al municipio de Manta, tiene que usted pedir una fiscalización de todos los recursos que hubieron, en qué se invirtieron. Entonces tiene que entrar definitivamente ahí un proceso de contraloría para saber cómo estamos, cómo puedes arrancar en un proceso nuevo. ¿Lo va a hacer?
4: Bueno, eso es... Cada administración que entre tiene que entrar en un examen contraloría. Es más, ni siquiera el nuevo alcalde, eso es de oficio, eso es como la fiscalía. Uh-huh. Eso es como la fiscalía, tiene que actuar de oficio. Bueno, yo se lo voy a pedir porque yo voy a ser responsable mañana de manejar los recursos de Manta y va a quedar parte del proceso donde yo voy a tener que terminarlo de ejecutar y la contraloría tendrá que revisarlo.
3: ¿Y si los números no cuadran?
4: Pues bueno, eso ya le
3: corresponde a las autoridades.
4: La Contraloría, sí, exacto. Ellos son los órganos competentes.
3: Fernando, otra pregunta que ayer me estaban planteando que le haga a usted. Cuando estuvo el concejal, en la época del ingeniero Jorge Zambrano, ¿qué planteamientos hizo sobre ordenanzas? Porque la responsabilidad de los concejales, yo también la conozco, fiscalizar, legislar. ¿Qué tanto en ese proceso usted estuvo participando?
4: Bueno,
3: conozcamos algo de lo que usted hizo por la ciudad.
4: Claro, uno de los procesos que nosotros, lo primero que hicimos, el fuerte mío era, como yo soy abogado, fue la derogatoria. Nosotros derogamos Transide, que le ponía
3: Transide, que le ponía
4: los candados a los vehículos. Y eso fue un malestar de la ciudadanía.
3: Yeah.
4: También
3: y se cobraba una multita.
4: Sí, también hice la propuesta, por ejemplo, también fue un tema técnico, también la liquidación de Costa Limpia, cuando nosotros teníamos Manta, Montecristi, Jaramillo, que Manta hacía todo el trabajo.
3: No resultó eso.
4: Nunca. Por eso nosotros, hoy día tiene problema, hoy día todavía se debe recursos de eso, de esa conformación de esa empresa. ¿Ya? También hicimos el tema de los perritos también, la ordenanza uh-huh. de los perritos que...
3: Para los animales.
4: Sí, exacto, sí. Eso fue una iniciativa que tomamos nosotros. Y ahí nosotros, principalmente, yo no creía que la ordenanza era la posición de Fernando. Siempre considerábamos, por ejemplo, con Tucho Velázquez, con Margarita de Caviedes, nos sentábamos, y con el licenciado Trampus también, que es un hombre muy... Tiene una cultura muy, muy, muy alta.
3: Mi abuelito decía muy leído.
4: Sí, sí, eso. Sí. Entonces hacíamos y... llevábamos la propuesta, ¿no? Yo creo que esto no es llevar una propuesta, una ordenanza, no es a título personal, sino a título colectivo, ¿no? Entonces,
3: hay que convenirla para
4: claro, que... sí, yo imagínate que yo entré a mis 33 años siendo abogado y al final me convertí asesor de mis compañeros. Claro que importante reconocer la labor que tenía la experiencia Tucho Velázquez, Margarita de Caviede, Lenín Pilay, que aportaban también con conocimientos, ¿no? Y era un diálogo que nosotros hacíamos, ¿no? Hicimos algunas ordenanzas. Si me va de la memoria, se me escapan algunas, ¿no?
3: Bueno, 7:30 a.m, me permites un ratito, Fernando Pico, para ir a una pausa porque tenemos que cumplir con los oficiantes. Enseguida volvemos con esta entrevista en vivo, en directo y a todo color.
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5: De la mañana con 35 minutos estábamos conversando acá interno. La vida, ya dije temprano, el día de hoy, ayer, cuando sea, es necesario. Estamos en proceso de sobrevivencia todos. ¿Usted puede creer que el problema que usted tiene es suyo? No. Yo creo que una gran mayoría de la población ecuatoriana está con algún inconveniente, ¿no? Pero bueno, hay que superar todos esos traumas que tenemos y seguir adelante. Y volverse feliz, aunque el momento no es muy oportuno, ¿verdad? Ayer una amiga mía, que es psicóloga, decía, mire, es fácil darse un abrazo, Robertito. ¿Cómo vamos a hacer? A ver, ella me practicaba, así. Usted se abraza duro, ¿verdad? Así, así. Y usted siente que su cuerpo es suyo y no de otra persona. Y viva los problemas que hay que superarlos, porque lo único, como decía el antes usted, querida licenciada, Alejandra García Tesio. No sé cómo es que has convenido esos apellidos, porque Alejandra García es en Manabí, pero Tesio es en Loja.
6: No, Tello es de Manabí también.
5: Bueno, ya va, eso lo explicamos
7: Tello
5: después.
7: Tello o
6: Tesio. ¿Ah? Es Tello, es Tello. Solo que él dice Tesio es porque Tesio, es su estilo.
5: Porque no, escucho italiano. Unos argentinos que cambian así las palabras.
6: Ese es su estilo, su personalidad.
5: Eso. 7:36. Lo cierto es que hay que ser armónico en una entrevista. No la podemos hacer enojados, ni bravos, ni nada de esas cosas, porque no. Este es un proceso político, democrático, que tenemos que entender todos, que todos tienen su voluntad de hacer algo por algo, ¿verdad?
6: Así es.
5: De ganas, Fernando Pico no se ha metido en esto, no. Él tiene esa creencia de que puede servir desde ese puesto de la alcaldía de una manera mejor, como lo tienen los otros señores candidatos a quienes respetamos.
6: Él ya ha pasado por un puesto también, claro. Ha sido una autoridad ya, de la ciudad de Manta. Concejal,
5: entonces ya uno ya tiene algún aprendizaje de aquello que va a vivir. A propósito, Fernando, tú tienes proceso en contra tuya de esto, esta vaina del ejercicio de la concejalía, ninguno, ¿no?
7: Bueno, sí, tengo uno por el tema de la destitución de la concejala BAC, en ese entonces por el tema
5: de Verónica.
7: Sí, exacto, nosotros defendimos
5: ¿qué
7: eso.
5: ¿Qué pasó ahí? ¿Me puedes contar?
7: Sí, bueno, ese tema es que llegó una...
5: ¿Vos no quieres hablar de eso?
7: Sí, sí, porque no, si mis actos son
5: públicos,
7: no tiene nada que ver. Bueno, a la concejal por el tema del Mall del Pacífico,
5: ya.
7: Ya
5: el juicio que yo también
7: claro,
5: estoy.
7: Sí, ella le llegó la destitución, pero ella llegó un oficio de Contraloría. Sino que en la legislación ecuatoriana no está claro el tema de la destitución.

0: remoción lleva a la pérdida de derechos políticos, ¿no es cierto? Pero para previo a la pérdida de estos derechos políticos debe tener, hay dos condiciones, primero que ya uno deje de vivir, y segundo es que tenga una sentencia ejecutorial, claro, de tipo penal.
1: ¿Y eso no había?
0: No había. Ah, claro. Era un proceso administrativo que estaba corriendo.
1: ¿Todavía sigue?
0: Todavía sigue. Usted lo sabe porque usted está ahí. Claro. Entonces nosotros, yo como abogado le dije a mis compañeros, esto no procede. El consejo no puede destituir a la concejal.
1: Claro.
0: ¿Ya? Porque si nosotros, lo que nosotros podíamos hacer es que la Contraloría ya a través del oficio... poner en conocimiento al consejo y el consejo
1: nada más
0: conocer,
1: no tomar ninguna solución,
0: exactamente, porque en la legislación ecuatoriana no está detalladamente el proceso de destitución por actos administrativos recién. No creería que lo vaya a
1: estar
0: ver,
1: por otros, porque la, otros
0: porque
1: temas
0: la, por la seguridad jurídica debería agotarse todo tipo de proceso.
1: Mira, que terminamos hablando de Verónica Abad.
2: Acá también tenemos una pregunta importante.
1: Dígame,
2: dice que qué piensa hacer referente esto al patio 600.
1: Patio 600. Te están refiriendo a la playa
0: de Buceo. Sí, de la playa, sí.
2: Sobre lo que está pasando ahora.
0: Sí, lo que está pasando.
1: ¿Tienes alguna opinión de eso?
0: Bueno, yo creo, yo siempre estoy con la mayoría, ¿no? Siempre estoy con el pueblo, con lo que decía el pueblo. He escuchado a varios sectores. Estuvimos en el tema de la parroquia de Luis Alfaro con la junta de la
1: directiva de allá.
0: Sí, exacto, uh-huh. Sí. Y ellos tenían una manifestación, me preguntaron, yo le digo, yo voy a estar con ustedes, con la mayoría. Pero yo creo que hay que dialogar. Uh-huh. Hay que dialogar porque hay que preguntarle primero a TPM, ¿no?
1: Sí, sí.
0: TPM, ¿qué va a generar a la ciudad? Primero, si no hay una contaminación visual. Segundo, si eso va a afectar a Manta.
1: O sea, estás hablando del tema de socialización.
0: Exacto. Aquí todo el mundo...
1: Parece que no hubiera ocurrido.
0: Sí, exacto. Sí. Por ejemplo, yo siempre he visto a un personaje que es abogado luchando por causas y después de esa causa termina saliendo y luego deja prendida la mecha y eso se queda ahí, ¿no?
1: ¿A quién te refieres? Entonces,
0: bueno, no hay que decir nombre porque yo no quiero nada personal, pero veo siempre que alguien no. Esto hay que tomarlo con tranquilidad. Estas manifestaciones no le hacen bien a la ciudad en el tema de seguridad jurídica para quienes mañana quieren invertir. Yo estoy de acuerdo que la playa debe ser nuestra, la playa nos pertenece.
1: Así es.
0: ¿Ya? Pero primero vamos a ver qué. Primero la afectación.
1: ¿Qué se ofrece?
0: ¿Qué se ofrece a cambio de qué? ¿Ya? Si la gran mayoría de mantense dice que eso no va. Yo voy a estar con ellos, tenga la plena seguridad.
1: Yeah.
0: Primero hay que empaparse del tema, ver qué beneficio tiene, si es que en realidad mañana esa ampliación en la playa va a generar 2.000 plazas de trabajo para los mantenses.
1: Saludable.
0: Nosotros, ahí hay que ya pensar, pero tampoco hay que exponer el tema ambiental en la ciudad. Las playas
1: tiene que haber alguna alternativa.
0: Tiene que haber alguna alternativa, sí. Hay que siempre, yo siempre creo que hay que poner en un punto medio. Hay que escuchar a las dos partes, a la parte técnica de la parte que va a invertir y a la parte. En este caso también yo creería que la universidad, la academia debe manifestarse.
1: Debe dar su opinión.
0: Debe manifestarse, sí.
1: Ah, interesante.
0: Debe manifestarse, sí.
1: Eso sí me parece interesante. 7:42.
2: Acá también nos
1: minutos.
2: Dicen, ¿cuáles serían las alianzas? Usted nos hablaba de alianzas en el tema turístico, que nos preguntan cuáles serían las alianzas y con quiénes ha tenido conversaciones para poder mejorar un poco este tema, ¿no? Que dice que con qué empresas tendría alianzas, si ya han habido conversaciones acerca de estos proyectos que usted quiere generar a la ciudad de Manta.
1: Aspecto turístico, es decir.
0: Sí, nosotros hemos mantenido diálogo con operadores turísticos. Mi sueño, voy a hablar en primera persona,
1: yeah,
0: es que mañana en Manta nosotros no tenemos un resort, por ejemplo. Esmeralda lo tiene.
1: Claro.
0: Si nosotros tenemos un perfil costero, debemos aprovecharlo.
1: Maravilloso.
0: Si mañana esas inversiones producen plazas de trabajo, un solo resort podría producir 300 plazas de trabajo a los mantenses. Y no solo plazas de trabajo, sino a través de la gastronomía. Y la gastronomía no solo se vendería aquí en Manta, sino que
1: tenemos una extensa gastronomía
0: en Manaví.
2: Exacto.
0: En Manaví. Entonces Y si serían 5, multiplicaríamos 5 por 200.
2: Hay muchas personas que tienen el título de gastronomía, de tema de gastronomía, y no hay trabajo realmente. O sea, y eso sería algo que se implementaría para estas personas, correcto.
3: Para poder trabajar.
0: Así es. Bueno, mis hermanas.

0: son son ingenieras
1: expertas en comida.
0: Sí, exactamente, pero ellas generan su propio, ellas son emprendedoras, ¿no?
2: Tienen su propio negocio.
0: Sí, están, porque recién llegaron de España.
2: Pero que su familia siempre ha estado en temas de negocio. Claro, con tu papá, él ha estado siempre.
0: Nosotros siempre.
2: En actividades,
0: sí,
2: ¿no?
0: Sí, nosotros hemos vivido siempre de la empresa privada. Y hoy día, por ejemplo, estamos en la política primero porque soy un ciudadano. Amo mi ciudad y tengo un acto de responsabilidad. Y con todo el derecho que me asiste, puedo participar. Y quiero mañana a la ciudadanía devolverle lo que Manta me ha dado.
2: Pero Fernando, quería yo preguntarle, ya que está hablando usted de eso. Ahorita, ser candidato o precandidato, ¿cómo usted quiera definirle? Corre un riesgo bastante grande, ¿no? Usted sabe los riesgos que corre. Es su vida, su trayectoria profesional y todo lo demás. Corre un riesgo. Entonces, ¿eso no le hizo pensar como un poco más serio a lo que se está exponiendo todos los días? ¿No? ¿O sí?
0: Bueno, yo no creería que... Sí, es el tema de seguridad, el tema de lo que pasa hoy día en la ciudad, sí, es un tema que pone a pensar. Pero el que no tiene miedo, ¿cómo que es que no
2: claro.
0: nazca? Que no,
2: como Juan sin miedo.
0: Sí, exactamente. Yo creo que soy un hombre que he caminado por el mundo sin estropear o meterme con nadie. Cuando estuve en el tema político, tenía 33 años. No creo que inmaduro, pero sí creo que tenía una adrenalina.
2: Ahí aprendió, como yo.
0: Claro, sí, una adrenalina, ¿no? Pero hoy día yo creo que pensar las cosas... El tema político no es nada personal. Yo tengo nada personal contra nadie. Bien. Hoy día, por ejemplo, lo que reclaman los ciudadanos a través de la primera persona que representa a la ciudad no es a título de una persona, sino a un título de un representante político.
2: Bien, tengo una última pregunta, sí, de las muchas que quiero hacerle, pero voy a resumir lo más importante. El tema de sus concejales, ¿quiénes son sus candidatos? ¿Los puede nombrar si se acuerda de todos los nombres?
0: Sí, sí.
2: ¿Quién va primero?
0: A ver, bueno, yo convencido de que la mujer tiene un poder.
2: ¿La mujer?
0: La mujer tiene un poder. Cada distrito.
2: Ese es el título de una canción.
0: La mujer. No, sí. Las mujeres descubren las huellas hasta de los celulares. Descubre.
3: Tenemos un don.
0: Bueno, vamos a. Cada distrito lo encabeza, por ejemplo, por el sector Tarqui, lo encabeza sí. Joyce y Intriago Berman. Ya. Que ya es una joven de 29 años. Es profesional en ciencia política.
2: Ya.
0: Por el otro lado, lo integra Nicolor, reina de Manta, reina de...
2: Nicolor. Sí, recuerdo su nombre.
0: Sí, por el lado de...
2: ¿En la zona rural?
0: En la zona rural está el Clever Reyes.
2: Clever Reyes,
0: sí, yeah. Exactamente. Sí, ahí está Juan Carlos Moreira, Juan Gabriel Moreira, que es un empresario, es una persona que se dedica a la empresa privada. Juan Carlos Zambrano también, en el otro distrito, es una persona dedicada al comercio. Tenemos a Paquita... A Paquita Mero, también una dirigente barrial. Yeah. Tenemos a Franklin Delgado, que también es dirigente barrial.
2: He escuchado algunos nombres de esos. Sí. ¿Quién más?
0: Entonces tenemos a Steffi, que no recuerdo el apellido. Tenemos a dos chicas jóvenes también, porque le hemos dado...
2: Es una exigencia del Consejo Electoral.
0: Bueno, las dos primeras cumplen las condiciones de 29 años.
2: Ah, bien.
0: Sí.
2: Ya, ¿y el tema de prefectura? ¿Usted tiene candidato o no?
0: No, nosotros no.
2: No he escogido lo que está.
0: No, nosotros, nuestro líder de la alianza, él hizo un manifiesto público y una...
2: parece abierta la posibilidad
0: de
2: que escoja.
0: Él personalmente va a apoyar al doctor Marco Zambrano y a la alianza la dejó abierta. Nosotros estamos abiertos al diálogo con cualquier candidato a prefecto, pero tiene que tener dos condiciones.
2: A ver.
0: El primero, que tenga proyectos de agua, tema de contaminación de los ríos para Manta, y que el desarrollo sea desde Manta hacia la provincia.
2: Muy bien. Fernando, ha sido un gusto enorme tenerlo acá en los estudios de la radio. Habrá otras oportunidades de conversar y consultarle otros temas, porque lo está esperando otra entrevista que tenemos y tenemos que cumplir con esa agenda. Y también agradecer la presencia de su equipo que está acá, que son personas muy lindas, muy amables, ¿no? Bueno, lo ayudan usted también.
0: Muchas gracias a todas las personas que nos escucharon y enviaron esos mensajes.
1: Tiene muy buen apoyo. Hay muchos comentarios apoyando su candidatura. Claro que sí.
0: Bueno, interesante. Que el apoyo mañana se vea reflejado en lo que quiere la ciudad.
2: Te me pareces a un amigo mío. Pero no lo voy a decir. No lo diga.
1: Ahorita en el corte.
2: Estaba viendo la imagen casi parecido a este muchacho. Bueno,
0: muchas gracias.
1: Gracias a usted.
2: Lo dejamos para después. ¿Eh? Después ya conversamos.
1: 7:48. Nos vamos a un pequeño corte y ya volvemos.
2: Muy bien.
3: Fernando. No son 35 años. No son 35 años. Son miles de mañanas.
4: Amigos, ¿qué tal? ¿Cómo están? Buenos días, bienvenidos. Estamos
3: miles de canciones.

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0: 7 de la mañana, 50 minutos cumpliendo con nuestra agenda de acá. Tenemos un nuevo invitado a esta hora de la mañana. Gracias, Biblia. Ahí estamos bien ya cuadrados al respecto de lo que es. Yo decía antes de terminar la entrevista con Fernando Pico que revivió un amigo muy cercano que yo tuve en vida. No sé, me parecía que estaba conversando con él, pero bueno. Bueno, eso dejémoslo para contarlo después, pero suele pasar esto a los periodistas que tenemos semejanzas con mucha gente. Bien, el resto lo decidirá la ciudadanía, ¿no?
1: Así es.
0: Ciudadanía, bien. Tenemos un nuevo invitado, mi querida compañera, cuénteme.
1: Así es, tenemos un nuevo invitado por acá, el nombre, muy buenos días, le damos la bienvenida a Jorge Flores Anchundia. Él está en el tema de la coordinación de los retiros espirituales de Emaús, esto con la iglesia La Merced, ¿correcto? Muy
0: Jorge,
1: buenos días.
0: Antes de ir con eso, quería preguntarte algo, ¿cómo va el tema en donde usted ha sido siempre su centro de operaciones, el barrio Jocay, nuestro querido barrio Jocay? La orquesta, sus hermanos, su grupo, ¿cómo anda eso? Acérquese un poquito al micrófono.
2: Bueno, gracias.
0: Luego ya hablamos del tema que vino.
2: Claro, en primer lugar, perdóneme. En primer lugar, agradecerle a Modelo, a Roberto Briones, a la señorita Alejandra.
0: Alejandra
2: García Tello, ¿no?
0: Sí, ese apellido allá a la sierra.
2: Sí, estaba escuchando, ¿no? Ese apellido es Mantense.
0: ¿Es Mantense?
1: Claro, seguro. Claro,
2: no se va a acordar de Francis Loder Tello.
0: ¿Seguro?
2: Una de las bellezas. Ah,
0: entonces por ahí viene...
2: Ahí será esta familia de ella.
0: Por ahí viene el ramal.
1: De vista
2: Contestándole a su pregunta, Roberto. Sí. Pues, bueno... Bájale
0: un poquito de eso, el micrófono baja, que está como muy alto. Ahí fue.
2: Ahí sí. Uno es pequeño. Sí, sí. Jocay siempre se destacó,
0: un digamos. Un escenario lindo de ustedes,
2: sí,
0: ¿no?
2: Sí, se destacó por sus habilidades creativas, por la música, por los años viejos.
0: ¿Qué pasa con la orquesta?
2: No, ellos siguen todavía, pero como tú sabes, ya bailes así públicos no hay cantidad, ahorita. Pero ellos tocan así en bailes, en casas, en fiestas particulares, exactamente.
0: Chévere.
2: Y bueno, ellos también ahora le están cantando al Señor en Emaús.
0: Ah, sí, ya. Eso coméntanos, vamos con eso para ganar tiempo.
2: Sí.
0: Ya le preguntó Alejandra algo al respecto al tema.
2: Mira,
0: ¿en qué es lo que estás?
2: Emaús es una hermandad.
0: Ya.
2: No, una hermandad de personas que estamos caminando en el camino del Señor.
0: Qué lindo. ¿No?
2: En el camino de Dios. Y ahí, como te decía, pues hay de todos, profesionales, personas de todo tipo, pero ahí todos somos iguales, ¿no? Habemos artistas, habemos profesionales de la comunicación, que también nos hay, de derecho, en fin, de toda índole. Pero ahí estamos unidos en torno al amor de Dios, caminando en ese camino que se llama el camino de Emaús, que es verdad, vida, salvación, restauración del hombre,
0: del ser humano. Te veo convencido en eso.
2: Exactamente, porque eso lo da el amor. El Espíritu Santo da eso, esa convicción, esa alegría, esa seguridad que nos da para poder transmitirla a otras personas.
0: Hay un acto que están preparando ustedes, como comentaba Juan Carlos ayer, ¿no?
2: Bueno, nosotros particularmente nos encargamos...
0: Juan Carlos Celi.
2: Esta hermandad, porque somos todos hermanos caminantes de Emaús, estamos preparando año a año, ya tenemos desde el 2018 aquí en la ciudad de Manta.
0: No hay bastante tiempo.
2: Sí, desde el 2018 ya estamos cerca de tener, yo creo, ya unos 1,000 miembros que han salido de Emaús.
0: Bastante.
2: Que hemos estado en Emaús. Sí, año a año pues se hacen los retiros de Emaús, 3 de varones, 3 de mujeres en el transcurso del año.
0: ¿No van juntos, hombres y mujeres, o sí?
2: No. Los retiros de hombres son para hombres, para varones, y los retiros de mujeres...
1: O sea, no son los mismos, no, son diferentes.
2: O sea, son el mismo...
0: Con la misma característica.
2: La misma característica de retiro.
1: Diferentes grupos.
2: Claro, se convive en un retiro los varones en un fin de semana, las mujeres en otro fin de semana.
0: ¿A dónde van? ¿A dónde se reúnen?
2: Normalmente usamos la casa de retiro, lo hemos hecho en Montecristi, ¿no? Por las Carmelitas.
0: En Montecristi hay un lugar,
2: sí hay un lindo, un paradisíaco lugar. Y aquí en Manta también, en medio de esta selva de cemento, existe un lugar paradisíaco.
0: Ya está cantando la canción.
2: Que está, exactamente, que está por el Oro Verde, que se llama la Casa de Retiro San Pedro Claver.
0: Ah, sí, conozco, ya. Bien. Ahí se reúne.
2: Ahí nos reunimos.
0: Ah, pensé que era fuera de la ciudad de Manta, en la parte rural.
2: Bueno, algún día hemos
0: Porque en un momento lo hacen por allá.
2: Para allá tener una propia casa de retiro.
1: ¿Y cuándo va a ser este acto? O sea, ¿cómo las personas.
0: Fecha,
1: que...
0: ¿Cómo se integra la gente?
2: Sí. Mire, nosotros tenemos 3 meses de preparación los que estamos a cargo del retiro. para hacer un retiro. 3 meses de preparación semanales, un día por semana nos preparamos, nos estamos ahí en comunidad también, porque esto es oración, esto es unirse en oración, aferrarse entre nosotros para que el Señor actúe y este retiro sea exitoso. ¿Ya? Se van uniendo personas a través de la publicidad que se hace tanto en las parroquias que estamos, porque Emaús no solamente persevera en un sitio, sino que tiene regado a sus miembros, no a sus integrantes que salen de Emaús. El grupo en general persevera en la parroquia La Merced, ahí es nuestro centro de operaciones, pero salen otras personas de otras parroquias, por decir en mi caso,
0: y se integran.
2: Persevero en San Martín de Porres, mi campo, mi
0: es el barrio Jocay,
2: trinchera San Martín de Porres. Hay otros que lo hacen en Perpetuo Socorro, otros lo hacen en Santísimo Sacramento, lo hacen en Cuba, en las diferentes iglesias de la ciudad y de la provincia.
0: Hay una integración, está hablando de integración global.
2: O sea, vamos a preparar elementos, salimos ahí con otra mentalidad, con un chip nuevo. Y el Señor nos manda a reforzar en este caso lo que está hecho en otras iglesias.
1: ¿Y desde hace cuánto tiempo ya tiene haciendo estos actos, realizándose estos actos aquí
2: desde
1: en la ciudad?
2: Desde el año 2018.
1: ¿Y cuántas personas han participado alrededor?
2: Como bueno, el año pasado. Vamos a llegar a mil personas. Entre varones, hombres y mujeres, jóvenes y adultos.
0: Ya, imagínate que nos están escuchando, nos están viendo, es suponer eso exactamente como así es. Y están interesadas muchas personas que todavía no están en esos mil, quieren integrarse, quieren estar con ustedes, quieren acercarse a Dios, creen en eso, pero no han tenido la oportunidad de una invitación. ¿Cómo hacen? ¿Cómo llegan ahí? ¿Cuál es el camino?
2: Tenemos diferentes canales de difusión.
0: De la verdad.
2: Ahora le agradecemos a ustedes porque nos están dando la oportunidad.
0: Siempre, aquí siempre.
2: En la radio.
0: Siempre.
2: Las redes nos pueden encontrar en nuestra página de Facebook, Emaús Manta. Nos pueden encontrar en la iglesia La Merced con las volantes que se da los días domingos.
0: ¿Cuando hay misa?
2: Sí, los días domingos principalmente se dan las volantes y no solamente en La Merced, sino que...
0: Ahí está la invitación.
2: Ahí están las invitaciones. Ya. Y en fin, es un ente multiplicador porque el que llega a Emaús se convierte en una persona que va transmitiendo el mensaje. Así como lo hizo Jesús con sus discípulos, nos encargamos de transmitir el mensaje, de llevar esa buena nueva.
0: Qué lindo, ¿no?
2: Y eso se va transmitiendo.
0: El mensaje
2: transmitiendo de
0: Señor
2: boca
0: Jesús
2: a boca. Y vamos llevando en cada retiro. Bueno, nuestros retiros no son tan multitudinarios, sino son unos retiros que lleva 30 personas, incluido, aparte de nosotros que vamos unos 20, 25, 55 personas vamos al retiro.
0: Yeah.
2: En la casa de retiro, pues no son muy grandes tampoco, pero ahí vamos sumando de a poco en cada retiro.
0: Una pregunta que tengo que hacerte, es una necesidad para saber, ¿tiene un costo inscribirse, participar?
2: Claro, Roberto, sí. Tiene un costo porque la casa de retiro nos cobra.
0: Hay que pagar el arriendo.
2: Además de eso, se les da la alimentación.
0: Ah, está incluido todo.
2: Sí. Bueno, no es un hotel 5 estrellas, pero una habitación.
0: Algo está incluido.
2: Una habitación.
0: Necesidades de vida.
2: Cómoda, con vista al mar, como les digo,
0: usted.
2: Unos jardines, parece el
0: especial. Yo conozco el lugar que se reúne. Sí.
2: Buena comida, eso es infaltable porque en nuestro Manabí se come rico y desde luego compañía de grandes y nuevos amigos que van a hacer.
0: Para conectarse, tú has hablado ya de la página que está vigente, ¿no?
2: Sí,
0: ¿verdad?
2: Sí,
0: la página. ¿Algún teléfono de alguna emergencia, alguna cosa que la gente quiera llamar, los que están escuchándote?
2: A ver.
0: ¿Alguna persona que esté interesada? No sé.
2: Pueden llamar a este número de celular, el 095-879-74.
0: Díganlo, Alejandra, que se lo repita. Díganle.
2: Aquí está Alejandra.
1: A ver, vamos a repetirlo.
0: Repítalo como decía el candidato, ¿se acuerda?
1: Con voz femenina, a ver, 09-58, ya estoy mal, sí, tengo miopía, no mentira, 09-58-79-74-74, ¿está bien?
2: Exactamente.
0: Ya, ahí le van a contestar y le van a explicar el procedimiento, ¿no?
2: Claro, ahí tenemos personas
1: ¿El costo cuánto sería?
2: Bueno, la colaboración para este retiro son de $85.
0: $85.
2: Pero mira, la situación del país, tú la sabes. Claro. Todos la sabemos que no es de las mejores.
0: Ajá, así es.
2: Para eso existen hermanos, en este caso, personas que han salido de Emaús, que están fuera del país, que están dentro del país, que son profesionales,
0: que colaboran.
2: Han sentido la gracia de Dios en su corazón al haber asistido a un retiro de Emaús y se convierten en padrinos,
0: ya,
2: en personas que colaboran. Por decir, Si tú quieres ir al retiro y tienes apenas $20,
0: no hay problema.
2: Hay un padrino que te dice, yo pongo los 65 para que él vaya al retiro. Yeah. Y aparte de eso, parte de nuestro trabajo es realizar actividades que ayuden a recoger fondos para apadrinar a caminantes. O sea, nosotros no solamente es que vamos a hacer este retiro, a poner nuestro contingente en charlas, en motivaciones, no, sino que también ayudamos a conseguir el dinero para que nadie se quede fuera del retiro.
0: Claro, muy bien, lindo. Sí. Les felicito por esta organización que nos acerca a Dios, el máximo jerarca del mundo, el único que no se equivoca y que es exacto. El resto de seres humanos podemos cometer errores. Hermano, gracias por estar aquí, por venir y terminar una semana llena de emociones, sobre todo.
2: Bueno, Roberto, y aparte hacer la invitación a este fin de semana que empieza con el pregón a nuestra Madre de la Merced.
0: ¿Qué día es eso?
2: El día domingo a partir de las 4 de la tarde, aquí en la calle 13.
0: ¿Pueden participar todos?
2: No,
0: ya está organizado.
2: Claro, o sea, todos pueden ir a acompañar a nuestra Madre. Hay carros alegóricos, hay toda esta cuestión de las diferentes organizaciones o grupos ministerios que están a cargo de hacer de la Iglesia de la Merced Grande. Y bueno, aprovechar este medio, mira, porque también hay mucha gente que nos está escuchando. Como yo te dije, pues salimos de Emaús, pero Dios nos pone a trabajar en diferentes puntos. Ajá. Saludar a la pastoral familiar de mi parroquia San Martín de Porres. Saludar a mis hermanos Hombres de Valor, que me están escuchando, que hoy día cumplen 9 años. Hombres de Valor es una agrupación solamente conformada por puros varones rezando el rosario. ¿Te puedes imaginar eso tan bonito? De gente de todo tipo, mayores,
0: haciendo cosas maravillosas
2: que le agradan al Señor.
0: Así es. Muchas gracias por venir.
2: Bueno, Roberto,
0: tú sabes el efecto tiempo que es la radio.
2: En otro momento
0: estaremos conversando, ¿no?
2: Sí, Roberto.
0: Y gracias al coordinador de la entrevista acá también, amigo Juan Carlos, quien ha sido propicio para conectarse con nosotros y pedir este espacio.
2: Es que es lindo estar aquí.
0: Chévere,
2: se siente uno como en casa. Y
0: feliz. Bacán.
2: Me alegro mucho. Ángel
0: Delgado. Gracias, querida Alejandra.
1: Gracias, licenciado. Que tengan todos un muy buen fin de semana. Muchas bendiciones.
0: A Billy Coronel, a Billy, nuestro compañero acá. Y también ya vienen los peloteros, ya viene el deporte enseguida. Hasta el lunes.
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0: para que se paso el que vamos, creo que va a ser el técnico independiente del Valle, a ver si es que le gana equipo fuera del Ecuador. 8 de la mañana con 6 minutos. Buenos días. Estamos aquí en un programa más de Los Peloteros 593 para traerle las novedades del ámbito local e internacional en el deporte rey de a nivel internacional. Pero Billy Joel, yo creo que esta no es la canción con la que tenemos que comenzar, sino con las sagradas notas del himno nacional del Ecuador, con la canción de nuestra Villa Tricolor, porque le ha arruinado la sorpresa una vez más a la Federación Ecuatoriana de Fútbol, que como sabemos no puede hacer una sola cosa bien en este mundo. Que se le filtre que Marcelo Gallardo es el nuevo técnico de la Selección Ecuatoriana de Fútbol. Lo veníamos conversando, analizando, salió el rumor ayer que trajimos aquí al micrófono de que será que la federación se está aguantando para firmar a Alfaro. Alfaro ya renovó con Paraguay, entonces yo creo que al fin y al cabo mucha coincidencia es que Alfaro renueva con Paraguay y ya sale en la página de la FIFA que Marcelo Gallardo es el nuevo técnico de la Selección Ecuatoriana de Fútbol. Ya comenzaron a salir rumores que un auspiciante de la tri va a hacer la presentación, quiere hacer algo especial, pero bueno, esto y muchos más detalles los vamos a estar conversando el día de hoy en el programa de Una Hora de los Peloteros, este viernes 11 de septiembre. Darle la bienvenida a cada uno de ustedes que nos escuchen la señal de la 97.7 Radio Modelo, la que nunca se apaga, la que nunca duerme y la que este mes está de cumpleaños, así que prepárense porque se viene muchas cosas, muchos premios. Vamos a botar la radio por la ventana. Así es. Así que estése atento a nuestra sintonía. Andrés Salvatierra, muy buenos días. Lo tenemos de vuelta por acá el día de hoy. Marcelo Gallardo, oficialmente podríamos decir técnico de la selección.
1: Buenos días compañeros, buenos días a todos los oyentes de Radio Modelo. Acá arrancando los peloteros ya viernes, finalizando esta semana de septiembre. Nada más falta que la federación entonces publique en sus redes sociales, pero se hace esperar bastante para todo. Para una convocatoria, para dar detalles, la federación se hace esperar como no tiene idea. Uno aquí siempre a última hora termina enterándose de todo, porque todo tarda dentro de lo que trata tomar decisiones en la federación. Pero si ya se refleja en la página de la FIFA, yo así creo que es. Ya con eso basta y sobra.
0: Y así es, y precisamente tenemos en la página de la FIFA a Billy Joel, que está navegando. Ahí está, muy bien, muchas gracias. Ahí Billy Joel puede ver, puede moverse, si puede darle más para abajo para ver todos los miembros de la Federación Ecuatoriana de Fútbol registrados en la FIFA. Como pueden ver, estamos en vivo y en directo en la página de la FIFA. Ahí figura el señor Francisco Egas, lamentablemente, como presidente. Ahí está Carlos Mansur, Nicolás Solines y más abajito, junto con Néstor Pitana, que es el chaperón de los árbitros, por así decirlo. Así está puesto el título oficialmente. Sale Eduardo Moscoso, que es técnico nacional del fútbol femenino. De hecho, está ahorita con la sub-20. Y junto a él sale Marcelo Gallardo, argentino técnico nacional del equipo masculino de la Selección Ecuatoriana de Fútbol. Así que Roberto Pérez, se le cumplió lo que muchos decían, la llegada de Napoleón al equipo ecuatoriano. Roberto, muy buenos días.
2: Muy buenos días, Marcos. Buenos días a todos los oyentes de Radio Modelo, la 97.7. Así es, acaba oficializarlo la FIFA. La federación no ha hecho nada, no ha movido nada, no ha dicho nada. Se la adelantaron, como siempre, adelantándose a esta federación. Y ya está, oficialmente, Marcelo Gallardo Napoleón es nuevo DT de la Selección Ecuatoriana de Fútbol.
0: ¿Sabes una cosa que estaba yo leyendo en los comentarios? Porque bueno, ayer subimos algunos videos a nuestra cuenta de TikTok, @lospeloteros593, en Instagram y en TikTok. Si usted aún no nos sigue, vaya y síganos, porque subimos noticias de último momento y de actualidad. Estaba leyendo que hay mucha gente que al final no lo quiere a Gallardo, porque no tiene experiencia en selección. Y a ver, Alfaro tampoco tenía experiencia en selección cuando lo recibimos. Y mira el proyecto gigantesco que hicimos. BKCS, bueno, no quiero mencionar mucho a BKCS, que creo que igual tuvo un paso por una sub-20 argentina, si no estoy mal.
1: El propio Scaloni, le digo.
0: Claro, el propio Scaloni que comenzó siendo sub-20, luego vino a la mayor. Entonces, no necesariamente tiene que ser un técnico con experiencia en selección, porque todos los técnicos que comienzan en una selección, en algún momento nunca pasaron por una y van a tener su primera llamado a ser técnico de una selección mayor de fútbol. Entonces hay que darle la oportunidad a Gallardo, esperemos que le vaya bien. Sabemos que Gallardo como técnico de River es un emblema. En su paso por el fútbol árabe, creo que fue a dirigir un equipo de árabe, no le fue tan bien, pero a ver si es que el técnico argentino logra sacar el potencial a los jugadores ecuatorianos y logra darnos la primera Copa América, porque por acá Roberto estaba confundiendo con Copa Libertadores. No. Él vino hoy de rojo, pensando en el Mengao, y por eso es que dijo Copa Libertadores. También rojo River también puede ser, entonces hay que estar ahí pendientes con Roberto, que parece que es el siguiente Miguel García en términos de tortilla de huevos, pero bueno, ahí se lo dejo yo a él. Pero el tema de Marcelo Gallardo, técnico de la selección ecuatoriana de fútbol, oficialmente registrado en la página de la FIFA. Habrá que ver cuándo llega al país, cuándo lo anuncia la selección, cuándo va a ser la presentación. Y la pregunta que muchos se hacen, si va a llegar a poder disputar los amistosos con la selección ecuatoriana de fútbol. Ya está oficializado de manera interna que en caso de que por cuestión de tiempo Gallardo no llegue a firmar el contrato y demás formalidades para los amistosos que tenemos en esta fecha FIFA de septiembre-octubre, el técnico interino de la selección será el argentino técnico de la sub-17, que en este momento se me escapa el nombre, pero es quien se hará cargo de la selección en caso de que Gallardo no alcance por el tema de firmas y demás. Pero de ahí, todos los caminos conducen a que Gallardo pueda estar. Si ya está registrado en la FIFA, es porque tiene ya aprobado todas las licencias y todos los papeles. Solo es cuestión de que la federación lo oficialice y listo. Así que a esperar otro tiempo más a que la federación haga algo. Porque como lo decía Roberto, hasta las convocatorias se demoran. Pero bueno, 8 de la mañana con 14 minutos. Vamos a hablar de lo que es la Copa Libertadores. Y Billy Joel, mejor música no nos pudo poner. Prepárese que hoy también Billy Joel va a participar. Billy Joel va a dar su opinión el día de hoy. Porque Independiente del Valle hacía hace unas semanas atrás alusión al marcador. Los jugadores han sido brujos. Billy Joel, me confirmas cuando tengamos la foto. Gracias. Esto está al revés, Roberto Pavaria. Ahí está. Ellos han sido brujos, hermano. Ellos mismos han estado llamando al 2-0. Mira, coincidencialmente la última vez que Independiente pierde, muestran a la cámara esto. O sea, yo creo que estaban mostrando que ya no iban a hacer ellos un gol. O sea, que la siguiente vez que iban a perder, ya no iba a ser 2-1. Iba a ser 2-0.
3: Eres vulgar.
0: No soy vulgar, querido Billy Joel, pero es que así es. Salen los memes, salen las contradicciones. Y yo le digo algo. El culpable de que Independiente del Valle haya perdido ayer es el mismo Independiente del Valle. No lo tiene la culpa Liga de Quito, no lo tiene la culpa Barcelona, no lo tiene la culpa el Manta. La culpa es de Independiente del Valle. ¿Y por qué?
3: ¡Sí, señor!
0: La culpa es porque Independiente del Valle hace y deshace a diestra y siniestra lo que quiere con el fútbol ecuatoriano. Pero claro, te toca un grande del fútbol sudamericano y ahí estás pataleando. Liga de Quito ha demostrado que con mucho menos, con problemas y demás, puede hacerle calor y le puede ganar equipos fuertes aquí en Quito.
3: ¡Tu papá!
0: Exacto, el papá de Independiente del Valle. Pero por otra parte, Independiente del Valle, de local, se cambió el Estadio Olímpico de Atahualpa, que para más gente y demás. Y ni porque los hinchas de la Liga, ni porque los hinchas de Barcelona, ni porque los hinchas de Melec fueron en contra del Mengao, Independiente del Valle pudo sacar la casta de matagigantes, como dicen muchos por ahí. Ahora, Roberto Pérez, razones por las cuales Independiente del Valle se va con un 2-0 en contra para la vuelta en Brasil.
2: Bueno, como dice el dicho, si tú no lo haces, la ves hacer. Independiente se cansó de errar goles y dos ocasiones que tuvo el Mengao adentro. Así de sencillo. Se erró mucho gol Independiente. Flamengo tuvo dos ocasiones para hacerlas, hizo y liquidó el partido.
0: Claro, entonces ahora se le viene una prueba difícil al equipo ecuatoriano. Y precisamente, Andrés, la pregunta para usted. ¿Usted lo ve Independiente del Valle remontando en Río de Janeiro, en el Maracaná?
1: No, para mí Independiente ya está eliminado desde anoche en la Libertadores. Yo creo que, ¿por qué sea este 2-0? No olvides que está jugando contra un equipo que probablemente sea el gran favorito y el mejor equipo de Sudamérica actualmente. Entonces, si, como dice Roberto, no aprovechas las chances que tienes contra este tipo de equipos, tú no los puedes dejar vivos. Aunque estés jugando de local, aunque estés jugando en la altura, no puedes dejarlos vivos. Tienes que aprovechar y marcarle los goles que tengas. Las pocas chances que tengas tienes que mandarlas a guardar. Yo sí le quiero decir una cosa también. No sé si usted se esté fijando y puede hacer el análisis más profundo. Fíjese algo. Independiente del Valle, para mí, a partir de este año, a partir de este momento, oficialmente... No, yo no digo que sea para abajo. No, oficialmente Independiente del Valle va a entrar a ser o empieza su camino, su crecimiento para realmente considerarse un equipo grande. ¿Por qué? Porque si usted se fija, ya Independiente no es el equipo al que todo el mundo lo ve con bonitos ojos y todo el mundo quiere Independiente. Ya eso está cambiando. Ya la gente empieza también, como usted dice, los memes. Antes, ¿quién le hacía meme Independiente cuando perdía? Nadie. O sea, nadie le hacía meme. Eso solamente pasa con cuando un equipo empieza ya a hacer cosas tan importantes. A los grandes les pasa eso, que tienen mucha gente en contra. Todo equipo grande tiene muchísima gente en contra. Independiente de poquito ya está convirtiéndose en aquello, porque incluso el resto de barras, el resto de hinchas o los propios hinchas de ellos están cambiando, están mutando su forma de comportarse. Y era algo que se sabía que en cualquier momento iba a pasar. Yo le digo, Independiente le falta, eso sí, más de un siglo siquiera, pero a este paso Independiente, ojo, porque puede ser uno de los equipos más grandes de este país, incluso superando algunos. Pero claro, la historia se respeta, pero
0: superando a Liga,
1: no, a Liga no lo va a superar, está muy lejos. O sea, el primero que va a superar para mí este paso es MLE.
4: A ver,
1: luego estará Barcelona, pero para Liga le va a faltar todavía.
0: Ahora, a ver, es que ahí entramos en un gran debate acerca del fútbol ecuatoriano, porque si bien es cierto, yo a lo personal discrepo contigo, Andrés, porque yo creo que Independiente del Valle pasó a ser un equipo grande en el momento que ganó un torneo internacional. Yo creo que esa es la cumbre para un equipo ecuatoriano.
1: Pero ¿qué decimos siempre? ¿O qué argumento siempre se dice? Porque decimos que yo digo que Liga de Quito es más grande por los títulos. Luego hablamos del complemento que hay ante eso con el tema de la gente. Independiente tenía solamente títulos, pero no había gente.
0: Claro, y sigue sin tenerlo, porque los 15.000 hinchas... A ver, también pongámonos la mano en el corazón. Los 15.000... ¿Qué sucedió cuando fue el 2016 que Independiente del Valle jugaba en el Estadio Olímpico Atahualpa?
1: Bueno, era como que era la selección.
0: Exacto, porque la gente sabía que Independiente del Valle destinaba sus fondos para el tema del terremoto, y la gente dice, ¿sabes qué?
2: La gente iba hasta con la camisa del club que era hincha.
0: Claro, o sea, la gente iba con cualquier camiseta, con la de la selección. Entonces, o sea, era una marea de amarillo, azul y rojo, por así decirlo. Entonces, era un caso excepcional. Ayer, Independiente del Valle puso las entradas al precio que quiso, y se vendieron únicamente 15.000 entradas para un estadio que tiene ¿cuánto? 40.000 espectadores.
1: Pero usted no cree que hablando desde el comportamiento, narrativas en redes sociales, algo está cambiando en el mundo.
0: Totalmente. Lo que yo digo es que discrepo con usted del tema de equipo grande, porque a ver, el tema de equipo grande se divide en tres cosas: nacional, internacional y público. Ya. En el público está creciendo. En el internacional ya lo pasó de largo. Bueno, está queriendo alcanzar la Liga de Quito. Pero en el ámbito local le falta. Le falta. Porque es que no vas a comparar un campeonato ecuatoriano. Y ahí es donde tú te das cuenta que el equipo no es grande. ¿Por qué yo te puedo decir que Independiente del Valle es un equipo grande? Porque Independiente del Valle te pelea los tres torneos a la vez. Independiente del Valle tranquilamente queda eliminado en Copa Ecuador. Está eliminado prácticamente en la Libertadores. Y te gana un campeonato nacional que solo pasó de inicio a fin. O sea, eso no es un equipo grande, porque no tienes pelea. El momento en el que tú tengas un equipo que te esté respirando a la nuca y tú le ganes todos los partidos a ese equipo, porque con Liga perdió. Con Liga perdió, perdió con Emelec, perdió con Barcelona. O sea, no se da con equipos grandes del Ecuador. O sea, sí, por eso con Liga, le falta. Con Liga, ¿Liga qué tiene? Liga tiene hinchada, Liga tiene torneos y Liga tiene público. Perfecto, equipo grande. Barcelona tiene torneos nacionales, no tiene internacionales. Ha llegado a finales, que si bien es cierto, es un mérito, no es un título igualmente, pero ha demostrado y ha representado al país en torneos internacionales. Hablando en los últimos 10 años, tiene 2 semifinales, pero bueno, se le han escapado los títulos. Tiene hinchada, listo, equipo grande. Emelec no se le ha dado buena suerte con los títulos internacionales. Tiene títulos nacionales, es tricampeón del fútbol ecuatoriano, que no todos tienen el placer de decirlo, ni Liga ni Barcelona pueden decir que son tricampeones, y MLE, que es el lunar en el cuerpo del fútbol ecuatoriano, y en cambio tiene hinchada. Entonces, cuando Independiente del Valle te gane un título peleando contra equipos que estén al mismo nivel, ahí podemos hablar. Por ejemplo, yo te digo algo: el formato nuevo de la Liga Pro que estás filtrando, así que circulando en redes sociales, que quieren hacer apertura y clausura, fase regular, fecha de ida, playoffs, un campeón, mitad de año, fase regular, playoffs, segundo campeón, y al final de año un campeón de campeones. A mí me parece interesante porque es volver a las dos etapas que teníamos antes, mezclado con el formato de playoffs que tuvimos en el 2019, que salió Delfín campeón. Y ya lo veo a Andrés molestándose y ya le voy a preguntar su opinión. Pero yo veía un video y me decía, es algo llamativo. ¿Por qué? Porque ¿quién fue el primer lugar en ese, en esa
4: Macará?
0: Y Macará no pasó de fase. Macará, primera ronda, Liga de Quito. Chao, listo. ¿Y quién quedó campeón?
4: Delfín.
0: Y Delfín, quedó cuarto, Delfín. Delfín ese. Quedó cuarto, quinto. Y quedó campeón ganando la Liga de Quito, que le había ganado el primer lugar. O sea, cuando tú tienes un mata-mata, cambia totalmente la intención por la que tú estás jugando. No es lo mismo jugar por una liga que tú sabes que tienes 30 partidos de largo a jugar un mata-mata que tú sabes que este es mi último partido. Y por ejemplo, vemos la tabla de posiciones de los 8 primeros. Ahí entra Libertad. Y Libertad, que sabe que estás a 3 partidos de quedar campeón, te sacas la madre. Pues te sacas la madre con cualquier equipo.
1: Habrá que hacer el ejercicio también para ver, por ejemplo, en caso de que ese formato estuviera en el actual año, ¿cómo sería la tabla en esta segunda parte?
0: Es que mira, por ejemplo, está claro. Vámonos,
1: ¿quién estaría arriba?
0: Vámonos a repasar cómo quedó la tabla en el primer la primera mitad del año. Y tú dices, ¿sabes qué? Funcionaría. ¿Por qué? Mira, la Liga Pro en su primera fase, hasta la fecha número 15, ya te digo, Andrés. La fecha 15 terminó con Independiente en primer lugar con 37 puntos, Macará segundo con 29, tercero Libertad con 27, cuarto Augas con 27, quinto Católica con 25, sexto Leones con 23, séptimo Emelec con 23 y octavo Liga con 22. O sea, se quedaba fuera Barcelona por pelear título en la mitad de año.
1: Eso es como estaría la tabla en esta segunda.
0: No. La primera mitad de la...
1: Primera mitad.
0: Claro, porque fue fecha 15. Lo que se dice es que va a ser fecha 15 y playoffs, fecha de la 16 a la 30 y playoffs.
1: Pero Emelec estaba abajo hasta la fecha 15.
0: Aquí lo estoy viendo. Y, o sea,
1: está en el 2026.
0: Sí, los cruces hubieran sido Independiente Liga, partidazo. Macará Emelec, partidazo. Libertad Leones, partidazo. Aucas Católica, partido. O sea, si hubieran sido partidos, que tú te pones a pensar y dices, chuta. Y ponte que de ahí, o sea, ahí Liga Independiente se mataban. Ahí había uno. Macará y Emelec se mataban. Ahí había otros. Y ya te garantizabas tener una sorpresa. Católica Aucas por un título o Leones contra Libertad por otro. O sea.
2: Y yo creo que el formato, hay que ser sincero. Aunque digan que no, aunque crean que no, aunque uno lo dice porque uno quiere que a un equipo que sea le vaya bien. No. El formato lo cambiaron por Independiente del Valle.
0: ¡Claro!
2: El formato lo cambiaron por Independiente del Valle porque Independiente del Valle, ya se ve clarito, a esta instancia del campeonato, Independiente estuviera segundo, estuviera primero en la tabla, pero si hubiera final, estuviera temblando porque sabía que le va a tocar una final. Independiente no sabe jugar final.
0: ¡Claro! No sabe jugar los mata-matas. A ver... Hay veces que sí, también no nos vayamos al extremo, porque por algo tiene
2: tres títulos.
0: Dos sudamericanas, una recopa y unas cuantas copas de Ecuador. Pero hablando en el ámbito nacional, vuelvo y te repito, tú no puedes decir que Independiente del Valle es el mejor equipo ecuatoriano cuando no tienes quien te pelee. Porque tú haces el formato a tu manera. Cuando tú te juegas una final, clasificar a 8 primeros, es diferente. Te apuesto por lo que tú quieras. A día de hoy, 11 de septiembre, a las 8 y 24 de la mañana, ponen el formato de liguilla y playoffs por etapa, e Independiente del Valle te sufre.
2: Se vio clarito, Independiente venía, no sé si ser finalista o ya era campeón de la Sudamericana 2019, y el Delfín lo barrió. El Delfín lo barrió de allá y acá.
0: Y ahí salen con la excusa de que es que estaba enfocado en Sudamericana. Sí, ganaste tu primera Sudamericana, que título internacional, que se te había dado los 3 años, pero... Se supone que tú vas en un proyecto de ser un grande del país. Tienes que tener para pelear todo. Y al día de hoy Independiente se demostró que no tiene para pelear todo. No,
1: le falta, yo por eso decía en el arranque del análisis, le falta siquiera, habrá que esperar más de un siglo. Quizás no, nosotros obviamente no lo vamos a ver. Pero quizás hasta allá vamos a ver o verán las siguientes generaciones qué es lo que ocurre.
0: Ahora la pregunta es Roberto Pérez y ya le voy a decir a Andrés y también vamos a escuchar la opinión de Billy Joel. ¿Primero llegará Independiente a ser un equipo grande o primero llegará que un equipo de Astillero gane una Libertadores?
2: Al día de hoy, yo veo más accesible que Independiente llegue a ser un grande, ha tomado más grande lo que se está tomando, porque le falta años luz al Astillero para ganar un torneo internacional.
0: Andrés.
1: No, yo opino lo mismo. Para mí está más cerca la primera Libertadores Independiente que una Libertadores para el Astillero. No sé si se hace alguna reestructuración profunda, que es lo que necesita el Astillero para eso, pero yo veo primero al Liga ganando la segunda, a Independiente ganando la primera y de ahí recién, en teoría, Barcelona llevándose algunos.
0: O sea, para mí Liga de Quito es el candidato. Para mí, Liga de Quito es el candidato. Y por acá tenemos algunos comentarios antes de dar el paso a Billy Joel y hasta que se.
4: Papá.
0: Y hasta que habla. Ayer les pasó muy creídos. Les falta humildad. Lo malo de Independiente del Valle. Es cierto. O sea, cuando tú juegas con un equipo hecho el grande y no lo eres, vas a sufrir las consecuencias. Por acá esto nos dice Néstor Andaluz. Pero Barcelona es el más grande, sin títulos internacionales, pero con los nacionales basta, imagínense. También es cierto. Barcelona lo considera un equipo grande a nivel regional por lo que ha hecho. Porque claro, o sea, no tiene un título internacional, pero tú sabes que es un equipo bravo, que te sabe jugar estos mata-mata, porque no es un equipo que se agranda. Por acá viene Chris Wells. Independiente no sabe jugar finales cuando es favorito. Cuando es al revés, se pasea. ¿Sí ves? Chris Dennis dice, faltan buenos jugadores y no vender lo poco que hay. También eso es importante. O sea, Independiente del Valle, yo hacía una entrevista, por así decirlo, con un profesor de formativas para un trabajo universitario. Y yo le digo, ¿quién escoge a un jugador para que sea parte de primera? Y me dice, si el jugador lo quieres para desarrollarlo y beneficiarte como equipo, el cuerpo técnico. Pero si lo quieres para venderlo, como Independiente del Valle lo hace, es la directiva. O sea, Independiente del Valle ve una figura y ¿sabes qué? Al mercado. No lo ocupo. O sea, si bien es cierto, haces la ley de que sí, que tienes 18 años, pero madúralo un poco más. Y ya te diste cuenta con Kendry Páez. Kendry Páez le faltó maduración y mira cómo está. No ha salido el caso. ¿Qué pasó, por ejemplo? Gonzalo Plata maduró, tuvo sus errores, pero aún así está en el Flamengo. Moisés Caicedo maduró antes de ser un equipo grande y mira dónde está. ¿Quién más salió de Independiente del Valle que William Pacho? Maduró y mira dónde está. El mismo Anthony Valencia, que va con su carrera en crecimiento. O sea, y así deben haber un sinnúmero más de nombres. Pero de seguro, vamos a ver y esperemos que no sea, por ejemplo, el caso de Juan Riquelme Angulo, que recién le llegó la visa para irse a Inglaterra. Esperemos que sepa aprovechar las oportunidades. Los hermanos Quinteros, Justin Lerma, o sea, y así demás. Billy Joel, la pregunta por usted antes de ir al debate. Liga de Quito, perdón, Independiente del Valle, ¿está muerto de la Libertadores?
5: Si juega como... Buenos días, compañeros, ante todo. Si juega como la noche de ayer, sí. La verdad que fue muy confiado, incluso el equipo brasileño, pues yo creo que ni ocupó el 60-70% de su habilidad, lo que yo estuve observando en el partido. Oiga, dos goles de la nada.
0: Fueron de rebote, o sea, fueron malas errores defensivos que tú te das cuenta que para Independiente del Valle, con un equipo que es grande, no puedes hacer esos errores. Ahora, Billy Joel, el tema que decía Andrés aquí, que Independiente del Valle no es equipo grande aún, ¿usted qué piensa al respecto?
5: No, la verdad que Independiente del Valle ha demostrado mucho lo que es en la parte internacional, como muchos lo denominaron el mata gigante, ¿no? El mata gigante. Pero la verdad, el tema es de confiarse mucho en los partidos. Va muy confiado y eso es lo que le lleva a tener un mal resultado.
0: ¿Afecta quizás que sea un paseo el Liga Pro que Independiente del Valle sufra con equipos grandes internacionalmente?
5: Quizás sí, le cuento por el tema de que no tiene la misma altura del mismo fútbol como un equipo brasileño, ¿no? A enfrentarse a un Macará, a un técnico universitario, a un Leones del Norte.
0: ¿Y por qué Liga de Quito con mucho menos fútbol, por así decirlo? Porque Liga futbolísticamente está años luz, en este año está muy lejos de Independiente del Valle. Si bien se te le ganó una vez, pero ¿por qué Liga de Quito con menos fútbol, con menos presupuesto, está dándole peleas a equipos grandes? Y no creo que sea el tema de mística, o no sé si influye tanto la historia aquí en este factor deportivo a día de hoy, Billy Joel.
5: Bueno, lo que pasa es que Liga de Quito tiene una trayectoria que obviamente a él, incluso los equipos de la Copa Libertadores lo respetan por el tema de los años que ha tenido de trayectoria. Rara vez ha quedado Liga de Quito en fase de grupos en la Copa Libertadores, pero lo que sí ha demostrado Liga es que cuando son partidos de verdad, él pone el pecho y pone la bala.
0: Bueno, 8 de la mañana con 30 minutos, un dato cierto, la verdad, ahí sí influye el tema de la historia. Así que bueno, nos vamos a la pausa, hemos analizado el partido Independiente del Valle frente a Flamengo, veremos si es que logra remontarlo el Mata Gigantes, como lo dicen aquí en el país. Nos vamos a la pausa y volvemos para los pronósticos del fin de semana, la última fecha de la Liga Ecuador en su fase regular, ya venimos.
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0: Al fin y al cabo es lo que creo que tendrán que tener los hinchas del Independiente del Valle. 8 de la mañana con 35 minutos, estamos de regreso para analizar también lo que fue el partido de ayer. En breves palabras, el partido de Copa Ecuador entre Astillero y Universidad Católica. Un partido que te lo puso contra las cuerdas al equipo de la Universidad Católica, pero supo vencer 1-0. Y tenemos la primera semifinal confirmada de la Copa Ecuador, Liga de Quito versus Universidad Católica. Por el momento, se está liberando un cupo más en lo que sería la Copa Sudamericana. Ahora, Roberto, tenemos algunos comentarios que han estado mandando la gente con respecto al tema que estábamos conversando. A ver, comente.
2: Trajeron al Atlético Nacional, lo trajo a James Rodríguez, no sé si se dieron cuenta.
0: Mire usted, sí, así es, James sí. Rodríguez fue anunciado
2: por acá como un refuerzo. Juan Guillermo Cuadrado es jugador de Millonarios.
0: También muchos jugadores colombianos han vuelto a la Liga Colombiana, déjeme decirle.
2: Una sorpresa. Nacho Méndez, posible fichaje Independiente de Medellín. Solo falta de detalles.
0: Mire usted, pero ya el mercado no está cerrado.
2: La verdad no sé. O sea, acá, pues, acá de ley. Pero por lo que se ve en Colombia, no.
0: Jackson Martínez, no es Jackson Méndez, oye. Hace asustar, hable serio. Primero, claro, por acá nos pone Andrés Almeida. Primero gana Barcelona en la Libertadores. Que Independiente del Valle sea un equipo grande. Mire usted. Son opiniones. Es de respetar. Al fin y al cabo, Cualquier cosa puede pasar. Lo importante es que el fútbol ecuatoriano se siga desarrollando para bien y no para mal. Vamos a analizar también lo que será la última fecha de la Liga Ecuavet en la fase regular. Ya tenemos definido. Ya se acaba este martirio de Independiente del Valle campeón. A ver, ya tenemos el cuadrangular del hexagonal de Sudamérica de Libertadores confirmado. Independiente, Aucas, Católica, Macará, Liga de Quito son los 5 equipos clasificados al hexagonal de campeonato.
2: Falta uno.
0: Falta definir si Barcelona o Libertad clasifican. Por otra parte, tenemos el hexagonal de descensos confirmado desde Deportivo Cuenca, Orense, Técnico Delfín y Manta. Falta definir si Muchurruna o Guayaquil City son los que descienden. Y viceversa, en el cuadrangular de Sudamericana, Leones y MLE que están confirmados, pero falta definir el puesto de arriba y el puesto de abajo de ellos. Así que van a haber partidos interesantes, van a haber, pero no lo iremos viendo a lo largo de este fin de semana. Arrancamos el día sábado, y Andrés, le pido por favor que anote usted los pronósticos de esta fecha. Arrancamos el día de mañana, sábado 2 de la tarde, con el partido entre el Manta y el Aucas en el estadio Hawkeye a las 2 de la tarde. El equipo atunero necesita ganar el partido para recortarle más puntos. De hecho, yo estaba viendo un poco que ya salió el fixture para lo que es el hexagonal de descenso. Y le toca jugar 4 partidos de local al equipo del Manta. Y te explico por qué. Porque juega de local, primero, fecha 1. Fecha 2, juega de local. Fecha 3, juega con Delfín. Y fecha 4, vuelve a jugar con de local. Pero juega con Delfín como visitante.
2: Pero
0: es aquí en Manta. Entonces, el equipo atunero tendrá muy buen inicio para que gane sus partidos de local y vaya saliendo de la parte del fondo de la tabla del hexagonal. Así que vamos con los pronósticos. Manta versus el Aucas. Vamos a confirmar en el transcurso del día la programación y la transmisión de los equipos de los peloteros. Pero bueno, Roberto Pérez, el Manta versus el Aucas, ¿cómo queda este partido? O su pronóstico, mejor que todo.
2: Empata,
0: ponga el empate a el Manta por parte de Roberto. Andrés, ¿usted qué opina al respecto? ¿Cómo ve este partido?
1: Un partido complicado, el Manta viene levantando bastante el nivel. Vamos a ver si le alcanza ahora contra uno de los más fuertes de la Liga Pro. Yo digo que gana el Aucas.
0: Aucas no tiene más Michael Carcelén, el Billy Joel.
1: Sin Carcelén.
0: Así es, sin Carcelén va porque está pulsado.
1: Por ahora digo.

0: de eso.
1: Así es, y mira, aquí sale algo interesante. ¿Por qué? Porque los equipos del hexagonal quieren que clasifique el Guayaquil City. Los equipos del cuadrangular quieren que clasifique Muchurruna. Y te explico por qué. Porque en el hexagonal de descenso hay 1, 2, 3, 4 equipos hasta el momento con Guayaquil City de la costa. Solamente Cuenca y Técnico Universitario son los equipos de la sierra. Vámonos al cuadrangular. En el cuadrangular, con Muchurruna ganando, por así decirlo, está Libertad, Leones, Emelec y Muchurruna. O sea, hay 3 equipos de la sierra. Entonces, ellos van a querer jugar en sus condiciones y no tener que ir sube y baja, sube y baja, sube y baja. Para el Manta es mucho más fácil que Guayaquil City se quede en la zona de descenso, porque viajar a Guayaquil es un viaje de 3 horas, fácil. A Machala es un viaje de 6, pero es en la costa. Y solamente tienes que ir con Cuenca y con Técnico a la altura. O sea, son menos partidos que tú tienes que salir de tu zona de confort, que es la costa.
2: Y ojo, la altura de Chaleche, que es la más fuerte ahí.
1: Claro, entonces, en cambio, si es que pierde Muchurruna con Guayaquil City, el Emelec respira, porque tienes un equipo de la costa y 2 de la sierra. Pero en cambio los equipos del descenso se preocupan más porque tienes 3 partidos de local en la costa y 3 partidos en la sierra. Entonces por ahí viene el dato interesante que quería traer con respecto a este partido. ¿Cómo cree usted que va a quedar el Muchurruna contra Guayaquil City en el estadio Chucho Benítez, Roberto?
3: Un partido muy difícil de pronosticar, también un partido complicado para los ambos equipos. Pero creo que porque está de local el City, va a ganar el City.
1: Andrés,
2: opino lo mismo, yo me sumo. Gana Guayaquil. Ya no sé si ya está recuperado Miller Bolaños, o en todo caso no.
3: Hay que ver.
2: Es pieza fundamental en el equipo y se ha notado la ausencia en las últimas fechas. Pero para mí gana el City.
1: Pero también sí, Miller Bolaños, partidazo que se pegaron en Machala los dos equipos con Orense y Guayaquil City. Billy Joel.
4: Sí, Guayaquil City.
1: Guayaquil City, nos vamos unánime todo el panel a Guayaquil City. Póngale.
2: Que dicen por ahí los demás.
1: Pero póngale igualmente todo el panel, que si no serán uno o dos que solamente cambian. Pero bueno. Eso también partido del día sábado. Y el partido también para cerrar la fecha del día sábado. LDU de Quito juega versus Deportivo Cuenca. Yo le voy a preguntar a un hincha de la liga como Billy Joel. ¿Usted, Billy Joel, pensando en lo que se le viene la próxima semana por Libertadores, no hubiera aplazado este partido?
4: Yo creo que...
1: ¿O va con suplentes?
4: Voy con suplentes.
1: ¿Suplentes enteros?
4: Claro, sí.
2: Es que el calendario tampoco no da.
3: Claro, no da para aplazarlo.
4: Bueno. Desde el arquero hasta el último.
1: O sea, va a tapar ahí si Alexander Domínguez.
4: Sí, sí.
1: ¿Listo?
4: Todavía tiene.
1: Todavía tiene. Liga de Quito contra Deportivo Cuenca. ¿Lo ve ganando a Liga de Quito este partido?
4: Sí, le cuento que sí.
1: Roberto.
3: Sí, pues, hay hasta muchos hinchas que están pidiendo hasta juveniles que jueguen este partido contra el Cuenca, pero creo que sí lo puede estar ganando Liga.
1: Andrés.
2: El Cuenca viene necesitado. Temporalmente voy a decir que sí, Liga.
1: Yo le voy a ir al empate, ¿sabes por qué? Por el hecho de que, como dice Andrés, el Cuenca viene necesitado. Un punto en Quito es oro para el Cuenca. Y ya salió Daniel Necum del cuerpo técnico. Ya no es más técnico del Deportivo Cuenca. Por ahí suena el run, como dice Roberto, que Librado Ascona habría mandado carpeta para ser técnico del Deportivo Cuenca. Entonces habrá que ver qué sucede con el nuevo técnico del Deportivo Cuenca y el cuadro morlaco. Así que póngale por el momento Billy, Roberto y Andrés a la Liga y Marco Garzón al empate entre el equipo Albo y el equipo morlaco. Sobre todo, como dice Billy Joel, jugando con suplentes juveniles, como dice Roberto, porque el día martes se le viene una prueba muy complicada en casa. Estamos hablando de que los jugadores van a tener 3 días, 72 horas entre un partido y otro, y la verdad que eso le puede salir costando caro a un Liga de Quito que ya no te juega nada. Liga de Quito ya está clasificado, no tiene que jugarse nada con el Cuenca. Entonces, vamos por esa parte, el partido del día sábado entre Liga de Quito y Deportivo Cuenca. El día domingo arrancamos la fecha a la 1 de la tarde contra Leones del Norte y Técnico Universitario. ¿Nos vamos unánimes al técnico, a Leones del Norte, o alguien discrepa con Técnico Universitario? Unánime, Leones del Norte a la 1 de la tarde. A las 3 y media, Macará versus Emelec. Aquí estaba bueno el pronóstico.
3: Macará versus Emelec.
1: ¿Cómo lo ve usted, Roberto?
3: Partido difícil para ambos, pero yo creo... ¿Se juega en...?
1: Ambato.
3: Empate,
1: listo. Andrés.
2: Yo creo que gana Macará.
1: Billy Joel.
4: Partido fuerte, empate.
1: Empate, listo. Yo le voy a Macará. Así que pónganle Macará a Andrés y Marco Garzón. Y el empate, Billy Joel y Roberto Pérez. No sé si es el partido de la fecha, No

0: pero se lo dejo a su criterio. El día domingo a las 6 de la tarde en horario unificado, Barcelona contra Delfín. Partido bravo. Delfín necesita ganar para superar a técnico. Barcelona necesita empatar para clasificarse a la hexagonal de Libertadores. La victoria le recorta puntos con Liga, porque sabe que Liga puede perder puntos mañana. Entonces por ahí la balanza de Barcelona va a estar ahí medio disparejo. Yo le voy al equipo canario, Roberto.
1: Un partido difícil para ambos, como todos los partidos que se está viendo en esta fecha. No hay un ganador cierto en un equipo, pero yo creo que lo puede estar ganando Barcelona por la mínima o empate, pero hasta ahora me voy con que gana Barcelona.
0: Andrés.
2: Gana Barcelona.
0: Adelante. Perdió Barcelona. El único partido que Andrés no pronostica por Barcelona lo gana. Cuando Andrés pronostica por Barcelona, Barcelona, pierde. Terrible. Bueno, Billy Joel.
3: Sí, Barcelona. Va con todo Barcelona.
0: Perfecto.
3: Va con
0: todo. Todo el panel a Barcelona. Y en horario unificado también. Este partido es bravo también. Libertad Independiente del Valle. En Loja.
1: Ese es el partido de la fecha.
0: No lo sé, hermano, no lo sé. Pero a ver, Libertad Independiente del Valle es un partido que a Independiente del Valle le ha costado bastante.
2: Vea, es Libertad Independiente, City, Muxurruna, Barcelona Delfín. En ese orden.
1: Así.
0: No lo creo, pero bueno. Independiente del Valle le ha costado su visita a Loja. De hecho, con Libertad es el único equipo que ha perdido. Este año perdió con Libertad.
1: Sí,
0: o sea, con Libertad. Hubo un tiempo en el cual Independiente tenía una sola derrota y fue con Libertad. De hecho, es que si nos vamos a las victorias de Independiente del Valle, este año solamente tiene 3 derrotas.
1: De hecho, el año pasado, el primer partido de Libertad en la Serie A fue contra Independiente y le ganó Libertad.
0: Mire usted. Entonces, un dato interesante que no se puede relajar Independiente del Valle teniendo en cuenta que ha de querer ir con todo. Ahora también hay que tener en cuenta en algo. ¿Será que Independiente del Valle aún tiene fe de querer ganar el partido en Brasil y te pone suplentes? Porque al fin y al cabo el campeonato ecuatoriano está ya liquidado. O sea, no es que va a perder el campeonato Independiente del Valle por 1 o 2 fechas. Puede poner suplentes, te juega y el suplente de Independiente del Valle es un equipo top a nivel local. Entonces te puede poner suplentes, te juega el partido de Libertadores a matar o morir y viene y regresa y el hexagonal se lo pasea. Entonces, ¿qué opina usted, Roberto Pérez?
1: No, la verdad que sí, Independiente lo más probable es que juegue con suplente. Y los suplentes Independientes no son suplentes, la verdad. Es un equipo Independiente, tranquilamente puede hacer 2 equipos.
0: ¿Pero su pronóstico es?
1: Mi pronóstico es que empatan.
0: Listo, Andrés.
2: Gana Independiente del Valle.
0: Gana Libertad, Billy Joel.
3: Yo creo que anímicamente Independiente tiene que ganar.
0: Chuta. Anímicamente me lo puso a pensar bastante.
1: La verdad
3: que tiene que ganar.
0: Pero, ¿para qué? Para remontar la serie, o sea, ¿tú crees que un partido frente a Libertad anímicamente le sube los ánimos a los jugadores y te da chances de que tú remontes un partido a Brasil?
3: Para que recupere su ego que perdió anoche.
1: Eso sí es verdad.
2: Entonces,
0: póngale Independiente.
1: Pérez. No, yo me voy con Independiente.
0: Póngale Independiente, póngale Independiente. Mira, si perdemos todo, perdemos todo. Ya, pero es que
2: Independiente es la fija, hermano.
0: Independiente y el Manta en la fija y no a veces cumplen, no a veces cumplen. Tengan cuidado por ahí.
2: Siguen siendo la fija.
1: Siguen siendo la fija.
0: Bueno, y el último partido del día lunes, Universidad Católica recibe a Lorenzo, un partido que no se juega nada, partido más aburrido. 7 de la noche. Ese soy yo el día viernes viendo el día lunes viendo el partido de Universidad Católica versus Orense. Roberto.
1: Gana Católica.
0: Billy Joel.
3: Católica.
0: Andrés.
2: Gana Católica.
0: Todo el panel entonces a la Universidad Católica, el pobre Orense. Y con estos resultados vamos a repasar nuevamente cómo está la tabla de posiciones para que quede clara la cantidad de puntos. A ver, en el hexagonal de descenso estamos más apretados, porque en caso de que Guayaquil City gane y se salve, que digamos que es el favorito, Muxurruna quedaría con 38 puntos. Deportivo Cuenca, en caso de ganar, con 38.
2: En caso de empatar el City con Muxurruna,
0: clasifica Muxurruna al hexagonal al cuadrangular de Sudamericana. Se queda el City en el descenso.
2: Con gol diferencia.
1: Con el empate.
0: Así es, épale. ¿Qué le pasó por ahí? Ya se va quedando sin voz. Ya está pensando en los goles que va a gritar de Barcelona.
1: De Mendoza.
0: Así es, de Mendoza. Oye, no te sorprendas que ese jugador, por no decir otra cosa, haga el gol al Delfín, te lo apuesto. Pero bueno, Guayaquil City con el empate no le sirve. Guayaquil City necesita ganar sí o sí.
1: O sea, con el empate se va a la zona de descenso.
0: Exacto, entonces quedaría el Manta con 20 puntos a día de hoy. Delfín con 27, Técnico con 29, Orense con 33, Deportivo Cuenca con 35 y Guayaquil City con 36. A ver, a mi criterio veo al Manta ganando, al Delfín perdiendo, a Técnico perdiendo, a Orense perdiendo, al Cuenca como mínimo sacando un empate y a Guayaquil City ganando. Es decir, que quedaría la tabla con 38 puntos Muchucruna, 36 puntos el Cuenca, 33 Orense, 29 Técnico, 27 Delfín, 23 el Manta. Le recortas a 4 puntos con tu clásico rival, que lo enfrentas un 1 a 1, chao. Técnico lo enfrentas en casa, chao. No es un escenario descabellado para el equipo atunero, así que eso es el cuadrangular, el hexagonal de descenso para Marco Garzón. El cuadrangular de Sudamericana lo veo a Libertad sacando... Mira, vamos a ponerle un empate. A pesar de que mi pronóstico le puse la victoria, 42 puntos. Leones va a ganar 42 puntos. Emelec juega con...
2: Macará.
0: Con Macará. No gana. Y Muchugruna que, bueno, ya perdió. Guayaquil City que gana hace 39. O sea, ahí se sigue apretando porque Leones y Emelec, Leones y Libertad harían 42. Emelec, Guayaquil City harían 39. Y habría una diferencia de 3 puntos. O sea, podemos estar hablando que en la primera fecha del hexagonal, del cuadrangular, tengamos 42, 42, 42, 42, todos los equipos del cuadrangular.
1: Acá dicen que espere que gane Libertad para que los pavos se queden sin Libertadores.
2: No creo, para eso no tiene creo. Que ganar Delfín.
0: Está, tiene no, que ganar, claro, no, es claro, tiene que ganar Delfín porque el empate le sirve a Barcelona. O sea, con el empate Barcelona clasifica. Obviamente Barcelona va a querer ganar porque en caso de ganar y que Liga empaten, hacen 46 puntos los dos y ahí está más apretada la tabla de posiciones en el de cara a lo que sale el hexagonal. Y el mismo hexagonal con Barcelona con 43 puntos, Liga de Quito con 45, Macará con 48, Católica con 48, Aucas con 49 e Independiente con 71. En caso de que Barcelona gane y Liga de empate, hacen 46 los dos. Macará va a ganar, hace 49, Católica va a ganar, hace 49. Aucas no creo que gane, se queda en 49.
1: Está muy apretada la tabla.
0: Independiente del Valle 71. Ya digamos que gana 74. Por ahí ya le saca, a ver, 48-51 y le sigue sacando 23 puntos. Claro, es que Macará o Católica, si ganan, hacen 51. Ya, y ahí hay 20 puntos de diferencia con Independiente. Pero si Independiente gana, hace 23 puntos de diferencia. Entonces, 23 puntos y diferencias en un hexagonal de 30 puntos. Es decir, que con 3 partidos que ganas, chaulín hexagonal, Independiente campeón. De lo que nos salvamos, de lo que nos perdimos, me hubiera gustado ver Independiente campeón en fase regular. O sea,
2: esta fecha puede ganar el Manta, sí sabe. Porque sí, ya acaba de escribir el grupo Ernesto Sánchez y dijo que gana el Aucas.
0: ¡Vamos! ¡Ah, chuta!
1: ¡Vamos, vamos, Manta!
0: Pero ojo que dijimos. Ah, no, escribió por el grupo, ¿verdad? Si escribía por TikTok, grupo, no, por TikTok. Si escribía por TikTok.
2: Era sancionado
0: con las fechas. Así
1: sancionado
0: que,
1: y votado.
0: Y vamos a repasar también la tabla de posiciones de los peloteros. Porque déjeme decirle que está más apretada que nunca.
1: Ah, bueno. Bueno, pero solo del segundo para abajo. Porque aquí.
2: Oiga, ojo con Catuto. Catuto se ha acercado bastante. A ver, y le falta.
0: En primer lugar está Andrés Salvatierra con 122 puntos.
1: Este es Independiente.
0: Este es Independiente del Valle, exacto. Segundo lugar está Catuto con 104 puntos.
1: Que remontó. Ojo,
0: que si Catuto gana todos los partidos este fin de semana, hace 122. O sea, recién lo empataría Andrés. Y Andrés tendría que... No, hace 120.
2: No, y le falta bastante, le falta todavía Catuto para poder sumar y incluso puede hasta pasarme Catuto.
0: No. Esta fecha lo máximo que puede llegar es 120. No,
2: pero en el tema de los hexagonales y todo aquello.
0: Pero ya no multiplica por dos. O sea, ahí sí. O sea, si Catuto gana todos los partidos, podría estar haciéndote calor. Podría.
4: ¡Y ahora!
0: Exacto.
4: ¿Y ahora?
0: En tercer lugar, con 104 puntos, también igualado con Catuto, pero la diferencia es que Catuto suma por 2, es Billy Joel.
2: Como que tenga partidos menos. Que
0: claro, Billy Joel tiene 104 puntos, pero otro lado tiene 128 errores, entonces ahí va a haber una diferencia abismal. Pero igual Billy Joel puede ser que corra con suerte, Catuto falle todo y quede Catuto en tercer lugar esta fecha. Bueno, Billy Joel 104 puntos. En cuarto lugar... está el señor Roberto Pérez con 99 puntos. En quinto lugar está el señor Marco Garzón con 93 puntos. En sexto lugar, empatados, sexto y séptimo, Ernesto y Miguel García. Pero Ernesto tiene una fecha más del el doble. Entonces lo más probable es que Ernesto se quede con ese sexto lugar. Séptimo para Miguel. Octavo lugar para Giancarlos y noveno lugar para Adrián con 86 puntos. Pero esto es como la zona del ex cuadrangular de Sudamericana. 86 Adrián, 87 Giancarlos, 88 Miguel, 88 Ernesto. Entonces,
1: una pelea vivita ahí abajo.
0: Una pelea vivita por quien se pague ese desayuno que ya no lo estamos saboreando aquí en los peloteros. Así que interesante la tabla de posiciones. Ahora sí, vamos a repasar porque ya escuché también el argumento de Andrés, o bueno, más o menos, acerca del formato de Liga Pro para cerrar el programa. El formato de hacerlo: fase regular de 15 fechas, playoffs. Fase regular de 15 fechas, segundo playoff. ¿Qué opina usted al respecto, Andrés?
2: No sé si sería mucho mejor que el de ahora, pero creo que evidentemente sí sería un poco más interesante. Lo que sí quisiera es que no se vuelva un tema como lo que hay en Argentina. O sea, que hay un montón de situaciones extrañas. O sea, extrañas en cuanto a cómo es el formato raro, ¿no? Entonces, yo creo que le daría más emoción, porque habrían dos campeones como quieren en el año. Serían tres títulos que entregaría la Liga Pro en todo caso. Pero pues habría que ver cómo resulta. Un poco más emocionante, un poco más complicado para Independiente, que es el que está paseándose, sí creo que sería.
0: Recordemos que en Argentina también influye mucho el tema de lo que es el aumento de los cupos de campeonato. Comenzaron un campeonato que era con 20 y ahora tienen 30.
2: Claro, 30. En todo caso, ¿cómo se repartían los cupos? ¿El campeón de campeones que agarra cupo?
0: No. Es que aquí lo que sería es que el campeón de la de ambos playoffs clasifique directamente a fase de grupos.
1: Porque, o sea, en Argentina la cosa es que está los playoffs, ¿no? Y
0: la tabla anual.
1: Y allá en Argentina, el que queda primero en la tabla anual es campeón.
0: Pero es que no
1: es campeón, es como que le dan un torneo.
0: Claro, es que pero eso fue este año, porque claro, ¿quién quedó en primer lugar? Rosario Central, y Rosario estaba Di María, que sí,
1: pero
0: Di María, por Dios. Por Dios, Di María, gracias por darnos los goles importantes. Te vamos a dar un trofeo para que
1: te ganes. Pero, o sea, claro, salió de la nada, salió debajo del escritorio ese torneo.
0: Están faltando tres fechas para que se acabe el año.
1: Y ese torneo sigue igual. O sea, ahorita el que está primero es Argentino Junior. Argentino,
0: ese trofeo.
1: El trofeo ese.
0: Claro, pero a ver, es que hablando en competiciones, el campeonato no cambiaría mucho, Andrés, déjame decirte. Porque, a ver, el campeón de cada playoff clasifica directamente a fase de grupos.
2: Y si es el mismo.
0: Y si es el mismo, el mejor.
2: Segundo.
0: No. El mejor ubicado en la tabla anual.
2: Sí, el segundo sería como quiera.
0: El segundo es que de la tabla no necesariamente anual. Es que no necesariamente el primer lugar del. El primero o el segundo son los dos finalistas. Puede ser que Barcelona quede en primer lugar de la tabla anual, pero que quede eliminado en playoffs.
1: Porque, o sea, si vamos a remontarnos en 2019, en la tabla anual, los que quedaron primero y segundo fueron Macará y Barcelona.
0: Uh-huh.
1: Y los que fueron a fase de grupo fue
0: Independiente y Liga.
1: No, fue
0: Delfín y Liga.
1: Fue Delfín y Liga.
0: Claro. Entonces no necesariamente te asegura que sea. O sea, por eso te digo, el campeón de la fase del playoff 1 y el playoff 2, o sea, de la apertura y de clausura a Libertadores directo. El segundo lugar, el mejor ubicado de la tabla general va a fase 2 de Libertadores, y el segundo mejor ubicado o el campeón de Copa Ecuador va a fase 3. De ahí tú tienes que repartirte los cupos de Sudamericana. Entre el segundo mejor ubicado al quinto mejor ubicado. Pero es que ¿qué sucede? Por ejemplo, si Independiente del Valle es campeón, ya no te corre para cupo de Sudamericana. Ahí baja el cupo. Si Liga de Quito es campeón de un playoff, ya no te corre para un cupo de Sudamericana, de Libertadores. Te baja Sudamericana. Y ahí ya vas llegando hasta el octavo lugar y terminas teniendo 8 equipos clasificados. No es que vas a tener un Independiente clasificado en Libertadores y en Sudamericana. ¿Me entiendes? Entonces ahí es el cambio del formato que a mí, en lo personal, me parece interesante. Y hay diferentes fuera que aumentaran los cupos para ecuatorianos en Libertadores, que me gustaría. Faltan 2 minutos, señor, ya nos vamos. Entonces, a eso es lo que voy, Andrés.
2: Claro, recalcar que esto es netamente rumor, todavía no hay nada.
0: Bueno, te cuento.
1: El rumor se está haciendo muy grande.
0: Ajá, te cuento que está ya en, yo diría, 1 o 2 meses de que lo oficialicen. O sea, y es una propuesta fuerte, firme. Y que yo creo que Independiente del Valle ya no le va a dar la capacidad para poder estar manejando tanto el próximo año, porque al menos el campeonato.
1: Esto depende solo de los presidentes de los equipos.
2: Claro. ¿Es un cambio que viene netamente como idea de la Liga Pro en todo caso, o fue sugerido por algún grupo de club? Porque se da eso.
1: O sea, lo más probable es que sea por los clubes.
2: Claro, porque lo normal es que los clubes a veces sugieren, ciertos
1: así
2: equipos
1: es.
2: Tienen la potestad de sugerir cierto
0: así
2: formato.
0: Es. Y a mí me parece muy bueno el formato, entonces habría que ver. ¿En qué termina esto? Y se volvería más interesante, creo yo, el campeonato ecuatoriano.
1: Claro, pero si me das a elegir a mí, que vuelva la primera etapa, la segunda etapa final.
0: O sea, parecido. Sí, pero
1: es parecido, solo que hay un playoff.
0: Pero yo creo que lo hace más interesante con playoffs. Billy Joel, ¿usted qué opina? ¿Final directa o con playoffs?
3: No, sí, me parece llamativo el playoff.
1: Es muy llamativo, o sea, eso es lo que voy.
0: Claro.
1: Hay las dos elecciones,
0: igual vas a tener una final.
3: Algo similar como México, ¿no?
1: Algo similar como lo de México. Y
0: exacto.
1: México, o sea, no es que consumo mucho la Liga Mexicana, pero veo mucho que no es el mismo campeón, o sea, el mismo campeón de siempre.
3: No, pero perdóneme, México tiene
1: México a nivel clubes es horrenda liga.
0: No nos vayamos muy lejos. Ya hay un antecedente de playoffs en el fútbol ecuatoriano y tuvimos un campeón único.
1: Exacto.
0: O sea, ¿quién te quita
2: eso fue
0: que...
2: sin apertura y sin clausura.
0: Claro. Pero igual, o sea, si tú lo haces apertura o clausura, te da un campeón, ¿sabes? Ya tienes un cupo en la final, porque al fin de año está bien. Si al fin de año tú quieres jugar una final entre los dos campeones para definir quién es el campeón, tienes una final, muy buena final, a menos que salga el mismo campeón en ambos playoffs, pero tienes una muy buena final y le vas a hacer calor. O sea, imagínate que tengas una final a Barcelona y otra final tengas a Leones del Norte. Suena aburrido. Pero León del Norte, para llegar a una final, tiene que haberle ganado Independiente, a Liga, a Barcelona.
1: O sea, es que tranquilamente puede haber y no el típico campeón de siempre. O sea, claro. Tranquilamente puede quedar campeón hasta un Cuenca.
0: Exacto, el Manta.
1: El Manta puede campeón. Quedar campeón.
0: Así es.
2: Tendría más peso.
1: Claro.
2: Cuanto al valor, lo que sea es la final.
1: Entonces, exacto. Es un torneo válido, o sea, que suma estrella.
0: Claro. Pero no diría yo el campeonato de apertura, ni el campeonato final.
1: Claro, el campeonato. Pero igualmente el campeonato de apertura y el clausura suma.
0: Te da tu trofeo
1: y te da tu estrella.
0: Pero aún así, pero no siento que te diría la estrella. Ahí sí discrepo.
2: Porque sería volver al formato que dice Marco, que si no da la estrella. Es claro. La diferencia es que da la estrella.
0: La estrella que sea entre el campeón entre la final disputada entre los dos campeones. Eso ahí te da la estrella.
1: O sea, te da la estrella, pero para igualmente tú eres campeón de la apertura, eres campeón de Ecuador. Eres campeón de la clausura, eres campeón del Ecuador.
2: ¿Cree que debería ser representativo entonces el clausura? Porque mire, Liga Quito y el Nacional, que ahora campeón es 2005. Liga la apertura, Nacional clausura.
1: Así es.
0: ¿Y a quién se le dio la estrella?
1: A los dos le dieron el campeonato.
0: Bueno, si
1: sumó
0: quiere.
1: El...
0: Bueno, démosle el beneficio de la duda. Démosle el beneficio de la duda. 9 de la mañana con un minuto. ¡Nos vamos! Que sean campeones todos, dicen aquí en Los Peloteros. Nos vemos el día lunes. Chau, chau.
2: Chau, chau. Chau.

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3: Me largo a Guayaquil y ando feliz.
4: Oiga, claro que sí, yo ando feliz como la lombriz, por supuesto. Porque una cosa es que sea viernes y otra que nosotros la sabemos hacer de la mejor manera. O sea,
3: ¿cuántas llantas tiene un carro?
4: La sabemos recibir, pues lo sabemos recibir como se merece, con buena música, con buen humor ahí. El humor agrio de Yorman García, pero ¿qué más? ¿Qué más pedimos si eso nos da la vida?
2: Oiga, gente bonita, a ponerse pilas, señores. Llegó el viernes, viernes para estar activo. Claro que sí, ya lo saben, ¿no, mi año? Atención, si usted se siente que ya no da más, uh-huh, esta semana, que ay, que sí. Eso, estírese tranquilo. No está solo, no está solo, mi año. Su cuerpo está conmigo. Uy, en modo fin de semana, desde el miércoles estuvimos nosotros así. Pero si su jefe... Si tu jefe todavía no se ha enterado que hoy es viernes, ñaño, tranquilo. Uh-huh. Arriba, campeón. Arriba, campeón. Póngase pilas.
4: Claro que sí, pongámonos pilas, porque este viernes usted tiene que tener toda esa fuerza, ese entusiasmo. Y por eso nosotros lo vamos a guiar de la mejor manera. Con buena música, con buena sintonía y sobre todo con una buena pregunta en este viernes.
2: Y como siempre, ya lo sabe, a poner oídos, parar bolas, señoras y señores, quienes se unen a nuestra programación a través de nuestra plataforma www.modelofm.com. La pregunta del día viernes es sencillita el día de hoy.
4: Dígalo.
2: Yo quiero entender eso. Yo quiero entender.
4: ¿Qué?
2: Diga.
4: A ver. Sí, tío. Ahora somos españoles.
2: Claro que sí. Hombre que engorda en la relación es porque...
4: Porque está enamorado.
2: Eso es lo que yo quiero.
4: Una mujer tuvo buena mano. Porque también las mujeres tienen buena mano. Si no sabías. Solo los hombres no.
2: Bueno, yo no sé, ya depende de cada uno de ustedes cómo envíe su respuesta a través del 097-98-17066. Ya lo sabe, ¿no? 097-98-17066. Habilitado. Póngase pila, mi gente bonita, por acá. Atento ya. Es hora de liberarse. Usted tiene que decir, este muchacho engorda en la relación es porque come demasiado.
4: Uy.
2: Se mete 3 libras de arroz.
4: ¿Cómo? Pero... Germán García, tenemos que hablar seriamente. Confirma para confirmar.
5: Desde septiembre se siente diciembre.
4: Claro, oiga.
2: Va a engordar más.
4: ¿Dónde está la dieta que prometiste el primero de enero?
5: Así ya que... viene diciembre y andamos festivos con...
4: Eso, y andamos festivos, andamos felices, ya lo sabes.
2: Ya se viene diciembre la engordación otra vez.
4: Claro, el calentado.
2: Por eso
4: el
2: la pregunta,
4: recalentado.
2: La pregunta de hoy es, hombre que engorda en la relación es ¿por qué?
4: Queremos saber tu opinión, tu respuesta a través de nuestro WhatsApp 09-7981-7066.
2: Vamos con éxito, señoras y señores, en este viernes a levantar ese ánimo. Arriba, mi gente, dígale al vecino que no le desconecte el wifi porque está escuchándonos a Modelo 97.7.

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1: Y es que desde ya estamos oficializando esta diversión total en la 97.7. Oiga, septiembre se está yendo tan rápido. Hoy ya 11 de septiembre, Dios mío. Qué rápido se está yendo este mes.
2: Ya, mi amor, ya.
1: A nada de celebrar. Ya, mi amor. Los 35 años de la Universidad del Merengue. Qué manera esto. Este abuelito, señor. Cójalo, que se me cae. Llega este hombre. Huele a formol. Bienvenido.
3: Abuelo Turro.
1: Bienvenido, abuelito.
4: Buenos días, mijita.
1: ¿Cómo le va?
4: Qué lindo mis ojos que la ven.
1: Hermoso.
3: Abuelo pendejo.
4: ¿Por qué me dice carcoma?
1: Más arrugadito que...
4: Más arrugado que cocha.
1: De lo normal.
4: Ay, güey. Yo dije, pues yo no quería venir en pantaloneta.
1: Cuidado, se le ve todo.
4: Cache me vio, güey. Hola,
1: ¿cómo estamos? Es que no se le ve nada.
4: Ay, ay, ay, ya empecé a comer chate. Ya más tarde hablamos, antes que te vayas.
1: Bueno,
4: a Guayaquil.
1: Bueno, si ahí nomás.
4: Antes que te
1: vayas. Pasa.
4: Bueno, nomás. Ya, déjeme de molestar. Buenos días, Brigitte.
1: Buenos días, ¿cómo?
4: Brigitte.
1: Bri, no me digas.
4: Bri, buenos Bri. Días, Bri.
1: Buenos días.
4: Bien, tú no sabes decir esas palabras así.
1: Abuelito,
4: como colombiano. More.
1: More.
4: Uy, no, está churri, usted es cantagallo, me encuentro. Hola, Yorman, buenos días, ¿cómo estamos?
1: Papacito.
4: Chao, ¿qué? Chocolatero.
1: Le da suerte.

0: Año, dice.
1: Ya da 8 años. Bueno,
0: es
1: muy
0: que
1: bien.
0: Él también ya está entrando a la etapa de.
1: La etapa de la tercera edad.
2: Abuelo.
0: Usted lo dijo. Yo no lo dije. Pero buenos días, abuelito.
1: Buenos días con toda esa tracalada.
0: ¿De qué?
1: De oyentes. Ah, okay. Esa tracalada de buenos oyentes. Ahí las quienes están a través de nuestra plataforma www.
0: ¿Qué pasó?
1: Punto FM, punto del aire, el aire, punto com. Bueno.
0: Yo se la digo ya.
1: Ya, dígamela.
0: Estamos a través de la www.modelofm.com. Qué lindo. Nos puedes escuchar en cualquier parte del mundo, porque sí, estamos donde tú vayas, corazón.
1: Bueno, yo ya me enteré que ayer vino esta chica, la brachileira.
0: Sí, vino.
1: Y me dijo que me había dejado en Funteman. No es que no quise venir.
0: ¿Qué pasó?
1: Me dejó encerrado. La Filomena. Enllavado, con todo allá. La Filomena. Para venir ella acá el día de ayer, pero okay. Bueno, aquí estoy.
0: El día de ayer le mandaron saludo.
1: ¿Quién?
0: Por ahí un admirador dice que usted ya sabe dónde encontrarme, en qué casa, yo no sé. ¿Será la vacuna?
1: No, ya parezco yo a Yorman, puro hombre que lo saluda nomás, Dios mío, chato. Buenos días.
0: Bueno, por acá ha llegado su
1: el precoz, mi pana, mi amigo, mi yunta, mi brother.
0: Ajá, ya. Bueno, ahora pero oiga, rapidito, vamos.
1: ¡Insólito!
0: Vamos rápido.
1: ¡Insólito!
0: El tiempo es oro. Cuénteme.
1: Esto está dando furor.
0: ¿Qué cosa?
1: En el mundo, ¿cómo es cuando está brava la gente? Furor, eso. Pastor acusado.
0: Ajá.
1: Pastor, ¿de qué? Y no pastor alemán, por si acaso.
0: Si no.
1: Pastor acusado de abuso sexual.
0: ¿Sexual?
1: Ponme música intensa, eso
0: ya,
1: me
0: ya.
1: Gusta.
0: Okay, abuelito, sonidita, dígame.
1: ¿Te parece al de marca 90?
0: ¿Cómo?
1: Pastor acusado de abuso sexual.
0: Sexual.
1: Eso, practicaba sexo oral.
0: Sexo oral.
3: Practicaba bala
1: oral.
0: Ya.
1: Con exorcismo para sacar los demonios.
0: No le creo. Pendejo. ¿Dónde pasó eso?
1: Escúcheme,
0: cuéntamelo todo, por favor. Oiga, ¿en qué tiempo estamos?
1: Como dice Billy Joel, puede ser. Ay, no hay falla en su lógica.
0: ¿Por qué?
1: Sea como sea, te tiene que sacar los diablos. Está dentro tuyo. Un pastor fue acusado de realizar el supuesto exorcismo.
0: Ajá.
1: Arrepiéntete, decía.
0: ¿Ya?
1: Que terminaron en denuncias de abuso sexual.
0: ¿Sexual?
1: William Billish.
0: ¿Así se llama?
1: Así está Billy, como el de aquí está.
0: Billy,
1: está.
0: Oiga.
1: William Billish. Quien duraba décadas ejerciendo como pastor en una iglesia previstenaria.
0: ¿Ya?
1: En New Jersey fue acusado por tres hombres. Ay, Dios mío, aquí viene lo chido.
0: A ver, dígamelo rápido.
1: Fue acusado por tres hombres y una mujer de haberle realizado conductas sexuales.
0: ¿A los hombres también?
1: También, imagínense.
0: ¿De manera?
1: No respetaba yegua charnosa. Durante supuestas sesiones de consejería y rituales espirituales.
0: Ahí está. Tal vez decía que era parte del proceso.
1: Claro, pues el proceso. Por eso te digo, tenía que sacarte el diablo como sea.
0: Ya.
1: Como
0: okay,
1: fuera,
0: abuelito.
1: Ahí está. Bueno, esto fue en el 2019.
0: Pero igual está tomando apertura.
1: Otra vez, sí.
0: Otra vez.
1: No, es que se te han olvidado. No, nada. Esto ahora, en el 2026, la demanda civil contra él volvió a surgir.
0: ¿Por qué?
1: Porque estaba, ya dice, haciendo lo mismo otra vez.
0: O sea, le dieron libertad.
1: Libertad, muy bien. Como mi tío por ahí que andan presos, pero libres. Bueno. El caso se abre nuevamente, abre un debate sobre la irresponsabilidad y los límites que deberían existir cuando una persona deposita confianza en un líder religioso.
0: ¿Qué manera?
1: Eso viene si yo no creo en los curas.
0: Ya.
1: ¿Usted no cree? No creo en los curas.
0: Pero es un pastor, pues no era un cura.
1: Pastor.
0: Está equivocado. Si me va a informar, infórmeme
1: bueno,
0: bien.
1: Bueno, insólito.

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0: 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Noticia de última hora. Se reporta un hecho violento en el sector de La Proaño, cerca del Hostal Santa Cecilia. De manera preliminar, un hombre habría fallecido tras recibir varios impactos de bala. Autoridades se encuentran en el sitio realizando las investigaciones correspondientes. 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
2: ¿Qué sucede?
3: Yo, tres, cuatro, cinco, seis,
4: abuelo,
3: siete, ocho,
4: turro.
3: Nueve. Déjame hacer ejercicio, mijo. Déjame ahora hacer ejercicio de la lengua.
2: Para despertar bien.
3: Para despertar bien.
2: Eso.
3: Ejercicio de la lengua, mijito lindo. Ay, Dios mío santo.
2: Porque hay canciones que no necesitan despertador. No, ni el buen ánimo. Aquí estamos nosotros para levantar todo lo que tiene caído. Por ejemplo, usted.
3: Para ahí. Ya me está haciendo, ya estoy como que... No hay cómo ir al baño y usted rapidito está molestando, bueno. Bueno, la pregunta que hoy tiene formulada por acá este muchacho...
2: Uh-huh. ¿Qué pasó?
3: Es la siguiente. Hombre que engorda en la relación es porque...
2: Está con otra, por acá dicen.

0: nuevo.
1: ¿Les ay, gusta el negro?
0: ¿Cómo, cómo? Ponlo otra vez.
1: Y el cargado que esté.
0: Ese cargadito. Oiga, qué lindo. En esta mañana de viernes ya, mija. ¿Qué va a hacer hoy día usted?
1: ¿Le funcionará? ¿Ah?
0: ¿Qué va a hacer hoy día?
1: Yo me voy.
0: Le invito.
1: ¿A dónde?
0: A comer unos ricos dulces.
1: Oiga, claro, déjeme decirle que si usted está queriendo tener una cosa diferente, distinta, puede comerse un dulce sabroso, delicioso. Pero, aparte de eso, te quiero comentar lo que está pasando. Y es que el encebollado sigue tomando su rumbo, señores. Claro que sí, el encebollado ecuatoriano sigue avanzando en el Mundial de Comidas. El plato tradicional de Ecuador se calificó entre los cuartos mejores del torneo, organizado por este influencer Ibai Llanos, tras superar la fase de cuartos de finales. Así que ya lo sabes, Ecuador está por encima de todo.
0: Va ganando el encebollado.
1: El encebollado.
0: Oye, rico, pero este sabroso muchacho no era el que decía que no ganamos en no sé dónde, que nos ganó.
1: Este es el mismo chico que hizo sobre el desayuno.
0: Ese.
1: Ya, es ese mismo, lo pongo en contexto. Claro que sí, pero ahora está con el plato típico, supuestamente. Pero bueno, lo importante es que Ecuador va ganando. 10 de la mañana con 19 minutos.
0: 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El único que puede agarrar la radio es así, Andrés, con su rapidín de la información.
2: 10 de la mañana con 19 minutos. Hoy, 11 de septiembre, se cumplen 25 años de los atentados terroristas contra las Torres Gemelas, una tragedia que dejó cerca de 3.000 víctimas y cambió la historia mundial. Las Torres Gemelas tenían 110 pisos y fueron durante años uno de los símbolos más reconocidos de Nueva York. A 25 años de aquel día, recordar significa también honrar la memoria de quienes perdieron la vida.
1: Ahí está la información, oiga, ya 25 años. Imagínese, yo en ese tiempo estaba todavía en la barriga de mi mamá.
0: Yo también.
1: ¿Usted qué?
0: ¿Mm? Yo también estaba en la barriga de mi mamá.
1: Oiga, este hombre un poquito más, el abuelito.
0: No, pues, ¿qué va a hablar?
1: Conducía por ahí con los piedras, pica piedras.
0: Bueno,
1: como
0: si
1: dicen.
0: Quieres, también tú, si no me crees. Pero sí te tengo que decir hoy día, mijita linda, escúchame.
1: ¿Qué pasa?
0: Ya deja de andar empujando ese carrito.
1: Ya.
0: Deja andar como los pica piedras. Ahí que sí. Pero ¿sabe por qué?
1: ¿Por qué?
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1: Ahí está la información para ti, corazoncito bello. Si lo que necesitas es cambiar de carro, no de mujer, cuidado, te confundes.
3: ¡Ay, mi tierra!

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1: Y eso sí, señor. Continuamos nosotros por acá. Si usted apagó la alarma, déjeme decirle, lo hizo bien, ñaño lindo. Eso. Claro, nada que 5 minutos más, ¿no? Recuerda que estamos viernes. Viernes de locura, viernes de todo, viernes de lo que puede pasar. Hey, junto a estos locos, cálmate, que están acá al sabor de la mañana.
2: Cálmate, corazón, porque bueno, hoy tenemos casa llena a través de la 97.7, claro que sí, porque hoy conversamos con un talento ecuatoriano que lleva la música en la sangre, señores. Está llevando su música más allá de nuestras fronteras. Él es nada más y nada menos que el Fabio, pues, artista ecuatoriano radicado en Estados Unidos, quien presenta su nuevo sencillo Ecuador. Bienvenido, el Fabio, pues. ¿Cómo le gusta que a la final le digan Fabio nomás? Le voy a decir por acá. Hola.
3: ¿Qué tal? ¿Cómo están? Qué gusto estar aquí presente en este espacio tan bonito.
2: Qué bonito tenerte, bueno, no tan cerquita, pero ni tan lejos. Lo importante es que estás aquí a través de la 97.7. ¡Ah! Quiero iniciar preguntando este nombre tan particular, el Fabio, pues.
4: Qué pregunta más estúpida.
5: Déjelo, déjela que pregunte, mija.
2: Queremos saberlo todo. Hola.
3: Hola, bueno, a ver, el nombre del Fabio pues nace por una ex enamorada que tenía, que era colombiana. Entonces ella me puso como el Fabio, pues.
5: Tenía que ser la mujer, Dios mío, Chan.
2: ¿Qué? Ok, la recuerda como sea, entonces. La recuerda, entonces. Ese amor estuvo bien bonito y del bueno. Pero bueno, ahora cuéntame un poquito sobre este nuevo sencillo, Ecuador. Tus raíces las llevas, obviamente, ahora a un sencillo musical. Cuéntame un poquito de aquello.
3: Bueno, Ecuador nace de una manera muy natural junto a mi productor. Quisimos como que mantener la esencia ecuatoriana, que para mí Ecuador es de cumbia, para mí Ecuador es cultura, para mí Ecuador siempre ha sonado mucho al maestro Gustavo Velázquez, que en paz descanse, y también a Don Medardo y sus Players, Los Terribles Diamantes de Valencia, Tierra Canela. Entonces fue como que quise adoptar mi proyecto musical, que ahorita está más guiado al reggaetón, al pop latino, y mezclarlo con una esencia cultural ecuatoriana, que como es la cumbia. Okay. Entonces nace Ecuador de esa manera, muy orgánico.
2: ¿Se podría decir que entonces ellos y aquellas personas fueron tu inspiración en este tema musical?
3: Sí. Es una, musicalmente creo que tiene mucho de cumbia también, sonidos de la Amazonía, sonidos de la sierra, podemos escuchar como quequenas, como instrumentos de viento, y lo más importante de la canción, más allá del ritmo, es del mensaje inicial, que lo pueden escuchar todos en las plataformas digitales, que dice la frase, la icónica frase, este Ecuador amazónico desde siempre y hasta siempre. Entonces, pensaste, pienso que ahí conecta mucho con la gente ecuatoriana.
2: Claro, claro que sí. Yeah. Más cuando uno le canta a sus raíces, es algo muy diferente, algo muy llevadero.
5: Buenos días, Fabio.
2: Bueno, está, Fabio, le presento a este señor que siempre viene a interrumpir, pero lo importante es que viene con sus ocurrencias.
5: Yo, Jaime, respéteme, mijita. Yo quiero, es artista ecuatoriano y yo quiero también.
6: Abuelo Turro.
5: No, déjame entrar. Pómelo en los labios, Fabio.
2: ¿Cómo?
5: Que diga. Toda esa información quiero preguntarle. A ver, Fabio, qué lindo ese muchacho. Te estoy observando más o menos. Tiene mi edad, jovencito.
6: Abuelo pendejo.
5: Ya. Fabio, yo te quiero preguntar hoy también para todos los oyentes que están ahí conectados junto a nosotros. Ajá. ¿Qué fue?

0: uno es dejar el nombre de Ecuador en alto, y pues para eso venimos.
1: Y claro, pero quisiera también preguntarte musicalmente, ¿cómo describes a Ecuador en esta canción en sí?
0: Uf, lo describo como una amalgama. Esta canción es una amalgama de Costa, Sierra, Oriente, Galápagos, del encebollado, del jaguar locro, de las papas con cuero, del sánduche de chancho de Guayaquil, de las manabas, de las bafanas, de las cuencanas. Entonces yo pienso que es una canción que adopta mucho a y llama mucho a la fiesta, claro. Pero con una manera un poquito diferente. O sea, no suena lo mismo, suena algo totalmente diferente.
1: Distinta. ¿Será que tal vez te fuiste por alguna relación no tan llevadera? ¿Será que alguna manaba te dañó el corazón? ¿Una guayaca? ¿Una serrana en este caso?
2: Ustedes le preguntan huevo.
0: Nanisca, si escuchas de... No, mentira, no es cierto, no es cierto.
1: Entonces hay secreto por ahí.
3: Bueno, Fabio, mi siguiente pregunta es por $100. No, no, mentira, escúchame.
1: ¡Carajo!
3: Yo te quiero preguntar ese que dice Fabio, pues, ese ya se quedó atrás, ¿sí o no? Ya no tienes nada con pues.
1: Ya no, pues. Ya no. Dijo que era
3: ya, entonces tiene que también sacarla de ahí, pues, mijo. Yo te quiero preguntar. Ahora más de una persona,
4: Chalamana.
3: ¿Qué es lo que más extrañas de Ecuador cuando no estás acá?
0: Una de las cosas más fuertes creo que es estar lejos de la familia. Y la sazón ecuatoriana, pienso que una buena tonga no se encuentra en cualquier lado. Un buen encebollado no se encuentra en cualquier lado.
1: ¿Cómo?
3: Una buena tanga.
0: Pero sí, una tonguita.
1: Claro, con bastante maní. Pero lo importante es que eso reflejas en esta nueva canción que estás lanzando. Aparte, ¿qué proyectos tienes? ¿Será que vuelves a Ecuador?
0: Sí, tenemos bastante. Ahorita comenzamos recién la promoción de Ecuador, de mi nuevo single promocional, que lo pueden encontrar en todas las plataformas digitales. Y tenemos pensado ir en Ecuador a hacer una gira presencial también. Entonces, pronto nos veremos por allá.
1: Qué gustazo, oiga, tenerlo ya por acá. Ya quisiera tenerlo en vivo y en directo. Pero bueno, para finalizar nuestra entrevista, por favor, cántame un poquito de este nuevo sencillo, Ecuador.
0: Ok. la pauta publicitaria, obviamente, que la pueden encontrar en todas las plataformas digitales, mis redes sociales como @elfabio, pues, en todos, Instagram, TikTok, Facebook, Hi-Fi, todo. Y nada, les dejo con un pedacito de la canción Ecuador, que espero que la disfruten, y ustedes tienen la primicia de la canción, así que suena y dice así. Ae, ae, ae, que me traigan a todas las 593. Ae, ae, ae, que me traigan a todas las 593. Ahí está.
1: Uy, qué bonito. Por favor, Fabio, ¿podrías invitar a todos nuestros oyentes para que soliciten tu canción a través de la 97.7?
0: Claro que sí. Les invito a toda mi gente bella y hermosa de la ciudad de Manta y del Ecuador, que puedan disfrutar y puedan escuchar la canción. Aquí la tienen, la primicia, en la 97.7.
5: A ver.
0: 97.7 tienen la primicia de la canción Ecuador, así que pueden pedirla y disfrútenla.
6: Ya, piola, piola.

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Oiga, qué bonito, señoras y señores. 11:09. Ay, ay, ay, llegó el viernes. El viernes de desquite a través de la propia. Sí, señor, despecho en la propia. A ver, un saludito para todos esos soldados caídos que hoy andan por ahí con el corazón partido, pero con la garganta seca. Así que llegó el momento, ñaño. Saca la biela, eso. Quédate junto a nosotros, porque el siguiente tema que viene es Ingrata, a cargo de John Alex Castaño y Pipe Bueno.

0: Mira, lárgate de aquí.
1: ¿Y quién te pagó mal, corazón? Dime quién. Y lo solucionamos así tan rápido en nuestro segmento del despecho con la propia. Porque a veces sí necesitas un beso de esa persona. Y es ahí donde llegan los bacanes del sur con su tema. Le hace falta un beso.

0: ¡Claro! ¡No, ñaño, no se vaya! Oiga, póngase pila. Deje de estar revisando el perfil de tu ex. Dese cuenta que ya ella es una falsa.
1: ¿Cómo?
0: Claro, el día de hoy. Usted tiene que estar con nosotros, 97.7. Podemos tener abandono, pero jamás quedarnos sin sexo, sin beber esa bebida prohibida junto a Despecho en la Propia.

0: Eso, ñaño, ya no te haga más daño. Ese cucaracho, esa tóxica, ya anda en otra sucursal. Hoy en nuestro segmento, ñaño de despecho, te damos también las mejores recomendaciones por acá. Así que ponte pila, bloquea de WhatsApp, borra foto y activa modo soltero. 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
1: 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Mientras tanto, quiero decirte que llega el momento donde también le cantamos a los hombres, por supuesto, porque hay hombres que te destrozan el corazón, porque llega Paola Jara, salud por él.

tenemos el día de hoy, señoras y señores. Ay, si el amor de tu vida no te valora, el frío de una fría en toda la esquina, una cervecita bien rica te está esperando con los brazos abiertos. Así que arriba eso, ánimo, porque aquí estamos en Despecho en la Propia. Se viene a continuación por acá el siguiente tema para que siga brindando, siga disfrutando.

11:27 minutos. Vecino, vecina, si usted anda sufriendo por un amor traicionero, en este viernes no se preocupe, el amor va y viene. Pero el hígado lo está esperando también para que se ponga pila en este fin de semana. Recuerde, si no te quiere esa tóxica,

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1: ¿Y cómo va ese viernes? ¿Cómo va ese transcurso de esta mañana? Oiga, que ya estamos llegando al mediodía, 11 de la mañana con 44 minutos. Y déjeme decirle que tenemos información de último momento, por supuesto. Y el encargado de darte más detalles es Andrés con el Rapidín Informativo.
2: Mucha atención, Manaví, porque el gobierno anunció un nuevo toque de queda para provincias como Manabí, Guayas, Los Ríos y El Oro como parte de un operativo contra el crimen organizado. La medida regirá del 17 al 30 de septiembre, todos los días desde las 12 de la noche hasta las 5 de la mañana. No habrá salvoconductos y se contemplan excepciones para sectores esenciales como salud, emergencia y medios de comunicación.
1: Ahí está la información, oiga, de último momento. Aquí en la 97.7 lo mantenemos informado. Continuamos con más porque por acá tenemos reporte de sintonía sobre la pregunta: ¿por qué el hombre engorda cuando está enamorado? Bueno, por acá nos dicen: hola, buenos días, Radio Modelo. Desde ya activándonos para ese buen aniversario que se viene. Respecto a la pregunta, señorita, yo creo que el hombre se engorda porque está demasiado enamorado de una sola mujer. ¿Será verdad? ¿Será mentira? Se la acepto, corazoncito bello. Gracias por tu reporte de sintonía. Bueno, por acá nos dicen: porque repite dos veces y no hablo de comida. ¡Ay! Oye, ustedes salen con sus cosas, pero me gusta. Me encanta que usted esté conectado con la 97.7. Bueno, por acá también nos dicen saluditos para el barrio Miraflores, escuchando la 97.7. ¡Qué bonito sentir que usted está bien conectado! Y oiga, además de todo esto, déjeme decirle que usted necesita una terapia. Sí, a veces es necesario darnos esa terapia de cantar, gozar, bailar, disfrutar. Si a la final esa persona no le da permiso, yo desde ya le voy diciendo: escápese, corazón, escápese, porque estamos a nada de vivir uno de los mejores conciertos. Te estoy hablando de nada más y de nada menos que el concierto Mejor Tarde Que Nunca de Romeo Santos y Prince Royce. 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

bachata.com. Ahí está la información para todos los amantes a las bachatas, porque sí, yo te conozco, Mosco. 11:47 continuamos con más sabrosura de la 97.7.

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0: aplauso a esta hora por acá. El ambiente bien bonito, las cabinas también. 11:58, ya se hambre. Saludito para el personal que está por ahí. ¿Qué? Oiga, en restaurante El Mañanero. Saludos para Ileana Mendoza y Mayra Mendoza. Y a los que están almorzando, qué rico. 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
1: Oye, y para complementar esa buena parrillada también se necesita un rico postre.
0: Claro.
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1: A usted le encanta.
0: Me encanta.
1: Nos vamos. 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Oiga, un trabalengua total. Pero lo importante es que tú lo has comprendido. Bueno, ya lo sabes, corazoncito bello. Nos vamos, nos despedimos. Fue un gusto, fue un placer estar con ustedes siempre a través de la 97.7. En controles, yo, Román García, se despide.
2: ¡Chúpala!
0: ¡Grosero!
1: ¡Qué manera!
0: ¡Yo me voy, mijita! ¡Chao!
1: ¡Me lo distraigan ya, por favor! ¡No me lo distraigan al muchacho! ¡Gracias! ¡Se le agradece! ¡Ya estamos con el tiempo! ¡Ya estamos con el tiempo! Por acá se despide Andrés.
3: Muchas gracias con todos. Igual manera para todos los oyentes, que tengan un gran fin de semana.
1: ¡Qué bonito! Oiga, nos vamos. También por acá Black Chicken.
0: Correcto, señoras y señores. Un resto de semana espectacular. Que la pasen bonito. Si Dios lo permite, el lunes estamos de regreso. Ya lo saben, disfrute de la vida. Y como decía mi abuelo,
1: ¿cómo?,
0: presume lo que te bebes, porque si presume lo que te comes, alguno le da hambre. ¡Vámonos!

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0: ¿Cómo están? Bienvenidos a Frente al Arco. Frente al Arco una vez más a través de Radio Modelo 97.7. Así que hoy estamos cargados de mucha información. Por ahí los hinchas del cuadro rayado Independiente del Valle, supongo que amanecieron un poco tristes, ese 2-0 en casa que realmente no se esperaba, pero nosotros hoy día también estamos muy contentos, así que queremos enviarle un saludo muy especial para un verdadero campeón. Manuel Narea, con apenas 13 años, acaba de hacer historia para el deporte ecuatoriano en Colombia, conquistando el título panamericano de MMA, convirtiéndose en el primer medallista panamericano de oro de Ecuador en esta disciplina. Así que un saludo muy especial para Manuel, para su familia, para también sus entrenadores. Así que un aplauso de verdad, muy, muy grande para este nuevo campeón que ha levantado la bandera de Ecuador. Nos hace sentir verdaderamente orgullosos. Y lo vamos a tener en estos días. Él aún no regresa de Colombia, pero ya tiene cita acá en Frente al Arco de 12-1. Profe Lara, ¿cómo está? Bienvenido.
1: Hola, hola, hola, eso. Ahí.
0: Mi amor. Oiga, qué buena canción. Usted goza. Oiga, profe Lara. Yo lo veo como muy contento. No sé, está contento. No creo que por ese resultado, porque igual Independiente del Valle nos está representando, pero no es para nada favorable, ¿no?
1: Por supuesto, pero uno tiene sus colores, tiene su camisita. Y bueno, las cosas allá en el Valle de los Sueños no se dieron como parecía que se iban a dar. Pero esto es fútbol y todo puede pasar. Así que hay todavía la revancha. Y que pase lo mejor. Hay que ajustar muchas cosas en Independiente del Valle. Por ahí lo comentaba ayer que estaba un poquito triste porque Charlie García es uno, pero Reasco es otro, así que hay que ponerle asunto a aquello. Y después hay que hablar mucho de lo que hay en FIFA, las noticias, cosas que pasan, cosas que se publican. Ya estamos a un poquito más, 10 días para que comience la fecha FIFA y todo se mueve en el tablero.
0: Oiga, FIFA que ya tiene, que el director técnico de la selección es Manuel Gallardo. ¿Se adelantó FIFA? Porque los ecuatorianos, 18 millones de ecuatorianos, estamos esperando esa noticia, ¿no?
1: Así es, no se ha publicado, no está en ninguna parte, la FES todavía guarda silencio, pero en el portal de FIFA ya se anunció como oficial de que el señor Gallardo, el muñeco, es el director técnico de la selección de todos.
0: Muy bien, profe Lara, como dice en la página oficial de FIFA, señores, tenemos un nuevo director técnico que es Gallardo, el muñeco Gallardo, conocido por muchos, querido también, odiado tal vez por el equipo rival. Oiga, hoy justamente estaba viendo una previa que le preguntaban en Brasil, aquí a los brasileños, ¿cuál era el equipo más representativo de Argentina? Y en sí la mayoría respondió Boca Juniors. Mire usted, boquita. Bueno, nosotros subimos el día de ayer torneo internacional, señores. Independiente del Valle recibió a Flamengo, pero en este caso Flamengo se llevó esos tres valiosos puntos, marcó dos goles. ¿Qué podríamos hablar, profe Lara, haciendo el análisis de este partido de ida, correspondiente a Independiente del Valle? Realmente tuvo un 62% de posesión y realizó 15 remates, pero careció de puntería frente al arco, defendido por Agustín Rossi. El técnico de Flamengo, también lo mencionamos, Leonardo Jardín, planteó un esquema inteligente para la altura de Quito, guardando de inicio a figuras como Pedro y Lucas Paquetá. Aquí, señores, muchos se confían en la altura, que realmente nos debería a nosotros ser algo favorable, pero también hemos visto caer a varios equipos donde realmente trabajan de la mejor manera y pues se dan los resultados para el equipo visitante, ¿no? En el segundo tiempo de este encuentro, Flamengo aprovechó los espacios. Bruno Henrique anotó el 1-0 al minuto 61, mientras que Leo Pereira sentenció el 2-0 de cabeza a los 75 minutos. Bueno, un partido que se dio en el Olímpico Atahualpa.
1: Así es.
0: No fue la casa de Independiente del Valle. Y también hubieron peleitas en redes sociales, que sí, que eso les pasa por no haber puesto un estadio como tipo Liga de Quito. No entiendo a Liga. Yo creo que ahí hay una rivalidad, profe Lara, entre Liga e Independiente del Valle, porque se supone que ayer jugaba Independiente del Valle y saltó Liga hasta reclamando que porque Independiente del Valle no utilizó o que como son pequeños y ahora ya se vuelven grandes, que es pura novelería. Realmente me quedé choqueada. Nunca, o sea, no lo pensé, no pensé que existía esa rivalidad, profe Lara.
1: Así es, yo también estuve viendo mucha gente que de Liga, incluso que estaba haciendo fanático, ¿no? Estaba apoyando al equipo del Palmeiras, al equipo visitante. Pero así es cuando se juega Copa Libertadores, cuando están allá todos para ver el espectáculo. Mucha gente llegó para ver las grandes estrellas que tiene el Palmeiras, que no defraudó, no es un equipo que fue a salir con todo, que fue a atacar, que fue un equipo muy cauto, que mantuvo su estrategia de juego, su 4-2-3-1, y que por ahí nos sorprendió con jugadores que reservó. Pedro era el que venía jugando siempre con Lino, con Carrascal, Arrascaeta, pero en esta ocasión el que salta es Bruno Henrique, un jugador de gran memoria, un veterano con una jerarquía distinta. Ahí arriba también lo que hizo su defensa con Rossi, un arquero que es muy solvente, pero lo de Ortiz, Royal, Pereira y Ayrton era muy bueno, porque era un equipo que estaba cerca, que tenía las dos líneas ahí, que tenía a Pulgar y que tenía a Paquetá, que hacían que la pelota se mueva y salir en velocidad. O sea, era la misma medicina, ¿eh? Jugaron a lo Independiente del Valle. Muy cortito, muy pegadito y después sacar la pelota. La diferencia está en el pie de los brasileños, que hacían una pared, rompían una línea, ponían un pase filtrado y rápidamente salían al ataque. Por ahí tenemos que ver después que cómo cambiaban también de ese 4-2-3-1 a un 4-4-2. Y te cerraban una sola parte para obligarte a jugar por el otro lado. Después, en el otro lado, vimos que Carabajal, que Jun, que mientras estuvo Charly González, algo por ahí tenía el Independiente del Valle para llegar al otro arco. Sin embargo, cuando se lesiona, entra Reasco, tuvieron pelota, siguieron manteniendo esa idea de juego, de jugar a las espaldas, el uno contra uno, de buscar con pata, de buscar con Aarón Rodríguez, pero no es lo mismo. Definitivamente ahí faltó un poquito más de jerarquía. Y los cambios, después de los goles, ya se da cuenta que Independiente del Valle no tiene la misma fortaleza, no tiene la misma jerarquía, porque Pereyó, porque después entró Quintero, y por ahí Quintero es un poquito criticado, porque como que ya un poquito molesto, ¿no? Con ese 2-0, que lo pongan, como que no estaba dando todo. Riascos allá adelante, que intentaba, que corría, pero que no podía. Lo de Briones también no es gran aporte. Lo que sí hay que resaltar es que tiene una idea de juego, que mantuvo siempre su idea, que fue firme de mantener la pelota, de tener gran volumen, de buscar entrarle al equipo del Palmeira, pero la jerarquía al final se vio que es una cuestión, que es un equipo diferente, porque las dos jugadas fueron de buen pie, el segundo gol especialmente. Mire, pelota quieta, van allá, se duermen todos y entra el jugador brasileño y 2-0, una cosa increíble que pasa en el Valle de los Sueños, pero esto es fútbol, todo puede pasar. Yo recuerdo un equipo peruano, un equipo colombiano, que con 2-0 en su casa ya estaban festejando y después se quedaron en el camino.
0: Profe Lara, bueno, así es, un golpe durísimo para Independiente del Valle. Los Rayados habían jugado bien, dominaron completamente la posición, pero Flamengo fue eficaz y consiguió la victoria en dos jugadas aisladas. También nos dimos cuenta el cariño que recibió Gonzalo Plata. Es ecuatoriano, señores, o sea, es ecuatoriano. Uno tiene que ser profesional, obviamente el vino se presentó con su equipo, jugó del... Ok, pero también amable con hinchada, amable también con los periodistas, rendió declaraciones donde cuando salían todos sus compañeros le empezaron a molestar, le pegaron, cariñitos iban, cariñitos venían, pero bueno, Platita que yo siempre he dicho que está en mi top 5 de jugadores ecuatorianos, bueno, de la selección, que ya quedó para el olvido, señores, porque si ya tenemos nuevo director técnico, tenemos nuevos aires, como siempre la energía se tiene que recargar, confirme, profe Lara.
1: Es totalmente de acuerdo. Ahora que viene el muñeco Gallardo con todos los poderes, entonces vamos a ver si se mantienen los que tengan su momento y los que tienen que estar. Porque yo he visto muchas selecciones que hay jugadores que a la final no jugaron el Mundial, pero fueron parte del proceso, porque el fútbol es de momento, el fútbol es de edad. No hay que llevarlos por cariño, no hay que llevarlos de ahijado. Hay que llevar a los luchadores que van a dar lo mejor para sacar adelante esta selección nacional que tanto cariño le tenemos todos los ecuatorianos.
0: Oiga, sí, profe Lara, bueno, volvemos rapidito a lo que corresponde. No le fue bien ni a Liga de Quito en Copa Libertadores y tampoco le fue bien a Independiente del Valle. Entonces, esperan nuestros ecuatorianos lo que corresponde al partido de vuelta. En el caso de Independiente del Valle, la revancha se jugará el 17 de septiembre en el Estadio Maracaná de Río de Janeiro. Su obligación, la obligación del cuadro rayado es ganar por 2 o más goles en Brasil para forzar al menos los penales o remontar la llave, mientras que Flamengo avanzará perdiendo hasta por 1 gol.
1: Así es.
0: Está dicho, profe Lara, son 2 goles que marcó, 2 goles, ya con 1 como liga ya, pero también es que los números lo acompañan a liga. Recuerde que el día de ayer revisamos los 3 últimos enfrentamientos de los Albos y han perdido en su mayoría por 1-0. Vienen a su casa y ya, el baile está prendido. Entonces, bueno, en ese caso, la fiesta está dicha. Hubo gente también que se quedó afuera en el estadio. No sé si hubo una buena o mala organización, profe Lara, pero también considero que las puertas se deben de cerrar, pero hasta cierto también un tiempo que sea un poco flexible, porque hay gente que llega del trabajo, sale de alguna consulta médica, de algún tema, y luego va al estadio, ¿no? Y encontrarte con boleto en mano y tener que tratar de tumbar esa puerta, no era uno, eran varios hinchas de Independiente del Valle, e incluso no solamente de los rayados, sino que hay gente que le gusta el fútbol. Recuerdo que mi papá jugaba el equipo, o sea, había en el estadio Jocay, había partido, él iba independientemente de quién jugaba. Entonces así también es el mantense, porque nosotros, bueno, ahora tenemos 2 equipos que nos representan en la serie privilegiada, que es el Manta y el Delfín, pero existieron más equipos. Yo sí me quedo súper corta, porque corta, cortísima en historia de Manta, pero bueno, ya yo misma me eché al hueco. Profe Lara, bueno, revisamos también lo que corresponde a los resultados. ¿Usted me quiere mencionar algo, profe, de lo que ya terminamos con Independiente Flamengo?
1: Sino que cuando tú tienes entrada en mano no pueden pasar estas cosas, porque para eso hay un aforo y tú tienes que tener la seguridad. Después eso del puertazo, eso era en los años 90, cuando la gente esperaba, tumbaba y se metía, porque son partidos de grandes figuras que la gente quiere sí o sí, y esta es la viveza, la astucia, por ahí algunos se dan y se las echan. Cuando sean partidos así, pasa nomás de largo que nadie te revisa. Eso no es así, señores. Hay que comenzar siendo honestos nosotros mismos. Por favor, no hay que apoyar estas cosas.
0: Muy bien, los cuartos de finales de Copa Libertadores, Fluminense le ganó a Platense por 2-0, Palmeiras le ganó a Liga de Quito por 1-0, Estudiantes versus Corinthians, ambos equipos marcaron y el resultado es 1-1, mientras que Independiente del Valle cayó por 2 goles a Flamengo. Caso de Liga de Quito con Palmeiras, la siguiente semana, el día miércoles a las 5 de la tarde, y el jueves Flamengo versus Independiente del Valle a las 19:30. Copa Libertadores, también revisamos lo que corresponde a Copa Sudamericana y de ahí también nos vamos rapidito a Copa Ecuador, señores, porque el día de ayer también tuvimos partido. En el caso de Copa Sudamericana, los resultados son los siguientes: Santa Fe versus Vasco de Gama, 0-0, Polito 0. Boca Juniors versus Sao Paulo, ganó mi equipo, ganó mi amorcito. Santos versus Atlético Mineiro, Santos le ganó por 2-0. Cinciano versus Torque, ganó Cinciano, el equipo peruano, por 2-0. Y bueno, sueña con llegar a cuartos de final. ¿Algo que usted quiera aumentar, profe?
1: No, estoy con Cinciano, ¿eh? Ellos también tienen altura y andan bastante bien.
0: La altura del Cusco, creo que es. Sí, del Cusco. ¿Sí? Uy, no, yo quería, hay un lugar que me llama bastante la atención en Perú, pero créame, con mi salud no puedo subir ni tres pisos acá. No es el momento, señores. Hay que recuperarse. Bueno, Católica, vamos a Copa Ecuador. Católica le ganó a Astillero por 1-0, señores. Y Universidad Católica, una vez que venció a Astillero, enfrentará a Liga de Quito en las semifinales de Copa Ecuador. Para mí fue un final dramático con un hombre menos. Universidad Católica, bueno, le ganó por 1-0, como lo habíamos mencionado, avanza hasta semifinales. Durante el primer tiempo, Católica dominó la posición de balón y también supo cómo jugarle al conjunto guayaquileño en condición de visita. Eso nosotros lo mencionamos el día de ayer. es católica y es experto. O sea, todas las semanas tiene un verdugo. Estas 30 fechas de Liga Pro también. Se escucha. Esas 30 fechas también se es un tú. Realmente, entonces Católica ha jugado torneo internacional, es como Ecuador contra, no es que lo vamos a minimizar, pues un equipo que no tiene una trayectoria, ¿no? Ayer lo revisamos. Entonces, en este caso, Astillero, se queda en su participación de Copa Ecuador y pues veremos realmente cómo será este duelo con Católica versus Liga de Quito. Profe Lara.
1: Gran partido, la verdad es que el Astillero propuso muy bien en su cancha, físicamente estuvo los primeros 10, 15 minutos manteniendo la pelota, llegando con peligro, pero ahí también se ve la falta de jerarquía. La Universidad Católica estuvo tranquila, se estuvo defendiendo, allá arriba se fajaba el señor Fajardo, estaba Londoño, es equipo titularísimo, ellos fueron con todo, pero con mucha tranquilidad hasta que se calmaron las aguas y entonces por ahí se empezó a tocar la pelota con Díaz, con el mismo Clavijo, con Londoño, fueron muy peligrosos y encuentran este golcito, y con ese gol de ahí para adelante empezaron a manejar el partido. Sin embargo, el equipo local sabía lo que quería y fue para adelante, pero con más ganas que buen pie. Así que bien por el equipo de la Universidad Católica, que saca adelante su partido y lo encaró como tiene que ser, con toda su figura, con todas sus estrellas y los cambios que tenía que hacer para refrescar la media cancha y tratar de tener posesión y ser efectivo.
0: Así es, esperamos ver cómo plantea Diego Martínez también, que es el vigente campeón del torneo. Se enfrentará a Liga de Quito en las semifinales de Copa Ecuador. Bueno, me llegó un mensajito, señores, así que vamos a enviarle saludos para el bote Flopes Man y el bote Don Eloy. Me comentan, estamos en faena de pesca, que Dios bendiga nuestra labor, y un saludo para Freddy Pincay, el Power Ranger de Flopes Man. Así que un abrazo para el bote Flopes Man y el bote Don Eloy. Oiga, yo... Usted sabe que yo a veces le pongo, no sazón, realmente siempre trato de... Yo me siento en casa acá en Radio Modelo, ¿no? Pero mi sangre también corre. Yo soy chola, pata, pescado, chola, como lo quieran llamar.
2: Salada,
0: etcétera, etcétera. Y pues obvio, sí, en mi sangre corre. Yo soy García Gómez y mi abuelo era pescador, luego capitán de barcos. Luego tuvo uno de los primeros atuneros de la ciudad. Entonces a mí cuando, de verdad, me llena de orgullo cuando me envían un mensaje y me dicen, ay sí, te estamos escuchando de tal flota, de tal barco, porque yo veo el mar y yo siento esa conexión. Así que amigos, les envío realmente un abrazo y pues bueno, vamos. No es una labor que no es nada fácil, es una labor donde tú tienes que dejar a tu familia, donde te pierdes varios compromisos. Es una labor muy sacrificada, señores, y a veces poca valorada. Solo lo que lo sabemos, los conocemos, y realmente nos ponemos la camiseta, ¿no? Así que, bueno, que haya pesca y haya mucho trabajo también para ustedes. Y sobre todo, salud. Nos vamos al corte, son las 2:25. Nos vamos al corte y regresamos porque mañana arranca la fecha 30 de 30, señores. Y tenemos arriba peleando ese hexagonal, ese Barcelona que está ahí como que tratando de pasar el año con libertad respirándole en la nuca. Y ese hexagonal de descenso que solo 3 cupos ya se han confirmado. Ya regresamos.
2: ¡Calla la boca!
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0: Muy bien, muy bien. Ya. Entiendan los oyentes. No me puedo defender porque Yorman. Yorman me apaga el micrófono, lamentablemente.
1: ¡Ay, Yorman!
0: Eso mismo, eso mismo. Señores, saludos para la parte OS de Galápagos. Ahí sí va, completito. La parte OS de Galápagos que nos está escuchando. El bote Flopesman y el bote Don Eloy. Así que un abrazo, amigos, queridos. Nosotros continuamos hablando de fútbol, profe Lara, porque lo hemos mencionado. El día de mañana hay tres encuentros. El Manta recibe al papá Aucas a las 2 de la tarde. También Guayaquil City se enfrenta con el Muchurruna a las 4:30. Mientras que Liga de Quito va con todo. Bueno, está en su casa contra Deportivo Cuenca a las 7 de la noche. Vamos a analizar estos partiditos, profe Lara. Y obviamente usted me tiene que mencionar quién cree que gane. Manta, sí, sí, ¿cómo se va el Manta con el Aucas? Partidazo, 2 de la tarde en el Estadio Jocay.
2: Tremendo partido. El Aucas tiene que ganar para estar ahí con esa gran cantidad de puntos y ya ser segundo sí o sí. Pero la carga emocional está en el Mantita, que el Mantita necesita más los puntos, así que a ninguno de los dos le conviene el empate. Sin embargo, el Mantita en su casa, yo creo que puede sacar un resultado positivo. Mire, es muy difícil, ¿eh? No sé cómo estará Zambrano, no sé si ya se habrá recuperado, y esperemos, ¿no? Por el bien, porque por ahí hay cositas que no es que está mal, hace las cosas, trata, busca, llega, pero siempre son errores propios que nos han costado demasiados puntos y ahora sí ya es photo finish. Ahora sí todo suma. Vamos a ver qué pasa. Yo le voy a ir todavía con fe al Mantita.
0: Al Mantita, no se cambie esta vez, porque yo recuerdo que en una fecha usted y Ronnie se pasaron de muérganos y no apoyaron ni al Manta ni al Delfín. Yo lo recuerdo.
2: El de Barcelona.
0: Sí. El de Barcelona. También rapidito, porque tenemos que darle la información, pero nos están escuchando, señores. Y esto es un regalo también muy especial, porque está de cumpleaños el niño Lian Intriago Delgado. Así que hoy cumple 8 años. Así que le envían saludos su tía Kerlita y sus primos. Kelvin. Así es. Uy, uy, uy, uy, uy. Lo voy a leer despacito. Para el cumpleañero, Lian Intriago Delgado, hoy 8 añitos, su tía Kerlita, sus primos también. Para el día de mañana, Yaret Mesa cumple 20 años de vida. Lo felicita a su querida madre, Lupita, y sus hermanos Kerly, Kelvin, Kaver y su sobrino. Así que felicitamos a esos cumpleañeros, que la gente se encuentre en sintonía, sus familiares, obviamente, a través de Radio Modelo 97.7 hace llegar esas felicitaciones para el niño Lian Intriago y también para el joven Yaret Mesa. Happy birthday to you. Que lo cumplan muy, muy, muy feliz. Nosotros, si mañana quieren ir a celebrar, ya saben, Estadio Jocay los espera. El valor de las entradas, tribuna Jaime Estrada, $5, palco $10. Así estamos para enfrentar al papá Aucas. Bueno, el profe Lara, ya voy a anotar, porque después mañana viene y se cambia. Así es usted, profe. Claro. Mañana decir, no, yo iba por el Aucas porque me parece que... Ya imagino cómo usted me va a cambiar los resultados.
2: El lunes ya.
0: Pero usted es capaz de que si no lo grabo, usted es capaz de cambiarse mañana, no lo dudo. Manta.
2: Ay, Dios mío, ¿qué pensará? Por favor, oyentes, ustedes que están allá, manden su mensaje. Usted sabe que uno no se sube a la camioneta, uno dice las cosas como son. Como la siente.
0: Qué raro, porque usted se ha subido todo este año a varias camionetas, déjeme decirle. Ahorita, ¿qué camisa carga? A ver, diga, que los oyentes escuchan. Pero dígales, porque hay gente que está conectada a través de Facebook, estamos en la página Frente al Arco, y otros nos escuchan.
2: Ando con una camisita deportiva rojo con negra, que la usó ayer Platita, y así que estamos. Fue casualidad, lo primero que encontré, me la eché encima y...
0: No venga a aplicar lo de la directora, que fue lo primero que encontró ya. No. Bueno, señores, el Manta Fútbol Club, ya sabemos, juega hexagonal de descenso, tiene 20 unidades, mientras que el Auca está en la parte de arriba con 49 puntos también. Ya, bueno, obviamente ellos ya están clasificados, el Auca está clasificado, mientras que Católica y Macará también le respiran al Auca. Tiene 48, no hay mucha diferencia. No hay mucha diferencia de puntos. En el caso de Guayaquil City versus Muchurruna, es que ahí viene. Ese es un tremendo partidazo, señores. 16:30, hora ecuatoriana, 4 horas 30. O sea, más rápido, porque después se me pierden. 16 es 4 de la tarde, 4 de la tarde. Guayaquil se encuentra en la posición número 11 con 36 puntos, mientras que Muchurruna se encuentra en la posición número 10 con 38. Tienen una diferencia de 2 puntos, pero ambos equipos están como quiera jugándose, se podría decir,
2: claro
0: su salvación por el descenso, por el hexagonal de descenso, porque si los dueños de casa ganan, si Guayaquil City gana, haría 39 puntos. El Muchurruna bajaría y se quedaría totalmente ya peleando ese hexagonal. Ahora, Muchurruna, si su enfoque es, aunque esté de visita, ir con todo, 38 puntos, haría 41. Y obviamente pasa para lo que corresponde el cuadrangular de Sudamericana. ¿Correcto?
2: Así mismo es. Así mismo, la verdad es que Muchurruna creo que tiene que venir a Guayaquil muy tranquilo, muy calmado, a mantener sus líneas cerca tácticamente, ser ordenado, no desgastarse. A esa hora en Guayaquil 4:30 hace una humedad terrible, porque con el empate le alcanza. En cambio, Guayaquil City con Alzogaray, que anda encendido, va a ir al todo por el todo, y el tanquecito mero, que siempre es importante.
0: El tanquecito mero, tremendo jugador, la verdad. No he escuchado que le han dicho tanque, la verdad, pero no, tremendo, tremendo. Ahora, bueno, revisamos declaraciones, Ronnie Carrillo también sobre su, se me fue porque era ex Muchurruna y se lo recuerda bastante, incluso en el análisis también, necesitan un jugador que vaya con todo el Chucho Benítez, y esas, bueno, características las cumplía Ronnie Carrillo, ¿verdad? En este caso, ¿para quién? ¿Quién cree usted, profe Lara? Aunque va a ser un partido muy interesante, ojalá que también esté lleno de goles. ¿Quién cree que se lleve la victoria?
2: Le digo, es dificilísimo. Pero Guayaquil City en su cancha, hay partidos que le han costado con los equipos de la Sierra. A la Liga de Quito le ganó acá, otros equipos le ha costado para el empate. Ha sabido remontar, hace goles. Es un equipo muy físico, un equipo que busca las bandas, que busca poner pelotas siempre en el área, y que ha ganado mucho con Alzugaray, que es uno que saque con altura, la aprovecha, que tiene, también sabe bajar la pelota para que Tanque Mero las coja y de media distancia puedan definir este partido. Yo imagino que Guayaquil City puede alzarse con la victoria.
0: Muy bien, victoria para el City, profe Lara. Yo creo que el Guayaquil City, la verdad que se merece pelear ese cuadrangular de torneo como Copa Sudamericana. Ha hecho una buena campaña, al igual que Leones. Ha hecho igual.
2: Y para el Muchurruna sería otro año más peleando descenso.
0: Otro año más. Muy bien. Liga versus Cuenca, profe Lara.
2: Liga en su casa, el Cuenquita que está renovándose, que todavía no encuentra la situación técnico-táctica de su forma de jugar, que por ahí tiene mucho orgullo, pero no llegan los resultados. Así que la Liga de Quito, que viene bastante bien, pero tiene que pensar en su torneo internacional. En casa le favorecen mucho los números, así que yo estaría inclinándome por un empate.
0: Bueno, en este caso Liga está en la quinta posición con 45 puntos, mientras que el Cuenca se encuentra en el puesto número 12 con 35 unidades. Ahora, si el Cuenca hace 3 puntos, haría 38 unidades y sube. Sube y sí, pelearía con el Muchurruna, si es que si se me ocurre que Muchurruna y Guayaquil City queden. Bueno, no, porque haría
2: el gol
0: un punto
2: de diferencia
0: más.
2: No lo deja.
0: Exactamente, no lo deja el gol de diferencia. Uy, uy, uy, uy, uy, uy, uy. Entonces, estaremos hablando que el Deportivo Cuenca juega, es hexagonal de descenso.
2: Sí, es lo más probable, o sea, por el rival, por el calendario, por el momento que tiene. Ahora mismo está muy complicado desde la parte técnico-táctica, que por ahí puede salvar algo, pero es casi que seguro que está en este hexagonal de descenso.
0: Totalmente, profe, ya lo confirmé, porque mira, el Deportivo Cuenca está en el puesto número 12 con 35, Guayaquil City con 36. En este caso, si el Deportivo Cuenca gana, haría 38. Guayaquil City, pongámosles que pierde ya, 36 puntos. Pero el Muchurruna tiene el gol de diferencia, entonces ya está peleando ese hexagonal de descenso.
2: ¿Sí?
0: Yo estaba como que, uy, el Cuenquita se puede salvar raspando, pero no. No, los números no lo acompañan. Por eso es importante que vayan, no se sientan cómodos, no vayan a estar modelando como modelan acá en el Estadio Jocay. No, enfocados ni a dejarse ni dejar meterse goles y también dejar de comérselo frente al arco. Por eso bien puesto el programa, frente al arco. ¿Cuántas desgracias no hemos visto frente al arco? Varios, profe Lara, de verdad. Cantaditos, goles cantaditos, Dios mío.
2: No, y que hacen unos goles difíciles, sin ángulo, tirándola así, ayúdame, Dios mío. Y ahí, delante del arco, la tiran para cualquier lado.
0: No le diga así a Jiménez del Manta, por favor. Bueno, domingo tenemos el encuentro entre Leones del Norte versus Técnico Universitario a la 1:00 p.m. Técnico Universitario en la posición número 14 con 29 unidades. Aunque saque una victoria con Leones del Norte en Ibarra, porque este partido se da en Ibarra, no le suma, ya está peleando ese descenso. En el caso de Leones del Norte, el enfoque para mí, ese partido la va a pelear todo Leones del Norte. Está en el puesto número 8 con 39 unidades. Haría 42 puntos y se pondría...
2: Oye. Siempre en cuadrangular.
0: Sí, se pondría en ese cuadrangular. No la alcanzó por un puntito. Hasta por dos puntitos. Porque en este caso, si Libertad pierde, haría 40. O sea, se quedaría en 41. Si Libertad empataría 42. Por el punto, por un punto.
2: Por un punto.
0: Ya,
2: sí, un
0: pero
2: punto.
0: En este caso, Leones no. Bueno, yo creo que en ese cuadrangular está bien, porque se han esforzado también. Bien merecido. Ahí la pelea es Barcelona-Libertad. Bueno.
2: Correcto. Y Leones, que es un equipo técnicamente nuevo, que viene con una idea física todavía de jugar la primera B y ahora está aquí en la primera A, demostrando que puede ser parte. Y ha dado buenas sensaciones el equipo de Esteban Paz, que lo ha manejado bastante bien desde todo punto de vista. Un equipo sano, un equipo que está al día, que tiene una idea de juego clara, que tiene un técnico que sabe cuál es el camino que quiere la institución, y aquí están los resultados. Muy bien por el equipo de Leones, y después la otra vereda, en cambio, el técnico universitario. Parecía por ahí que quería resurgir y sin embargo sigue con los problemas. Por ahí esperemos que ya Blanco tenga su acreditación, que ya pague todo lo que tiene que pagar en la homologación de su título de técnico y pueda estar en la banca, porque hasta el momento era solamente un delegado de cancha que podía estar en el banquillo, pero lo multaron porque estaba dando instrucciones, o sea, lo pillaron ahí.
0: Claro, y es válido. Si usted quiere comandar un barco, usted tiene que realmente tener sus papeles en regla. Es como, se me ocurre un... No la quiero dañar el día de hoy. No quiero ser víbora. Bueno, vámonos a Macará versus Emelec a las 3:30. 3:30 de la tarde, el día domingo, vamos a tener 4 partidos. 2 simultáneos. Vamos por Macará versus Emelec. El Bombi, que se encuentra en el puesto número 9 con 39 puntos, ya se encuentra clasificado en ese cuadrangular, al igual que Leones del Norte, ¿no? El caso de Macará está arriba peleándola con el mismo puntaje contra Católica. Ahora, si Macará gana, haría 51 puntos. Si Aucas no gana mañana en el Estadio Joká y hay sorpresa, gana el cuadro atunero, estaría en el segundo puesto. Macará versus Emelec, profe Lara. Un partido que yo digo como tal vez como lo analicé, Macará contra el Manta. Le sirve bastante a Emelec enfrentarse con Macará, que ha hecho una buena campaña. Aunque obviamente no se van a ver en ese cuadrangular, pero tiene una buena rivalidad, tiene un buen partido. Se podrían corregir varias cosas también. Por ejemplo, vimos, bueno, lo vuelvo y lo recalco. El tema emocional, señores, cuando la gente piensa que, o los clubes piensan que realmente solamente es, o sea, es pararte, tener ahí por ahí tus papeles en regla, pero nunca se enfocan en lo que corresponde a la psicología deportiva. Entonces, creo que nosotros ya la ciencia avanza. Por ahí he escuchado, el que no se actualiza desaparece. Entonces, creo yo que también debería ser un requisito mantener un psicólogo deportivo que dé el soporte para los jugadores. Hemos visto

0: que se siguen robando el show, que son llamados por el VAR, que realmente no, ni con fundamento, no pitan lo que es. Por eso es que el VAR traza la línea y es como que se burla del VAR. O sea, hemos visto de todo un poco, profe Lara. De todo un poco. Y aún así, si no, si esta liga pero no mejora, nos quieren otra vez meter algo, algo nuevo.
1: Totalmente de acuerdo. La verdad es que el que consta en FIFA. Siga, siga.
0: Oiga, profe, para que no se vaya la idea. Otra liga más, ¿pero para qué? Para seguirnos molestando nuestro bolsillo. Porque nosotros, por ejemplo, trabajamos en lo que corresponde a deportes, pagamos nuestras aplicaciones porque es nuestro trabajo. Pero no brindan mayor cosa.
1: Así es, no se piensa en el consumidor, no se piensa en el bolsillo de la gente, en la economía que tenemos. Aterrizar en la realidad de los ecuatorianos. O sea, en vez de hacer un solo paquete que sea cómodo, que la gente pueda ir al estadio, porque antes se entendía en señal abierta, pero se restringía para donde se jugaba de local y se veía el fútbol. Y ahí tenían los auspiciantes que ganaban los canales, pero ahora las aplicaciones y la tecnología pues nos tienen al tanto, pero son una carga muchas veces. Y después hay que ver esto, lo que usted dijo del VAR, situaciones VAR de árbitros que juegan rápido y que dan tanta continuidad en unas jugadas que son polémicas, que después el VAR no las puede revisar y quedan ahí y son determinantes en algunos resultados. El tipo de formato que tenemos en la actualidad está bien por la cantidad de juegos, para que la gente vaya al estadio, para que la gente vea más fútbol, pero en algunas partes se volvió contraproducente porque equipos grandes, cuando están en mala situación o no están reñidos, porque déjeme decirle, 71 a 49 es demasiada diferencia.
0: Muy bien, profe Lara, quiero enviar un saludo para mi amiga Karen Bravo. Karencita, mañana nos vemos, mañana vamos a jugar pádel, así que un abracito. Estamos en vivo, Barcelona versus Delfín, 6 de la tarde, al igual que Libertad versus Independiente. Usted se me ríe, profe Lara, que no... Oiga, no soy tan mala como los del Manta, no soy tan mala como los del Delfín, no soy tan mala como Mushurruna. Yo me he ganado premios en mis padelizas, déjeme decirle. Bueno, acá en Manta, son padelizas. En la ciudad de Guayaquil son quedadas. Pero sí, ahora, bueno, me coge nueva por obviamente el quebranto de salud que tuve. Pero no, pues hay que darle. Mañana tengo partido a las 5 de la tarde, para que vea usted. Si me gano el premio, le mando la foto, para que sufra.
1: Bueno, yo nomás preguntaba la sierra con las chamas.
0: Usted se sabe. Ay, las chamas. No. Yo nunca he jugado con las chamas, la verdad. Nunca. Saludos para nuestro amigo Ronnie Lomas. Dios te bendiga después de este comentario. Fue el profe Lara, no fui yo. ¿Sabe que usted lo metió en problemas a Ronnie? Sin vergüenza, usted. Lo dejaron sin almuerzo. Eso que él le enviaba saludos todos los días a su esposa. Pero ese día se le armó el relajo en casa. Es fuera de broma. No, o sea, me río por los nervios, pero fue en serio. Sí, le reclamaron por las chamas. Que cuántas chamas, que no sé cuánto. Bueno, historias. Saludos para Ronnie. Y bueno, para Mafer, en resumen, es el profe Lara. Ronnie se porta bien. Barcelona versus Delfín, 6 de la tarde. Libertad versus Independiente también es un horario unificado, señores. Y ustedes van a preguntar, ¿sí? ¿Por qué? Señores, porque Barcelona está como que tratando de pasar el año ahí peleándola con 43 puntos en el puesto número 6, mientras que Libertad le respira la nuca en el puesto número 7 con 41. Si mañana el Delfín, como gana, buen manaba, hace las cosas que tienen que hacer, pues bueno, yo sé que el Delfín haría 30 puntos, pero bueno, eso también le va sumando para su hexagonal de descenso, pero en el caso de Barcelona se quedaría con 43, y si Libertad gana a Independiente del Valle, 41, y que, déjeme decirle que sí tiene la oportunidad Libertad de ganar a Independiente del Valle. Independiente del Valle, no sé si tal vez le esté pasando factura, pero ahora, profe Lara, hay un poco rendimiento Independiente del Valle.
1: Yo se lo venía diciendo hace tiempo, que era un equipo que no le daba miedo irse hacia atrás, defenderse con 5 y lanzar la pelotita allá en la altura y por velocidad, ganarle con un pase de pata a la cabeza de Charlie García, que es determinante, o de Aarón Rodríguez por el otro lado, y volverse a esconder y regalar la pelota. Pero sí, parece que hay esa curva de rendimiento en Independiente del Valle. Aunque yo le digo una cosa, para mí, no sé si Barcelona debería estar en ese hexagonal o mejor jugar el cuadrangular. Y así por lo menos son dos equipos de costa y la juegan más parejo.
0: Por mérito, creería que Barcelona debería de estar peleándose cuadrangular. Y le diría,

0: Bien, porque tendríamos clásico el astillero. También. ¿Sí? Business. Billuyo sería. Porque igual clásico es clásico, ¿no? Pero igual forma, o sea, si Libertad no le gana Independiente, ya. O sea, tienen la oportunidad. O sea, esto va a ser. De verdad que va a ser tremendo partido, 6 de la tarde, señores. 6 de la tarde el día domingo va a ser una locura. O sea, porque se pelean ese puesto. Ahora, Libertad, se me ocurre. Barcelona, como dicen ustedes, ganamos a lo Barcelona. Ganan a lo Barcelona y Libertad se queda en ese cuadrangular de Copa Copa Sudamericana. Lo jugaría con él, con Leones, Dibarra. Ahí va a estar bien iniciado. Y ahí ¿sí? puede ser también factura que le juegue en contra de Melec. Porque estaría Correct. Libertad, Leones, Emelec y pues el cuarto, que espero que serían dos de Costa y dos de Sierra, que entre el Guayaquil City. Porque si no,
1: también.
0: Porque si el Mucho Runa da la sorpresa y se queda, Emelec es el único de la Costa, señores.
1: Así mismo, y bueno, pero sería menos, son solamente tres equipitos de la Sierra. Barcelona la va a tener que ir 5 veces. Vaya, viaje, regrese, cámbiese y suba de nuevo.
0: Uy, uy, uy, uy, uy, uy, son las 12 horas con 50 minutos, profe Lara. ¿Qué más tenemos? Estamos como cortitos, es viernes. Viernes.
1: Es que es eso.
0: Yorma, en vez de ponerme Yorma, Marco Antonio Solís.
2: ¡Saca la mierda, pues!
0: Ya regresó. No me entiendes. En vez de ponerme Marco Antonio Solís, debería ponerme una salsita.
3: ¿Qué?
0: O un vallenato.
4: No me lo callo, eso. Pero no me
0: un vallenato, ¿verdad?
1: Al profe, vallenato, al... Es viernes.
0: Es viernes, pues. Es viernes. Viernes y el cuerpo lo sabe. La típica frase trillada, pero que todo el mundo sabe que es viernes. Nos vamos al corte y ya regresamos.
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0: 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Oiga, déjeme decirle, yo ayer me pasé de malcriada con Yorma, le dije Muérgano. Y pues bueno, los oyentes me escribían y me decían, bien puesto el Muérgano. Le decimos otra vez un órgano a Yorma. No, un control, sí, gracias a Yorma García.
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0: Oiga, pero póngamela bien,
1: ahora,
0: pues.
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0: su amor.
1: Se alborota el asterisco, ¿no?
0: Amigo, te equivocas.
2: Bala, bala, bala.
0: Lo contrario. Fui cariñoso y me porté muy bien.
3: Muy bien, viernes, viernes de vallenato.
4: Yo amo hoy no Barcelona, tenemos. Pero me hago la loca.
3: Todo iba bien hasta que nombra a Barcelona. Bueno, no, lo nombramos, señores, aún no ha pasado el año Barcelona. Entonces, todo se define el día domingo, Barcelona versus Delfín, 6:00 p.m, Libertad versus Independiente, 6:00 p.m, un partido, ambos partidos se juegan a la misma hora, como lo llamamos simultáneamente. Profe Lara, lo escuchamos.
5: Así es, partidos importantísimos por lo que se juega. Entonces, para que no sepan quién es, o sea, jugar con esa ventaja de saber cuál es el marcador que necesito, se juega horario unificado. Así que oiga, vamos a estar todos pendientes de aquello, ¿eh?
4: Sí, oiga, yo me fui de largo. Solamente tengo anotado que usted le da la victoria al Manta, que le da la victoria al Guayaquil City, entre Liga y Cuenca.
5: Yo le dije que va a ser un empate.
4: Ah, usted dijo empate.
5: Sí, sí, sí. Después me fui con Leones en el partido Macará contra MLE. Creo que va a ser un partido para el profesor Medrán, que va a tener que ir a darlo todo allá al Macará. El Macará que está aceitadito, que sabe jugar bien, que puede ser que el Macará lo gane, Igual ya está clasificado MLE. Barcelona, Delfín, un partido para mí creo que reservado. Barcelona tiene que salir con todo ahí a lo Barcelona. El Delfín, el Pachón León, que es dueño, que es uno conocido de la casa, un ex Barcelona, va a hacer lo posible para sacar esos puntos y seguir sumando. Libertad Independiente, ahí también.
4: Un rato. Macará Emelec, Macará.
5: Sí.
4: Muy bien. Barcelona, Delfín.
5: A lo Barcelona.
4: ¿Libertad versus Independiente?
5: Libertad versus Independiente, creo que también va a ser un empate, porque va a ser un partido muy difícil. Independiente del Valle, después de lo que pasó, va a tratar de que la gente se olvide ya de este mal paso que dieron contra el Flamengo y renovar esas energías para lo que sigue del campeonato y de la vuelta en el camino de la Copa Libertadores. Y por ahí tengo, oiga, Carlitos Grueso, ¿eh? Se quedó libre del Santos Laguna y está buscando equipo. Así que atención a esos equipos que quieren todavía reforzarse con agentes libres. Otra cosita por FIFA. FIFA que ya anunció al director técnico en su página oficial y también lo de Infantino que está para la reelección. África, Medio Oriente y Sudáfrica y Sudamérica lo están apoyando. Sin embargo, Europa no quiere seguir con esta opción y están buscando por ahí quién puede ser el que vaya a las elecciones junto con Infantino para su cuarto periodo.
4: Es un cuarto periodo, profe. Creo que también hay que revisar, o sea, hay que tener nuevos aires.
5: Así es. Y hablando, usted dijo que tenemos nuestro ganador de acá de la provincia en artes marciales mixtas y también viene por ahí Chito Vera. El 19 de septiembre, Chito Vera se enfrenta a Charles Jourdain de Canadá en Los Ángeles, así que a los amantes de las artes marciales mixtas, aquí también tenemos un representante que lo hace bien y Chito Vera está nuevamente en el ring.
4: Oiga, sí, Chito Vera, pero también ya Ecuador ha ido creciendo, tenemos a Michael Morales, tenemos también los hermanos Luna, Martinetti y Luna, creo que ellos son.
5: Martinetti, sí.
4: No quiero, me hace falta uno, son cuatro. Pero bueno, ya Ecuador, ya sobre todo también, quien da la apertura en esto es Carla Esparza. Ella tiene doble nacionalidad. Ella es americana y es ecuatoriana. Entonces también cuando ella empezó en lo que corresponde a UFC, llevaba su bandera de Ecuador. Y también ha sido guía importante para Chito Vera. Él lo ha mencionado en sus varias declaraciones. Bueno, el tema de MMA está sonando con bastante fuerza, pero bastante fuerza, pues es que la gente ha de preguntar qué es MMA. Es la unión de varias disciplinas: Muay Thai, Jiu-Jitsu, boxeo. Profe Lara, acompáñeme.
5: Artes marciales mixtas, ahí está. Todo exactamente. Lo que se imagina, ahí, ya está.
4: ¡Qué grosero que es, por Dios santo! Hoy día no estamos en el momento cultural. Hoy día el profe ya es viernes, ya se quiere escapar. Entonces, bueno, nosotros volvemos a extender el saludo especial para Manuel Narea. Con apenas 13 años acaba de hacer historia para el deporte ecuatoriano.
3: en Colombia, conquistando el título panamericano de MMA, convirtiéndose en el primer medallista panamericano de oro de Ecuador en esta disciplina. Así que un abrazo gigante, lo vamos a tener aquí en Radio Modelo, en nuestro programa Frente al Arco, en los próximos días. Ya estamos coordinando el horario, porque bueno, el campeón aún se encuentra en Colombia, señores, con sus familiares, con sus amigos, con sus entrenadores. Entonces, lo abrazamos, le enviamos realmente las felicitaciones, lo vamos a tener acá. Qué orgullo con 13 años haya puesto la bandera de nuestro país en alto, profe Lara.
5: Así es. Lo importante es seguir el proyecto, que sigan los demás chicos que tengan la oportunidad y que vean en esto un espejo de superación. Todos lo podemos, siempre y cuando mantengamos la disciplina deportiva dentro y fuera de la cancha.
3: Así es, hoy también tenemos US Open, tenemos las semifinales en tenis. Ya Sabalenka ya perdió el primer puesto. Ay, ay, ay, Sabalenka es diosa. O sea, yo sé que igual el profe Lara me queda mirando. ¿Por qué se ríe, profe Lara?
5: No, sí, sí.
3: Es divina.
5: Tenis, la verdad que sí, sí, es divina. Por supuesto que sí.
3: O sea, a mí me encanta, porque ella es super fashion. También se la considera la sacas rapidito, porque ella le puso como que el toque al tenis, pero en joyas. Siempre está jugando en joyas. Imagínese perder ese primer puesto. Uy, uy, uy. Ahora creo que el primer puesto es Rabacán, algo así. Ya vamos a aprendernos esos nombres, no del todo, pero aquí tenemos que revisar un poco MMA. Ay, también vi la caída de Richard Carapaz antes de empezar esa vuelta, ¿no? Richie también, como todo el mundo le dice, Richie o Locomotora de Carchi, también es un orgullo para nuestro país.
5: Así es, como usted dijo joyas, me hizo acordar de la joya.
3: No, ¿qué joya? A ver, ¿cuál joya me va a nombrar? No me amargue el viernes, por favor.
5: Xavi Alonso no lo quiere, ¿eh? Y se va a jugar la Sub-21 con Harry Hewson, el DT de la Sub-21, así que jugará la Premier League 2, la número 2, y vamos a ver cómo le va.
3: ¿Confirmado?
5: Sí, va a estar ahí, va a estar en el Chelsea, pero en la Sub-21, no está en los planes del equipo principal de Xavi Alonso.
4: Ya está, facturas que pasan por comportamiento, nada más.
3: Profe Lara, bueno, nosotros nos tenemos que ir, son la 1:00 p.m, puntualitos, envíe su saludito.
5: Ok, un saludito a esos, gracias para todos esos campeones, para esas medallas que siguen llegando aquí a la provincia y a los 22 cantones, gracias a Yorman en Estudios y a la 97.7, aquí donde la verdad es la única diferencia, somos nosotros los que estamos adelante. Gracias por estar con ustedes una vez más, y conmigo será hasta la próxima.
3: Muy bien, gracias profe Lara por habernos acompañado el día de hoy, también para Yorman García en controles, y pues bueno, el día de mañana nos vemos en el partido entre Manta versus Aucas. En la página de Frente al Arco realizaremos la respectiva transmisión. Ya llevamos 30 fechas trabajando. También el día domingo, aunque es un partido simultáneo, vamos a transmitir obviamente la camiseta puesta del Cetáceo, la tenemos, Barcelona versus Delfín a las 6:00 p.m. Pase lo que tenga que pasar, porque bueno,
5: sí.
3: El día lunes regresamos con más información, así que tengas un lindo y bendecido fin de semana. Escucha vallenato, así como Yorman. Bueno, un abrazo a todos.
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2: Sí, señor.
3: Y por supuesto que sí, señoras y señores, en este fin de semana especial queremos enviar un saludo tremendo, relleno de mucho cariño para Danilo Cedeño. Esto es en el barrio 8 de enero, que está de Happy Birthday to you, to you. Felicidades de parte de su cuñado Huguito, que le desea lo mejor del mundo, que siga cumpliendo muchos, pero muchos años más. También para Saúl Zambrano, más conocido como el Guatuso, qué belleza. Esto es allá en el Horacio Hidrobo, también está de Happy Birthday to you, to you. Hoy una tremenda parrillada, dicen, qué belleza. 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
4: Me quiero largar de aquí.
3: ¿Por qué? ¿Por qué se quiere largar de aquí? No, tranquila, ya le vamos a dar un chorizo para que se ponga feliz. Mientras tanto, vamos con música.

proporciono al mismo. O sea, ese es bacano. Señoras, señores, en Vigahual de Calderón quiero enviar un saludo tremendo, relleno de mucho cariño por ahí para Iker Matías Cedeño Vira, que está cumpliendo 9 añitos de feliz ilusión y existencia. Felicidades de parte de su papito y su mamita, también de parte de su padrino, el señor Fausto García. Le desea lo mejor del mundo, que siga cumpliendo muchos, pero muchos años más. 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Así que, señoras y señores, el Palacio de los Dulces. ¡Vamos con música!

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0: vida.
1: ¡Qué buena música, señoras y señores! Recordando la gran época. Eso es año 1997, 98, 2000. Esa gran época donde sonaba la cumbia, ¿no? Cumbia gaucha, qué belleza. Bueno, permítame saludar a la gente linda de Parrillada. Las patronas ya están por ahí montando la estantería para atender a los clientes con ese servicio muy especial, personalizado. Oiga, le cuento que es realmente muy, pero muy deliciosa la sazón. Vamos a dar una vueltita por ahí con Jorman. Lo vamos a llevar por ahí a Jorman. Allá a Kenny no, porque son 7 ranchos. Imagínese usted, Sí, ¿verdad? Oiga, ¿sabes a quién lo vamos a llevar también? A mi gran amigo Axel, al ingeniero Axel. También, epa, lo vamos a llevar por ahí para que se realice y se alimente. Eso es para alimentarse, no para engordarse.
2: Qué
1: bueno,
2: bestia.
1: Permítame saludar también a la gente linda del volante. ¿Cómo estamos? Buenas tardes, conductores. A la gente linda de la cooperativa Ojocay le dicen cariñosamente los robavacas. Ahí está el zorrito Faula. El hombre está a pilas que se va rumbo a Guayaquil a ver jugar a su delfín frente al ídolo del astillero. Así que para cerrar, oiga, le cuento que ya se cierra ahí ya lo que es la fecha, ¿verdad? Y de ahí se vienen los hexagonales y cuadrangulares.
3: ¡Vamos,
1: así!
3: Barcelona.
1: Eso, dele, compadre. Mientras tanto, vamos ahí. Buena música.

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1: Ay, papito lindo.
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3: Sintonía total, damas y caballeros, estamos ya en las 3:38. Permítame llegar con un saludo tremendo a la gente linda de Costa Bay. El chopero para Juancito Álava. Oiga, Briones también, ¿ah? A Juancito Briones, que está escuchando la programación, y a Juancito Álava también, que nos escucha en la parroquia Eloy Alfaro. Oiga, Juancito Álava dice que va a ser el alcalde de Camino Nuevo. Chévere, qué bacano, ¿no? Y también a mi gran amigo Juan Briones, un abrazo grande a la gente linda que nos escucha a esta hora. En la 20 de mayo también, sintonía total a todo el personal que está escuchando en la programación. A mis amigos también en Montecristi, ¿qué tal? A todo ese personal allá en Caramicó que está escuchando la programación. A la gente de la cooperativa Balsamaragua, ahí estamos todos los conductores. Y al secretario, al gordito del sabor número 2, Argelis Mero, qué chévere. También al ingeniero Celis Samuel, siempre escuchando 97.7, lo mejor de la música retro. Vamos con más. Desde septiembre se siente diciembre.

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0: tomando? ¿Quién tomando? Ubicación, ubicación, ¿dónde andan?
1: Ay, calamán.
2: Tú sí que de loco ya.

0: Señoras y señores, saludos a la gente linda que ya está activa por ahí. Los remadores, los toma gratis, ya están por ahí. Chévere, son los primeros que llegan, ¿no?
1: Tú mismo.
0: Oye, ¿a qué hora vienes? Dice, ¿a qué hora vienes?
1: Tú
0: ¿a qué hora
1: mismo.
0: Vienes? Desesperados porque llegue el que paga, ¿sí o no?
1: Deja
0: ¡qué
1: drama.
0: Belleza! Saludos a la gente linda que está saliendo de faena de pesca y los que están llegando, también un abrazo grande. Gracias por estar con nosotros a esta hora, 3:53. Escuchemos otra rocolera.

0: muchacho.
1: Qué linda canción, Nuestro Juramento. El risueño de América, dice una colega. El risueño de América. No, coleguita, es el risueño. Póngase pilas. Bueno, permítame saludar a la gente linda por acá que está activa. Don Erin Rexabala, muy buenas tardes. Al señor del volante, Alirio Castro, don Rodi Cedeño. Ahí está Toñito también en el disco 05 de la 24 de octubre. Sintoniando tal Luguito. Claro, es la hora de una buena, ¿no? Suéltela, maestro.

0: Raúl.
1: ¡Cállate!
2: Roberto Mora, mi hermano, ¿cómo le va? Y la linda tarde a usted. Saludos también a la gente del volante de la cooperativa Jaime Chávez Gutiérrez. Ahí están los Macho Alfa. Cooperativa Honduras también, ¿cómo estamos allá en Caramicó? Montecristi, súbale el volumen. Ah, por acá me están diciendo que lo invite a mi compañero Jorman al chorizo paisa, dice. Ah, chévere, ¿ah?
1: Deja
2: ahí lo
1: drama.
2: Vamos a llevar.
3: ¡Apúrate, oye!
4: Pero recuerda muy bien una cosa.
5: Yo la no me miente, ya sabes, para lo de...
1: ¡Carajo!

0: vemos el tiempo, estamos ya en las 3:58 minutos en todo el país. Permítame llegar con un saludo tremendo por acá, don Elvis Mera, también escuchando la programación. Y a la gente linda que nos amplifica aquí en el Nuevo Tarqui. Qué lindo, qué belleza, sintonía total. 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Y como si fuera poco, no quiere eso, pues pide una longaniza gruesa, como la que le gusta a mi compadre. ¡Hasta! Mientras tanto, vamos ahí.
1: Estoy chuchaqui.

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1: Siempre, señoras y señores, con ese ánimo bien arriba, entretenimiento total a toda la gente linda que labora con nosotros y está por ahí siempre contenta escuchando 97.7. Permítame llegar con un saludo tremendo, riñendo de mucho cariño a la licenciada Viviana Pico. Esto es ahí en la clínica Los Esteros, sintonía total a todo el personal. Siempre escuchando la mejor. Por acá también desde Puerto Rico me llega un mensaje muy bonito. Dicen la programación Time Machine, la máquina del tiempo, lo mejor que tiene Modelo FM 97.7 para los que quieren copiar. ¿Cómo Modelo FM, nunca hay otra igual, chévere, qué linda frase, ¿no?
2: Deja
1: bueno, también al personal que nos escuche en la 20 de mayo, ¿qué tal Urbi Ríos, la esquina del Pau, aquí también cerquita, en el barrio Córdoba Santa Marta, esto es la máquina del tiempo, la que te prende y siempre te tiene contento porque tú escuchas lo que a ti te gusta. Bueno, por acá también desde Puerto Viejo me dicen, complázcame con algo de Los Diamantes. Ahí está, mi hermano, disfrútenlo. Frank Pavel, el de la buena palabra.

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gran amor, Elisa Killer, también de parte de su sobrino Anthony querido y Scarlett querido. Le deseo lo mejor del mundo, que siga cumpliendo muchos, pero muchos años más. Que Dios derrame un océano de bendiciones sobre él y que la pase bonito, la pase sabroso. ¡Qué belleza! Por acá también tengo saludos de cumpleaños a la distinguidísima señora María Lourdes. Ella es Aguilar.

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2: Lindo, señoras y señores, lindo viernes sensacional, fin de semana. Hemos pasado riquísimo, nos han escrito de todo lado. Oiga, y eso es chévere, cuando uno le escriben de todo lado, nos han escrito de todo lado, de Puerto Viejo, Vicahual, Santa Ana, también de Chone, El Carmen, qué lindo, de Santo Domingo. Oiga, en realidad de día a día la máquina del tiempo pega, gusta, y lo más importante es que la gente se entretiene con la buena música, ¿no? Bueno, para todos ustedes les quiero desear un fin de semana bien bonito, bien chévere, bien bacano, que se porte del top, it is nice, para que usted coma caliente, porque recuerde, si usted llega borracho, lo que va a encontrar es comida fría, ¿eh? Y peor si llega haciendo bulla, que sí, que no sé qué, que no sé cuánto, que te compran un trago, no, nada.
3: ¡Cállate!
2: Si usted se toma unos tragos, por favor, aprenda a tomarse sus tragos y llegue feliz a casa.
4: ¿Qué?
2: No llegue haciendo bulla, metiendo bronca, por favor.
3: ¡Carajo!
2: A esa hora la primera dama está durmiendo, saque las llaves de la casa y entre tranquilito, y si
3: estoy,
2: la señora está durmiendo, váyase
3: todos
2: al otro cuarto.
3: ¡Cállate!
2: No haga relajo, por favor, ¿sí? Y si tiene ganas de comer usted mismo caliente y coma, no llame a la primera dama, no le interrumpa el sueño.
4: ¡Cuidado!
2: Así es, ah, eso es cuando uno se va a tomar, pero si llega a trabajar, ahí se está en todo el derecho de la primera dama a darle de comer. ¿Sí o no, García?
5: ¡García, lo amo!
2: Mire usted, García, por ejemplo, tiene la particularidad que cuando llega al trabajo, el hombre ya lleva la comida de la fiesta, ¿no? Le dice, amor, ¿sabes qué? Venga, que traje algo para usted. Entonces, ¿cómo no se va a poner contenta la primera dama si se está acordando de ella? Pues, ¿sí o no? ¡Claro! Por supuesto, señoras, señores, hemos llegado a la parte final de esta programación. El día lunes nos encontramos con más diversión para pasarla bonito, pasarla todo pipirisnay, pasarla riquitiqui. Así que, buen fin de semana para todos ustedes. ¡Nos vemos!

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5: Claro, ahí sin apenas.

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4: 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Buenos días, bienvenidos. Estamos
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